0: En la mañana.
1: Hace ya varias horas, entonces.
0: Lo dijo en la mañana. Ahí te va. Información de mi compañero René Fernández, claro, de Televisa, que estuvo ahí, pues la labor del reportero haciendo guardia, claro, a ver qué pasaba, porque estaba reunida la directiva, o sea, detectas, oye, ahí está Carlos Emilio y ahí está Valenzuela y demás, pues algo va a pasar.
1: Ves guarros afuera y dices,
0: pasa. Salió el presidente, me dice René, lo publicó en sus redes, como a las, no sé, entre 3 y 4 de la tarde, por ahí. Salió de las oficinas con cara de pocos amigos.
1: No.
0: Le pregunta a los reporteros, no da entrevistas. Al llegar no dio entrevistas, pero fue cuando dijo lo de las 24 sí, claro, horas. Solo ya se puso presión. Yo no digo 24 horas si no estoy seguro que en 24 horas lo tengo.
1: Si no lo tengo, si no, ya, ¿no?
0: Pues exacto, o ya lo tengo, haz de cuenta, nomás ya me doy colchón. Porque si no lo tengo o está en duda y yo ya me puse plazo, pues mañana a las 24 horas vas a quedar mal. Entonces ahí arriesgó. Y en la salida, que tampoco da entrevistas, me dijo René, se le veía
1: desencajada la cara.
0: La cara de enojo, de trabado, así como que algo no salió como lo estaban pensando. Y le preguntan, oiga, ¿qué pasó? ¿Me lo van a dar hoy? Dijo, hoy no. Le quedan las pocas horas de mañana para completar las 24. Igual y pues no anuncia nada y no pasa nada, pero pues él solo se puso un plazo, se puso una presión y aventó un tiempo, ¿no? Un tiempo límite.
1: Él se puso un tiempo determinado y ahí es donde creo que comete el grave error de sentirse. Decían unas frases muy célebres que dice: la única forma de estar a salvo es nunca sentirse seguro. Tal vez él se sintió que ya estaba.
0: ¿De dónde sacas esas
1: frases? Compadre, tengo mis libros, aunque no me lo crean. Oye, lo que pasa es que fíjate que yo, ayer salió el rumrum de que ya definitivamente Barros Esqueloto ya no estaba. Me metí a investigar a redes.
0: Por lo que él declara.
1: Claro, no.
0: Es que él declara, es ese asunto terminado y no tengo nada que aclarar.
1: Es correcto. Pero me meto a la entrevista de Argentina. Y empiezo a verla, dura 20 minutos, empiezo a...
0: Toda la rueda de prensa
1: después del partido. Sí, la rueda de prensa del partido. Me meto a verla porque vi dos, pero se veía medio feíto así, la de este, y luego le ponen letras y cosas así. Me meto y lo empiezo a ver. Y veo su forma de decir, y él normalmente cuando hay algo que no te gusta o te incomoda, siempre tienes tus tics que de repente te rascas el este, que si te
0: la nariz...
1: Ah, es correcto. Y entonces él hace una seña... Y si ahora van a decir que soy acá investigador, pero él hace una seña en su ojo, donde se rasga su ojo.
0: Como manager de tercera.
1: Ándale, y dice: no tengo nada que aclarar, está terminado eso. Y vámonos, y empieza a hablar del otro tema. Que de hecho, fue la segunda pregunta. Y él primero responde la segunda pregunta y luego responde ya lo de su muchacho, que porque jugó y cosas así. Yo lo veo y digo, está echando mentiras. Esa es mi percepción. Me empiezo a buscar, dije, a ver, quiero ver. Y hay una de Chacho Coudet que le dicen cuando va a Boca. Perdóname, cuando va a River. Y él jura por sus cuatro hijos que no iba para allá, que no había hablado con nadie y que no sé qué. Oye, empieza a hacer una bola de nieve que después empieza a pero se mete en un bronco. No. Por querer dar una explicación confiable, pero ya no sabía cómo salirse después.
0: Quiso dar una mentira que sonara creíble.
1: Sí, pero después ya no supo cómo hacerle. Y me meto a la de Fernando Gago, a la de cuando estaba en Chivas, y le dicen: oye, es que nos dicen que Boca te quiere. No. Chao, se acabó. Entonces, a veces dar feria de más te complica la vida. Y el no decir nada también. Pero en ese ya no tienes tanta
0: bronca. Al final
1: es
0: el echar mentiras.
1: La mentira, o sea, es mentira, ¿eh?
0: Porque luego él dijo, no, es que a mí me hablaron un día después de esa declaración.
1: Es correcto.
0: Y hoy vi ese video de Gago y lo pegaron con el de Diego Coca cuando vino a Tigres.
1: Sí.
0: Y ya hablé con los de la selección, no, porque yo estoy en Tigres.
1: Sí.
0: Y se acabó.
1: Sí.
0: Y a los tres días se fue.
1: Es complicado porque no tienes, y te digo, y le pasó al Tuca Ferretti. El Tuca Ferretti dio por un hecho algo que todavía no estaba hecho y al final no se hizo.
0: Sí.
1: Entonces, es complicado porque dices, a veces no es necesario decir mentiras, simplemente no decir la verdad.
0: El tema es cómo.
1: Es correcto. Entonces dices, ¿cómo le puedes hacer? Porque la chamba de los reporteros es, a ver, es tratar de sacarle una,
0: un titubeo, ¿cómo dicen? Un resbalón.
1: ¿Cómo dicen?
0: Meter hebra para sacar hilo.
1: Exactamente. Entonces yo creo que lo veo a Barros Esqueloto muy firme, pero no lo veo muy honesto en esa respuesta, a pesar de que fue muy corta. Entonces, no sé si ahora realmente él dice yo no me voy.
0: Fíjate, yo tengo la impresión de que Barros Esqueloto es el que podría interesarle más a la directiva, sí, de Tigres.
1: Definitivamente.
0: Tengo esa impresión.
1: Sí, sí, sí.
0: No necesariamente, porque ahí sí ya no sé detalles, si es el que va más avanzado, menos avanzado, si está fácil, está difícil, no sé. Pero tengo la impresión de que ese es para ellos el que quisieran. Sí. Obviamente han tenido que ver otras opciones. Yo te pregunto, Lick, a Tigres ya le pasó cuando se fue Coca, pero dices, bueno, fue la selección,
1: sí,
0: fue la federación, o sea, es una instancia superior, sí, por el bien de todos.
1: Sí.
0: ¿Se debería cuidar o no importa? Y a ver qué opina la gente en el 811-2200-925. Que una institución seria, importante, grande como Tigre, respaldada por la universidad, respaldada por Cemex, vaya a buscar a un técnico que tiene trabajo, lo vaya a sacar. Digo, al final el técnico si quiere bien y si no, claro, no. Pero el que tú lo vayas a tentar con un ofrecimiento a un técnico que te... Porque en otros trabajos, pues tienes trabajo siempre, ¿no? Pues te pueden llevar, si eres presidente, director o lo que sea.
1: Claro.
0: Pues no es como que se me termina mi contrato. Pero en un club de fútbol donde tienes un contrato, pues no sé, o sea, a lo mejor es algo que realmente no tiene importancia, pero... A ti no le gustó cuando se llevaron a Coca.
1: Claro.
0: O no te gusta, sobre todo que a medio torneo se lo, sí, lleven.
1: Que bueno, lo de Coca, el único punto a favor que yo puedo decir de Coca es que Coca dijo, yo termino el torneo y después me voy a la selección.
0: No, quería dobletear.
1: Sí, claro.
0: Y ahí sí creo que Tigres hizo bien, a ver. No soy el Querétaro, papá. Sí. O sea, aquí estás de tiempo completo conmigo, no estás.
1: Sí, pero date cuenta que es como si tú tienes tu empresa transnacional y vas por otro director importante de la competencia o de tu, ¿cómo se le llama? De tu otra franquicia hermana, sí, en, sí, el otro lado. Oye, pues por algo te están pidiendo, por algo te están buscando, porque ven que el perfil que tú tienes es muy bueno. Mira, cuando dos o tres te buscan, es porque haces bien tu trabajo. Pero si estás todo mosqueado, si no te pela nadie, si tienes 6 meses de no trabajar, pues también por algo debe de ser, ¿sí?
0: Ahora,
1: me explico.
0: En las empresas también hay contratos que tienen un cierto plazo, ¿verdad?
1: Sí,
0: o sea,
1: sí,
0: no.
1: Sí.
0: Pero en la mayoría de los trabajos, pues te contratan y ahí estás.
1: Sí.
0: Hasta que te corren. O sea, sí, no hay un plazo. Es como que ahí dices, bueno, pues voy por él cuando lo necesite, porque pues tiene un tiempo indefinido, sí, de trabajo. En el fútbol están muy claros, si no los contratos, por lo menos los periodos. O sea,
1: sí, sí, sí,
0: pues me espero a que termine en diciembre y ya lo llamo, ya lo traigo. Insisto, a lo mejor es una situación que yo estoy planteando y que dices, pues a mí me vale, yo voy, claro, por él cuando yo quiera, y si él se quiere venir conmigo, que se venga y que deje a su equipo y a ver cómo le hace. Pero pues no sé si los códigos...
1: A lo mejor la ética puede ser, pero mira, yo también me veo al Real Madrid, que quiere a un técnico y lo dice a grito abierto, y ya saben que va por él y se lo va a traer.
0: Pero al terminar el torneo.
1: Sí, sí, pero lo dice desde antes.
0: Sí, está bien. Entonces, en Europa se estila mucho, sí, eso, o que un jugador ya se sabe que terminando que el torneo se va a ir. Que eso yo no lo veo mal.
1: No.
0: Si hay profesionalismo, pues no lo veo mal. Pero el quebrantarle a otro club,
1: hey,
0: su proceso de trabajo con un entrenador,
1: hey,
0: insisto, que la gente opine, pero a lo mejor no tiene trascendencia el dato o no importa.
1: No, pero sí es importante.
0: Pero pues,
1: ¿eh?,
0: sí es un detalle. O sea, para mí es un detalle.
1: Es que yo te digo, si fuera, si dijeran, ¿sabes qué? En la ley dice que lo que no está prohibido está permitido. Si no está permitido, que no pase, pero que no pase en ningún lado. Y nos lo han hecho cualquier cantidad,
0: claro,
1: de veces.
0: No, eso no. Entonces, no hay técnicamente. Sí. Se supone que en el caso de los futbolistas, que luego eso es imposible de probar. Por ejemplo, lo que hizo River,
1: sí,
0: de tentar a Correa, de, sí, tener ya un arreglo con Correa, teniendo 4 años más de contrato con Tigres, pues no debió pasar. Y Tigres pudo haberse inconformado ante FIFA
1: Pero
0: por ese hecho.
1: Sí, pero
0: porque no hablaron primero con el club, hablaron primero con él.
1: Pero no hablaron con él, hablaron con una, con el primo del hermano de un amigo,
0: el representante.
1: Y le dijo y le dice, es que yo no hablé con él.
0: Como dicen en las películas gringas, hipotéticamente, si te hablara River y te ofreciera esto, hipotéticamente te irías.
1: Sí, es que ese es el tema. Que desafortunadamente, cuando uno es muy ético y le hacen ese tipo de jugarretas, pues quedas como un tonto. Y después, cuando tú lo haces, quedas como un villano. Yo creo que esto es fútbol, que esto es, entre comillas, la vida real, porque para muchos es nuestra vida. Nosotros vivimos de muchas cosas del fútbol. Entonces, yo creo que si hay un interés, ahí sí yo creo, y me gustaría ver, si el técnico dice que no viene a Tigres porque es leal a la causa, al equipo, a los colores y todo, y luego le va mal, quiero que el club lo aguante 10 años. No lo va a aguantar.
0: No.
1: Y lo va a correr. Entonces, le pasó a Gago. A Gago va a Boca con todo, va, va, va, y al final lo terminaron echando por la puerta de atrás. Entonces, desafortunadamente tú tienes que ver por tus intereses siendo institucional. Que es a lo mejor una incongruencia, pero la realidad es de que si tú quieres sobrevivir en el fútbol, tienes que ser como un camaleón.
0: No, y aprovechar las oportunidades, claro. Porque a lo mejor un llamado como el de Tigres, pues no se le vuelve a presentar a Barros Esqueloto, sí. Quién sabe cuándo, ¿verdad? O sea, en qué momento lo pueda volver a tener. Entonces, pues bueno, ahí está el asunto. 24 horas, sí. Dijo el presidente de Tigres, que tardarían en anunciar al nuevo director técnico.
1: 24 hace 8.
0: Más o menos.
1: Entonces ya son menos, ya está la cuenta regresiva.
0: Ya le quedan 16.
1: Y ahora imagínate que no tengan ese nombre, ¿qué va a pasar?
0: Pues va a quedar mal y ya.
1: Y ya no pasó nada. Pues, va a quedar como una anécdota.
0: Pasar, no va a pasar nada, pero pues insisto, yo no hubiera dado ese plazo a menos que ya lo tuviera 99.9% arreglado.
1: Yo creo que ni así. Así te lo digo.
0: Por eso muchas veces los equipos que uno dice, hey, ¿por qué no sueltan información?
1: No, no.
0: Pues porque el asunto no está arreglado hasta, es más, claro. Hasta firmado. Se puede caer,
1: sí,
0: pero
1: claro.
0: Dices, bueno, por lo menos aquí tengo el contrato.
1: Sí.
0: Hasta ese momento nadie dice, esta boca es mía.
1: No sé si te acuerdas la anécdota que existe de Ronaldo cuando ya estaba arreglado con el Real Madrid y con Barcelona y que se fue al Real Madrid.
0: Ajá.
1: Y dice, brindamos, dijimos, vámonos, el contrato, no hombre, mañana lo firmamos. Pues ese mañana nunca llegó porque se fue al equipo rival. Y ahí es donde el fútbol no tiene palabra. O sea, desafortunadamente, ay, qué feo se escucha, pero estamos entre ampones, ¿eh?
0: La que a mí me platican de Tuca Ferretti, cuando ya no renovó, es que se reúne con la directiva. Es más, fue a cenar a casa. No de un directivo, de un alto directivo.
1: Claro.
0: Cenan, están de acuerdo, por decirte, en febrero, no sé cuándo se fue, pero por decirte, en febrero. Platican, papá, mira tú que aquí está el contrato. Ay, ¿sabes qué? En lugar de que diga azul celeste, ponle morado. Ah, bueno, que se lo lleve el abogado y pues ya luego nos volvemos a juntar y ya lo firmas. Pues entre que se lo lleve el abogado y después lo firmas, pasaron cosas.
1: Sí.
0: Pues ya no te renuevo.
1: Claro.
0: O sea, pasaron cosas que afectaron la relación y el directivo dijo, pues aprovechando que no ha firmado, pues ya no lo renuevo.
1: Sí. A mí me gusta frases, tío. Esas frases dice, mi sí tiene vigencia. Mi sí es hoy a las 12 de la noche.
0: Sí.
1: Mañana ya no sé si te lo puedo sostener o no. Entonces, ahí es el tema de que es en ese momento firmado y ¿cómo se dice? Y sellado, porque a veces con los contratos firmados no se dan de alta y valió que eso.
0: Aún así, todos los contratos tienen una cláusula de salida. En el fútbol le llamamos la cláusula de rescisión o cláusula de salida, que es lo mismo. Y la mayoría de los contratos en empresas y todo, incluso hay empresas que tienen en el contrato te estipulan. Y al salir de aquí, no puedes trabajar en algo similar durante cierto tiempo y te indemnizan más
1: para
0: cubrir ese seguro de que no te vayas con la competencia.
1: Fíjate que ahorita dices eso, hay muchas empresas que manejan inclusive la confidencialidad.
0: Sí.
1: Entonces, yo creo que en el fútbol debería de manejarse algo así de que código de ética de que lo que pase en tu carrera debe de quedar sellado.
0: El
1: porque
0: tema es que luego, es ahora compruébame que fui yo.
1: Sí, sí.
0: Porque
1: sí,
0: tú se lo dices, como decías ahorita, al primo sí, de un amigo, él lo platica. No, yo no fui.
1: Bueno, pero es un chisme. Y ahí sí ya sí, no puedes parar la ola. Pero yo salí a decir, no, a mí tal directivo claro, me pidió dinero. Sí. Espérame, no sí, es así. Digo, ese es mi punto de vista. Yo respeto los códigos de cada quien, ¿verdad?
0: Muchos arreglos judiciales que se hacen en pleitos es, ahí te va la lana y nos ponemos de acuerdo, pero si me firmas la confidencialidad sí, de que no vas a decir ni lo que ibas a decir, ni el acuerdo, ni por cómo nos pusimos de acuerdo, ni cuánto te di, sí, y te quedas.

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1: Buenas tardes, señor Toño, máximo respeto. Nick Diesel, ¿qué dice el TikTok? ¿Qué noticias nos da de Tigre, Nick Diesel?
2: Estamos enterados al 100%.
3: ¿Qué se rumora en el TikTok?
2: Fíjate que está, es que en el TikTok está exactamente contrapunteado. Unos dicen que ya está, otros dicen que no está, otros dicen que ya viene para acá,
3: y yo
2: otros
3: les pregunto,
2: dicen que nunca va a venir.
3: ¿Cómo demonios saben si ya está o no está?
2: No, no existe. No, y te voy a decir una cosa que a mí me da mucha risa, porque dicen, según Toño Nelly dice, y la verdad, ahí sí tengo que reconocer que hasta te dan reconocimiento, sí. Toño. Me dicen, dicen en el TikTok, Toño Nelly, y luego dice, pasión futbolera. O sea, Toño Nelly dijo que Barrios Esqueloto viene para Tigres. O sea, utilizan tus palabras.
3: ¿Con el video?
2: Sí, ¿no? Entonces, esas son las cosas. Y pues bueno, todos queremos hacer contenido. Yo tengo que reconocer que no me he atrevido a hacer uno, porque no tengo, ahora sí, como dice mi compadre Pello Maldonado, no tengo los pelos de la burra en la mano. Entonces, yo no tengo cómo confirmar o negar algo, ¿verdad?
3: Y tú y Pello, está difícil que tengan
2: pelos
3: en la
2: mano. No los tenemos en la mano, eso sí.
3: Pello.
4: Mi querido Toño.
3: ¿Qué onda?
4: Diesel, amigos del show del fútbol. La novela continúa, pero cada vez está más cerca su final. Son tiempos complicados en tema de información. Todo el mundo quiere meter mano. Hey. Todo el mundo saca nombres, todo el mundo dice, yo sé, a mí me dijeron, a mí me contaron, unos descartan y luego lo vuelven a contemplar, así como digo, me desdigo, hoy sí, mañana no, hoy no, mañana sí, y yo entiendo que te puede llegar a pasar una que otra, pero ya parece modus operandi, entonces... Mañana tendría que ser un día muy clave para Tigres. Yo diría a más tardar el jueves tiene que quedar listo quién va a ser el próximo director técnico del equipo. Ayer sale a hablar después del empate Barros Esqueloto diciendo que es tema terminado cuando le preguntan sobre los rumores en Tigres. Y yo metiéndome al archivo encontré declaraciones y posturas muy similares, y tengo que confesar que todo esto a raíz de un WhatsApp que recibí por parte de Diesel, muy atinado, muy oportuno, el neurológico Diesel, el neurólogo, el especialista en la comunicación no verbal, que me decía, no le creo a Barros Esqueloto, y me puse a buscar Fernando Gago, Diego Coca, y encontré posturas muy similares. Gago, así como ayer Barros Esqueloto, mató de tajo el tema cuando le preguntaban, él dirigiendo a Guadalajara, si pudiera ir a Boca, y dijo no, no hubo nada. Días después ya estaba dirigiendo a Boca, se llevó hasta unos climas, por cierto. Lo mismo con Coque y la selección, de que la situación es compleja. Es compleja, porque Barros Esqueloto, si algo tiene como distintivo, es cumplir sus contratos. Él tiene contrato hasta diciembre con el Vélez Sarsfield. Me voy dando cuenta también que algunos traen como novedad algo que un servidor sacó de primera mano y antes que nadie, cuando descarté a Osorio. Hoy traen de novedad algunos que Osorio ya no es opción. No, Osorio lleva 2 semanas. Poquito más incluso, que dejó de ser opción por temas extra cancha. Es pareja, otro de los que también, a pesar de que quizá perdió fuerza, hay que tenerlo en el radar, y no me sorprendería que por ahí un tapadito a estas alturas, también dependiendo de lo que acontezca en estas horas con el aún director técnico de Vélez Sarsfield. Si me preguntan a mí, ¿a quién prefiero? A Guillermo.

0: Guillermo Barros Schelotto. Dirigió Boca, multicampeón con Boca a nivel internacional, bicampeón con Boca en el campeonato argentino, tiene espalda ancha, sabe lo que es lidiar con la presión, carácter, temperamento, personalidad. No le fue bien con la selección paraguaya, pero tiene ya esa experiencia también de dirigir en Conmebol a nivel selección. Entonces, habrá que estar muy al pendiente, habrá que respetar el reglamento hasta que el gurú lo confirme y veremos en qué termina la novela del próximo director técnico de los Tigres.
1: Que ya lo de Tigres ya es una serie con varias temporadas, o sea, ya es una serie completa. Este, el caso Correa, que fue el debut, y luego el caso Pizarro, hey, y ahora el caso DT. Y hoy haz de cuenta que el capítulo de hoy termina como las novelas, así, o las series. El presidente de Tigres diciendo, en 24 horas, ¡pum!, se acaba el capítulo.
2: ¿Título?
1: Y ya quieres ver el otro, o sea, ya quieres ver el capítulo que sigue para saber cómo empieza, ¿verdad? Y luego el otro empieza con el presidente 4 horas después saliendo de las oficinas enojado y te dice, no, hoy no.
3: Hiciste y lo vienen los una créditos, serie.
1: Y lo vienen los créditos.
3: Toño, hiciste una novela, La Rosa de Guadalupe te quedó corta, Toño.
1: Oye, Pello, es que Carlos Emilio se puso presión él solo. O sea, él solo declara 24 horas, yo le digo a Lick, yo hubiera declarado eso. Si ya lo tengo firmado o ya casi firmado, si hay un preacuerdo, o sea, tendría que haber ya un avance casi del 99% para que yo me aviente el tiro de decir en 24 horas lo anuncio, porque pues no parece que lleven ese grado de avance y se pone una presión o se pone en el predicamento de mañana incumplir y no anunciar nada a las 24 horas que él mismo dijo.
0: Pero aquí lo hemos hablado, Toño. Cuando se junta la novatez con quizá la necesidad por estar en el reflector, terminas tú solito poniéndote la soga al cuello. Sí, yo estoy de acuerdo. Y obviamente el señor Carlos Emilio González no lo hace de mala leche. Incluso hasta siento que peca de bonachón, porque pues ve a todos los compañeros reporteros con el sol a 40 grados sudando la gota gorda y dice, ¿sabes qué? Déjame les doy algo, ¿verdad? El tema es que lo que da termina él mismo poniéndose el pie, porque después tiene que salir a decir, no, ¿saben qué? No creo que vaya a quedar hoy. Sí. Entonces, yo creo que es parte del aprendizaje de alguien que no está acostumbrado a este tipo de situaciones dentro del ámbito futbolístico y que tendrá que ir aprendiendo sobre la marcha.
1: Sí, definitivamente no es una postura sencilla estar ahí. Él viene, sí, de un perfil de ejecutivo, ese claro, nadie lo cuestiona, pero no con la exposición mediática. Y deja tú lo mediático. En el fútbol, cualquier aficionado, el que sea, pues te la raya y te dice inútil, y, o sea, porque así es el fútbol. ¿Sí? En la empresa, pues no, o sea, si alguien lo quería cuestionar, pues tenía que tener nivel y tenía que tener educación y que tenía que tener un montón de cosas, y estaba blindado de alguna manera por la naturaleza de ese trabajo, pero este es totalmente diferente. Y si Valenzuela tampoco lo caracteriza un perfil público, o sea, es un hombre que se ha mantenido dentro de la oficina, pues hoy le avientan la bola a Torrado y pues que digas tú, Torrado es un manual de virtudes de cómo hablar en público y de cómo caer bien y todo, pero tampoco, ¿no? Entonces, en la torre, por ejemplo, el del lado de Rayados, en la famosa época del Tato, pues el problema del Tato es que no lo avalaron los resultados, sí, o las decisiones que tomó no lo llevaron a los resultados que él quería, pero su manejo mediático era extraordinario, o sea, ese manejo con buenos, obviamente hoy, no, el Tato dando la cara en Rayados con lo que se ve que viene para el equipo, pues tendrías el combo extraordinario y no tendría que aparecer absolutamente nadie de los de arriba.
4: Aquí en el fútbol es algo muy extraño porque es algo privado que se convierte en público. Sí. Ese es el tema y la verdad, como lo dices perfectamente, cuando estás en un entorno bien cuidado, un comentario puede ser hasta risible, no puede tener ningún problema, pero aquí la gente, como dices, y con 2 cervezas en la panza, ahí te encargo. Entonces, la verdad es que sí se metió en un callejón sin salida. Ojalá y lo que él dijo sea verdad y tenga ese nombre, y deja tú que sea el nombre, porque ahorita, como lo acaba de decir uno que acaba de hablar, dice, ¿qué tal si están ratificando al cuerpo técnico actual?
1: Dice, sería la cabosa.
4: No, sí, pero decía, yo ya, no te yo no los eché mentira. O sea, mentiroso no es tampoco.
1: No, pero sí sería una mentira. No, está jugando al León. Está, no. Sería, o sea, desastroso en términos de imagen.
4: Sí, sí, claro.
1: O sea, en términos de imagen sería desastroso que al final digan, no, nos quedamos como estábamos. O sea, sería. No, sería fatal.
4: Bueno, te voy a decir una cosa que yo veo que le juega a favor a todos los equipos. Se quitó el ascenso y descenso. Ya no hay un castigo. Por quedar en último lugar. Y te dicen, aguántate hasta diciembre. O sea, tenemos. Y que diga la que sería muy difícil para nosotros como Tigres, pero existe la posibilidad de decir, aguántate hasta diciembre, porque ahí vamos a recibir la posibilidad de tener al técnico que queremos y a los jugadores que queremos para poder empezar una nueva etapa. Uh-huh. No sé, también puede llegar a existir esa situación, que sería una cosa lamentable, ¿verdad?
1: Sobre todo que viniera después de todo este proceso, sí. Porque se fue Pizarro, se queda Hernán. Señores, de aquí a diciembre no vamos a contratar técnico, porque nos vamos a preparar con el tiempo, la calma, para traer un técnico en enero que arranque torneo y que inicie un proceso largo. Ah, bueno, está bien. Pues, sí. Me puede gustar o no, pero responde a un plan.
4: Sí.
1: Hoy, no, se queda, es interino. Entonces viene otro. No, ya no viene otro. Se vuelven a quedar. Ahora sí vamos para enero. O sea, es ir y venir. Creo yo, Pello, que sería mortal para la imagen y la percepción que se puede tener de la directiva y de su trabajo, independientemente de los resultados.
0: Francamente, Toño, lo veo muy complicado. Lo veo sumamente complicado, casi casi imposible. Uh-huh. El panorama que acaban de colocar en la mesa no va a pasar. No va a pasar, tendría que acontecer una verdadera catástrofe para que terminara aconteciendo eso, que se terminen quedando los interinos. Honestamente, yo creo que ya habría algo de ruido en dado caso de que fuera así, y hasta ahora no hay nada. Quisieron hacer algo de ruido hace un par de semanas quizás, y salimos tajantemente a quitar eso de la ecuación. No, hoy lo que Tigres está tratando de hacer es cerrar ya a su próximo cuerpo técnico. Lo que yo tengo duda, ya pensando un poquito más allá, que le pasó al Atlas también, y el Atlas le sacó provecho a eso. Presentan a Crespo previo al partido de Santos, pero todavía dirige el cuerpo técnico interino, Crespo en el palco. Quizá algo muy similar pudiera estar aconteciendo para el viernes, porque si te lo anuncia mañana el entrenador, vamos a pensar el escenario más positivo. Mañana se anuncia el entrenador, llega el jueves, ¿qué va a hacer dirigiendo el viernes?
1: No, sería irresponsable.
0: En el universitario ante el Atlante, ¿no? O sea, ahí dejas el cuerpo técnico interino, que todavía sigue al mando del primer equipo, el nuevo entrenador en el palco, y entonces sí, próxima semana ya arranca completa para el cuerpo técnico recién llegado a Tigres.
1: Pues ojalá que la premura de la decisión, porque no es como que, oye, lo venimos trabajando y ya lo tenemos, es como uh-huh. que tiraron 3-4 balazos y ninguno ha pegado, uh-huh. o sea, ninguno ha pegado en firme, y yo no sé si al final pudieran llegar a contratar por contratar. Eso es lo que a mí me preocupa. 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
23: Ahora que están hablando de frases, Lick, a mí me gusta mucho esta frase. Como digo una cosa, digo otra.
24: Buenas tardes, Nelly, buenas tardes, dice él. Pues una vez, tráiganse a Daniel Guzmán, compadre, pues ya, hombre, ¿qué más les da, hombre?
25: Pues yo opino que se van a traer otra vez al Daniel Guzmán.
4: Son de acuerdo. Ey, les voy a decir una cosa. Les voy a decir una cosa y es real, güey. A mí Daniel Guzmán me gustaba muchísimo como técnico. Desafortunadamente para él, y él ya lo ha dicho públicamente, no le entendió a la afición. Él creyó que veniendo y picándoles el orgullo, el equipo se iba a volcar
0: al fútbol.
4: Bueno, oye, no, en Torreón le fue muy bien. La verdad, él, yo me acuerdo mucho que él le toca quedar campeón y no sigue y no le toca ser el técnico del año, como quien dice, y luego después primero pierde la final y se la dan a Ojitos Mesa, y luego después lo gana y se la vuelven a dar a Ojitos Mesa, algo así, y dice, oye, pues qué tengo que hacer para ser el mejor técnico. Pero yo creo que era su forma de ser lo que no le ayudaba, pero en realidad para mí era muy buen técnico, y me lo dicen amigos que estuvieron en Torreón con él, que trabajaba muy bien. Pero bueno, él trabajaba bien los pollos,
0: la cheve. Increíble, increíble lo que ha pasado. Esa etapa de Tigres yo creo que es de lo más triste y vergonzoso. Bueno, la de Guillermo Lara, cuando el descenso no se queda atrás, ¿eh? Porque con el rector Silos y con Guillermo Lara nombrado primero promotor oficial y luego presidente del equipo. Él y el presidente Sergio Oria, que era su ayudante, su vicepresidente derecha. O sea, Silos, que no tenía la menor idea del fútbol, ni le gustaba, ni le entendía ni nada, le entregó el equipo a un representante de jugadores. Yo siempre he dicho, a ver, el ser representante o promotor de jugadores no es malo, es como el que te vende un carro. Se gana una comisión, te vende un carro, se gana una comisión, un seguro de vida, un seguro de gasto, te ganas una comisión. O sea, esa chamba no es mala. Malo es el tema de que yo te venda cosas que no sirven, un carro como si fuera nuevo y es usado, o que tú y yo nos pongamos de acuerdo, pero ahí ya estamos involucrados los dos. Sí, a ver, claro. Si yo soy directivo y yo te quiero comprar a ti todo, pues es muy mi business, yo sé lo que hago. Que si yo ya hice otros negocios, ese ya es otro asunto, pero sigue siendo una empresa privada. Entonces, si el dueño mismo lo hace, o el que el dueño puso de encargado lo hace, pues es muy bronca de ellos. Pues el que se va al baile, pues va porque quiere ir al baile.
4: Fíjate que a mí me tocó esa época del viejito Vieira, en el 94, y la verdad es que no eran malos jugadores. A mí me tocó ver, estaba Tab Ramos, estaba
0: Pero luego César. Trajo a Tronkowski.
4: Sí, claro, me tocó verlo a él, físicamente impresionante, un jugadorazo así, un portento impresionante. Aparte feo no era, compadre, aparte. Pero bueno, perdón por mi comentario. Pero la verdad es que no eran jugadores. Llegó Cecilio de los Santos, llegó Antonio Carlos Santos, pero eran jugadores que ya había pasado su mejor momento. O sea, realmente ya vinieron aquí, y la verdad es que sí se sirvieron con la cuchara grande. Ahí sí, díganme lo que me digan, ahí sí me tocó estar ahí. Digo, no vi los contratos, pero vi cómo se manejaba todo este tipo de cosas. Y sí, desafortunadamente, esa fue una etapa muy complicada. Y aún así se quedó campeón de Copa, ¿te acuerdas?
0: Sí, claro.
4: Con el descenso.
0: Con Buse.
4: Pero en esta ocasión les llovía sobre mojado. Traían uno que era la mejor opción y mal. Otro jugador no metía ni un gol. Goleadores de Europa, no pasaba nada. Y yo sí creo, no quiero meterme en ese tema, pero sí creo que la gallina negra estaba de este lado primero.
0: Ahí estaba enterradita y asomaba la cabeza.
4: En Suazo.
0: Asomaba la cabeza. Oye, Pello, pues de Tigres, pues ya, hasta que no haya novedades, yo creo que acabamos con el tema, ¿no?
1: Sí, Toño, habrá que esperar. Mañana me parece un día fundamental para conocer al próximo director técnico de los Tigres, más tardar jueves quizá, pero el hecho es que las negociaciones siguen todavía calientitas para determinar quién será el próximo mandamás de Tigres, y todo apunta, seguramente así será, a que el viernes seguirá todavía el cuerpo técnico interino.
0: Aunque lo nombren o no lo nombren esta semana,
4: dirige.
0: Sería irresponsable que el partido del viernes lo dirija el nuevo entrenador, como no se va a saber ni los nombres.
4: Claro.
0: O sea, no debe ser. Y aún empezar el lunes, pues sigue siendo muy corto para el siguiente partido, pero bueno, tendré una semana completa para trabajar. Pero sí, llegar el miércoles o jueves y dirigir, pues con base a qué.
4: No creo que exista esa posibilidad.
0: No, ni le conviene a él. Si yo fuera el que va llegando, digo, no, a mí espérame tantito. Es más, si puedes, dame 15 días para debutar en casa y debutar con un buen resultado.
4: Sí, era importante este... Digo, la verdad no va a ser fácil Atlante, creo que no viene... No es un
0: del
4: plan,
0: Piojo pegando sus resultados.
4: No, la verdad el Piojo le sale.
1: Sí, lo del Atlante empata con América, le gana Cruz Azul.
4: Claro.
1: Y empata con Toluca.
4: No, anda bien. O sea, la verdad, si la gente piensa que vamos a ir a ver un Flan ahí en la cancha, está totalmente equivocado.
0: No, es el Atlante, con todas las limitaciones que tiene, porque tiene un plantel de Liga de Expansión, la correcto. Verdad. Habrá alguna excepción, pero tiene plantel de Liga de Expansión, pues le ha ido mejor de lo que yo pensé que le iba a ir.
4: Oye, está el Hobbit.
0: Sí.
4: El Hobbit de Bermúdez, con todo respeto, creo que somos casi de la edad.
0: Tiene 240 años.
4: Ya sí, Hobbit, ¿no? Es de la edad. Yo lo iba a ver ahí cuando yo estaba chavito.
0: Qué bárbaro, ¿cómo se mantiene un jugador sí. de tantos años en activo? Pero bueno, es de lo que hay, y veto a saber qué sueldos está pagando el Atlante. Sí. Porque
4: y ojalá y les estén pagando.
0: Ese es el eterno tema de los equipos que ascienden, ¿verdad? Pues que sí tienen muchas ganas, pero luego no traes canicas, sí. no traes canicas para competir al alto nivel. Si los que ya están batallan, ahora uno que va llegando, no tienes
1: para. Por eso, Toño,
0: no tienes derechos
1: de lo que ha hecho Miguel Herrera hasta el momento. Yo soy de la idea que tarde que temprano, y no por Miguel, sino por lo mismo propio del plantel, Atlante no va a aguantar. O sea, el contra Toluca casi colgados del poste, al América le llegaron dos, metieron una. El plantel del Atlante es el más limitado de todo el fútbol mexicano. Ni el Puebla ni el Querétaro tienen peor plantel como el Atlante. Entonces, lo que ha hecho Miguel Herrera en este arranque de torneo es para destacar. Y si hay un partido, además de el Atlante América, que Miguel circula por todo lo que aconteció en su época acá con Tigres, debe de ser el del próximo viernes. Y todavía agregándole un factor muy importante, que se juega en el Universitario, sí. ¿verdad? Y que la gente se va a acordar de Miguel de la gente, sabe el propio Piojo cómo está la situación, porque ha estado al tanto, ha estado al pendiente. Entonces, no vaya a ser que Miguel venga y se salga con la suya, porque entonces sí.
4: Uf. Imagínate.
0: Se cae el cielo si llega a pasar una cosa así. Más mensajes, mi Juanito, vamos a corte. Vamos a mensajes de la banda y luego nos vamos a ir un corte. A ver, venga.
3: Oye, Toño, qué técnico y qué técnico para Tigres, pero si no tiene refuerzos y si viene como los que vinieron a Rayados, que no hicieron nada.
0: Mira, esa es otra. Porque, a ver qué opinas tú, Pello, pero con Pizarro o sin Pizarro, ibas por un centro delantero, por
4: sí.
0: lo menos.
4: Sí, totalmente.
0: ¿Y ese qué onda? O sea, porque yo estoy de acuerdo que lo del técnico, pues te sorprendió, porque en la jornada 2, después de la 2, se fue Pizarro y te pescó ahí, como que ahora qué hacemos, está bien. Pero se supone que tú, desde el torneo pasado, que sabías que se iba a Guiñac, pues ya tenías en las prioridades encontrar un centro delantero. Ese, ¿por qué no ha llegado?
4: Independientemente del técnico.
0: Es que yo me imagino que un futbolista para esa posición, con las posibilidades de Tigres, pues va a ser un irrefutable. O sea, va a ser uno que no importa quién dirija. O sea, voy a traer uno que a cualquier técnico le puede servir. O sea, no es como que ya lo tenía. Es más, en la 2 ya era tarde. O sea, en la 2 ya era tarde, porque desde el término del torneo pasado, 6 meses antes, pues ya sabías que no ibas a renovar a Guiñac. Entonces, esa sí yo no entiendo el porqué de la tardanza. Y empiezo a entender un poco por qué se fue Pizarro, por qué no entiendo por qué se fue, porque sí. no se debe haber ido de todas maneras, pero por qué se desesperó.
1: Ese el tema del delantero va a tener que ir de la mano del nuevo director técnico. Cuando llegue el nuevo director técnico, entonces sí, se Tigres destapa. Que ya lo debe de estar platicando dentro de las negociaciones. Aquí están las opciones, y que el director nuevo elija cuál es la que más le convence, las ordene y listo.
0: Vámonos a mensajes y en un momento estamos de vuelta. Cerramos el show del fútbol al volver. No se vaya.
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1: ¿Qué tal, Toño? ¿Qué tal, mi Pello? ¿Por qué no nos vamos con entrenadores mexicanos? Ahí está el Memo Vázquez, el Nacho Ambriz, el Jimmy Lozano. ¿Por qué tendremos que irnos siempre con los extranjeros? Entiendo el tema de lo que hay todavía para la temporada, pero ¿por qué no hacerlo así? Es pregunta.
4: Ay, ay, es que ese comentario me puede ocasionar problemas a mí, esa respuesta. Pero bueno, lo voy a decir como lo creo yo. En teoría, se supone que la capacidad del técnico extranjero es mayor a la del mexicano. Esa es la teoría. En la práctica creo que tenemos muy buenos técnicos. Y justo en el corte estamos platicando de técnicos mexicanos que tuvieron su oportunidad y que desafortunadamente cuando no se les da el apoyo o no se les aprovecha con números, pues no pasa nada, te digo, y hay cualquier cantidad. Ahorita dijiste a Jimmy, pero yo también recuerdo al Piti Altamirano, que estuvo en la selección ahí de auxiliar, en una selección de allá, creo de Costa Rica, si mal no recuerdo. Él le tocó estar en Querétaro y estuvo más o menos medio bien y medio mal, y después desapareció. Está el mismo Palencia, no sé si se acuerdan, que estuvo ahí en Pumas y luego anduvo ahí que en otros equipos. Entonces, yo creo que el técnico mexicano cada vez la tiene más complicada porque las oportunidades son menores y te le dan la oportunidad a un equipo que está en un muy mal momento. ¿Me explico? Digo, cuando ya generas como el Piojo, que le ha tocado estar en muy buenos equipos, a Tigres, a Rayados, a la América, ha sacado provecho, ha quedado campeón, pero son los menos. Entonces, esa sí es la situación. Pues desafortunadamente para nosotros, pues prefieren traer un técnico extranjero y que tenga un renombre, que participó en Boca, en River, en Vélez, pues claro que te genera más expectativa y creo que la intención no es mala, pero pues desafortunadamente nos deja desprotegidos a los mexicanos.
0: Sí, y yo no sé un técnico, si fuese el caso de Barros Esqueloto, que bueno, ya se ha dicho mucho de eso, pero hey, ¿qué tan largo proceso
4: sí
0: puede hacer?
4: No, ahorita estoy viendo sus... Fíjate que él
0: porque
4: tiene un arma...
0: le habla a Boca o le hablan allá, sí, y se va otra vez. O sea, esa de los argentinos es de
4: ese
0: manual.
4: Es un riesgo que yo creo es que ya de debe manual estar. Pero fíjate, dicen que la fortaleza y la debilidad que él tiene es su carácter. Dicen que es muy fuerte su carácter en el aspecto en que, imagínate que le quieren meter a un jugador y se va a poner bien Chucky, o que de repente se enoje con una mala... Porque yo vi la entrevista de ayer, que eran también paisanos de él, y tiene un carácter fuerte de que se enoja por las preguntas, ¿me explico? Entonces, eso a veces te juega en contra si las cosas no están como que están en favor, ¿no? Mejor dicho.
1: Habrá que ver. Fíjate, ojalá, yo quiero que sea Guillermo Barros Esqueloto.
4: Sí.
1: Sé que no es fácil por el tema de los principios y los valores que tiene el argentino de 53 años que quiere terminar su contrato con Vélez hasta diciembre, pero también en Vélez no le han cumplido.
4: Hey.
1: Le vendieron al delantero titular, al portero titular, entonces como que la comunicación entre directivo y Guillermo Barros Esqueloto no es la mejor.
4: Hey.
1: Y ahí es en donde Tigres pudiera aprovechar. A ver, ¿cuántas veces, ya sea con entrenadores o jugadores, los argentinos no han venido acá al fútbol mexicano para llevárselos? Me parece que hoy toca devolvérselas, aunque sea el primer gol por parte del fútbol mexicano, así como fue lo de Correa. Pues yo creo que ya iría el marcador a lo mejor un 50-2 todavía a favor de los argentinos, pero ya perdió con dos goles en el marcador del fútbol mexicano.
4: Una de cal por tantas de arena.
1: Yo creo que sí, dicen, porque a ver, recientemente pasó con Gago. Ahorita porque ganó River, pero ya andaban sonando Milito, hey, Almeida, alguna vez el América con Cecilio Domínguez. Entonces, vamos a esperar. Hay otros nombres que también ha manejado la prensa. Yo no tengo esa información como tal, pero respeto. Y mañana tiene que ser un día importante. Mañana, más tardar jueves, me parece que ya Tigres tendrá nuevo director técnico.
0: Fíjate, a mí no me desagradaría, pero entiendo que es muy, no muy parecido, pero podría ser como el tema de Siboldi, no lo puedes traer. Pero a mí no me desagradaría a Diego Coca.
4: Claro, a mí tampoco. O sea,
1: no,
4: a mí
1: totalmente.
0: A mí se me
1: dio una... Él y Siboldi eran grandes candidatos.
0: Claro, de hecho eran los mejores.
1: Si no hubiera historial.
0: Exacto. La historia de cada uno de ellos, pues haría ver mal al club traer a Coca cuando él te aventó en 5 jornadas un torneo.
4: Pero en esas 5 jornadas los números estaban muy buenos.
0: Y 2 empates, ¿no?
4: Sí, estaba muy bien, nada que ver con ahorita, ¿verdad?
0: 3 victorias y 2 empates.
4: Sí,
0: iba invicto.
4: Y
0: más ahora, Pello, que creo no tienes un equipo tan poderoso.
4: Sí.
0: Y no estaría mal pues ajustar un poquito la manera de jugar al reserva de refuerzos y demás, e ir armando de atrás para adelante esta nueva plantilla, digamos, del cuadro de Tigres. O sea, lo de Coca,
1: sí,
0: y
1: Coca,
0: yo
1: ideal
0: lo veo bastante bien. Salvo,
1: sí,
0: el tema
1: y Robert,
0: de lo que ya sabes.
1: Ideales.
0: Sí, claro. Sí, pero pues lamentablemente Robert pues a lo mejor todavía no sabe ni por qué.
4: Sí.
0: Y Coca pues sí sabe por qué. Decidió lo que para él en ese momento era lo mejor y pues no quedó bien parado con la institución y probablemente con la afición. Pero de que me traigas a pareja, sí, y me andes inventando a otros... Sí. La verdad es que sería una excelente.
4: Es que imagínate, lo que quieres hacer es una piedra angular, es poner un referente para los años posteriores. O sea, no estamos tratando de salir de la bronca que estamos ahorita inmersos en la fecha 4, fecha 5, no. Necesitamos poner a alguien que ese te va a dar para los años posteriores. Entonces, si tú traes ahorita a alguien para tapar ese bache, ese bache al ratito te va a cobrar factura tal vez más grande. Entonces yo sí creo que a lo mejor tendremos que guardar un poquito el orgullo y decirle a alguien que sea institucional y que ya conoce de que pues que se regrese. Pero bueno, ese no depende de nosotros, obviamente.
0: Bueno, ya nos vamos, Pello. Entonces, mañana a esta hora estaremos hablando del nuevo técnico de Tigres. ¿Será eso posible?
1: Hijo, eso quién sabe, Toño. Ojalá que sí. Ojalá que sí, para que ya termine la novela con un desenlace que yo espero sea agradable.
0: Esperemos que sí. Mientras tanto, Juanito nos va a entretener con buena música aquí en la mejor FM 92.5. Gracias, Juanito. Nos vemos mañana. Pello Maldonado, Lick Diesel, Toño Nelly. Los esperamos mañana 6 de la tarde en punto aquí en el Show del Fútbol.

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0: Omar.
1: ¿Qué más, muchachos? ¿Cómo están, hombre? ¿Cómo les va?
2: ¿Qué, Omar? ¿Cómo te va?
3: ¿Tú listo?
2: Omar y Alex.
1: Alex, ahí viene muy triste, compadre. Le acaban de herir el corazón. Genio, tócale algo bien lindo, bien romántico a mi compadre, Alex.

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0: buenas noches, aquí nomás por la Mejor FM en este súper ya martes, güey, martes, no te equivoques, Juanito, martes de nada más y nada menos que el Cantinazo a través de la Mejor FM 92.5 y estamos complaciendo a través del 811-2200-925, 811-2200-925 para toda la raza, para toda la audiencia. Vámonos con dos canciones de la parrilla de la Mejor FM y ahorita regreso con todos y cada uno de ustedes a través de la Mejor con el Cantinazo, complaciendo al instante, carnal, complaciendo al instante, échale.
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A través del WhatsApp de la Mejor FM, 811-2200925, estamos complaciendo a toda la raza, a toda la audiencia, con buenos corridos de antaño, con corridos en esos

pagados de los viejones, de los señorones que quedan ahí para siempre. Además, también, por supuesto, tenemos las cumbias norteñas con botas y sombrero. Y además, también las cumbias norteñas. Efectivamente, señores, ya te la sabes. Ahí estamos a través del WhatsApp de la Mejor FM, 811-2200-925, para que tú me digas, para que tú me comentes con qué canción te vamos a complacer aquí a través del cantinazo de la Mejor FM. 811-2200-925. Adelante, mi querido Juanito Cervera, con qué complacemos a la raza, con qué los deleitamos en esta noche tan rica, tan espectacular.

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pierdas la idea, Juana María. Ay, señores, seguimos y continuamos aquí nomás por la Mejor FM. Seguimos complaciendo mi querido Juanito Cervezas. Aquí está en la barra del cantinazo y está para deleitarlos, está para complacerlos, por supuesto. Y por supuesto, a través del WhatsApp, tú me dices, tú me indicas con qué rola nos vamos. Vámonos con esta rola de fondo, Juanito Cervezas. Y ahorita regreso con toda la raza, con toda la audiencia para recibir los WhatsApp y para que se deleiten con sus complacencias a través de la Mejor FM. Esto es el cantinazo, ya lo sabes, corridos de antaño, boleros, cumbias norteñas de bota y sombrero, alguna tejanita que se te antoje, todo lo que conlleva una cantina, aquí lo tenemos en la Mejor FM. Por supuesto, arránquese Juanito la de fondo y ahorita regreso complaciendo.

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1: Pues bien, mi Juanito, regreso a las 12:05 en No Te Duermas con las Chulas de la Madrugada a través de La Mejor. Ahorita a las 12:05, efectivamente, regresamos con todos y cada uno de ustedes por La Mejor FM. Por lo pronto nos vamos, nos retiramos, nos ausentamos. Les mando un fuerte abrazo y ahorita regreso a las 12:05, No Te Duermas con las Chulas de la Madrugada. Y mañana, los tíos de Apodaca tocando viniles completamente en vivo aquí en La Mejor FM. Vénganse bañados.

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1: ¿Qué, pues? ¿Nos vamos a ver la mamá del panda o qué?
2: No, pues que yo ya la tenía apartada desde la semana pasada.
3: ¡Ah, pues esa de! Quedo viudita muy joven, ya no se ha vuelto a casar.
2: ¡Vámonos, bicho! De todos me voy a verla.
4: ¿Sabías que el panda le decía a su mamá, mamá panda, mamá panda? 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

0: Mi raza, mi gente, muy pero muy buenas noches. Martes 18 de agosto del 2026, soy el Panda Zambrano y estamos iniciando las bromitas del Panda Show aquí a través de la Mejor FM. Estamos en todo el país y también por la aplicación de Claro Música, redes sociales disponibles para ti. Facebook e Instagram, estoy como Panda Zambrano 25, por la X me encuentras en arroba quiero una broma y estoy en Texas. Ahí está Alan. ¿Qué onda, Alan? ¿Cómo estás?
1: Bien, bien, aquí dando la molestia para ver cómo se torna la noche, a ver qué pasa.
0: Órale, ¿qué? ¿Te escuchas medio cansadón? ¿Qué, regresaste ahí de camellarle o qué onda?
1: No, andamos aquí, bueno, sí, venimos de regresar de trabajar, pero es con todo el ánimo.
0: ¿Y a qué te dedicas, Alan, allá en los Estados Unidos?
1: Ah, pues aquí a parte de la construcción aquí le echamos.
0: Órale, ¿y qué haces en la construcción aparte de hacerte tarimapendécuaro?
1: No, tarimapendécuaro llegamos desde el DF, no te preocupes.
0: Oye, ¿y cuánto tiempo llevas por allá?
1: Apenas dos añitos.
0: 2 años, ¿y por qué te nos fuiste para el otro Laredo?
1: No, pues, puras feas por allá.
0: ¿En serio? Y no me digas que por allá pura guapa. Ajá.
1: No, pues, acá te encontré, pandita, acá la vas a hacer desde... Acá tú vas a ser la mera buena.
0: Ah, pues, ¿de qué se trata la broma y para quién es, Alan? A ver, platícame.
1: No, pues, es para mi tía.
0: ¿Para tu tía qué se llama?
1: Gabriela.
0: Órale, ¿y Gaby dónde vive?
1: Allá en Ecatepec.
0: Ok, ¿y qué bromita para la tía Gabriela, Alan?
1: Ah, pues, mira, le vamos a decir que me voy a casar, pero...
0: ¡Oh!
1: Pues, yo tengo familia en México y ella, pues, conoce a mis hijos y a mi esposa y... Pero pues ese es punto y aparte, ¿verdad? Yo le voy a decir que me voy a casar y que voy a ser feliz de aquí para el resto de mis días y que aquí mi pareja me va a comprar carro, me va a comprar apartamento. Pero pues,
0: o sea que prácticamente te vas a casar, pero te vas a casar por interés.
1: Ah, pues no por interés, pero pues aquí encontré el amor de mi vida, aquí encontré la persona que me hace feliz.
0: ¡Ándale! Oye, ¿y te vas a casar con quién entonces? ¿Le vas a decir a tu tía? ¿Te vas a casar con una gabacha, con un heterosexual, con un gay? ¿Con quién?
1: La chica va a ser trans, o sea, la chica va a ser trans, pero yo no sé qué reacción vaya a tener, si ella me vaya a apoyar o si no sé, la neta no sé qué reacción vaya a tener, porque ella hace unos días me dijo, no, pues preséntame a tu novia. Yo le dije, no, pues sí, al rato te marco.
0: A ver, entonces tú le vas a decir, seguro entiendo que encontraste el amor de tu vida, alguien padrísimo que te apoya, que no solamente económicamente, sino que te va a dar papeles, pero después, poco a poco, le vas a decir que es un chico chica.
1: No, yo no le voy a decir nada, yo le voy a hablar, yo el término de todo esto es, esta persona pues me va a dar papeles, esta persona pues... no sé, tiene un departamento en Miami, no sé, ahorita depende de lo que se me prenda el asunto. Pues yo le voy a decir que es una familia bien estable, ¿verdad? O sea, de que pues no tanto viéndolo por el interés, pero pues ahí le vamos a cargar el asunto, o sea, es por ahí.
0: Ok, mi querido Ale, nosotros te vamos siguiendo y vamos a ver qué resulta con esta bromita. ¿Quieres la tuya? Entra a mi portal, elpandazambrano.com. Las bromas están en Aztecasto Show.
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9: Bueno.
1: ¿Qué pasó, tía?
9: Hola, mi amor.
1: ¿Cómo andas, tía?
9: Bien, ¿y tú cómo estás?
1: Bien, bien. ¿Ando ocupado o qué?
9: No, hijo. No, pues estaba poniendo a cargar mi teléfono y estaba deteniéndole la cama al niño.
1: Ajá.
9: Sí.
1: Órale, pues.
9: ¿Y tú cómo estás? ¿Qué milagro?
1: Pues ya ves, desde la mañana le ando dando lata.
9: No te preocupes, hijo. Qué bueno que te acuerdas de mí.
1: No, pues.
9: ¿Trabajaste?
1: Ya ve que de... Sí, apenas hace un rato salí de trabajar, tía.
9: Ah, ya. ¿Ya me habías marcado hace rato?
1: Sí, hace un rato le marqué para invitarla a la boda, tía.
9: Ah, qué bueno, hijo. Qué bueno, hijo. Échale ganas, tu mamá. Échale ganas y cuídate.
1: Usted es la primera que vas a ver allá en México y apenas ya ve que me preguntó por la novia, ¿verdad?
5: Ay, gracias. Ajá. ¿Y a poco te vas a
1: casar? ¿Cómo ve? ¿Cómo? A ver, usted es la primera que le voy a decir allá en México y ¿cómo veo si me caso por acá? Ni mi mamá sabe, ni mi mamá sabe.
5: No, ni lo van a saber, hijo. O sea, de mí, no. Júralo por, y te lo juro por la vida de mi nieta, de mí nadie va a saber, ¿eh? Por mí, no.
1: No, por,
5: si tú lo platicas por otro lado, ya es cosa tuya. Pero por mí no.
1: No, pues estoy bien nervioso de que... ¿Cómo ve que... Pues,
5: ¿y tu mamá ya sabe? Acá.
1: ¿Eh?
5: ¿Tu mamá ya sabe?
1: No, ni que se entere, porque pues yo la neta la intención ahorita es de que... Pues agarrar papeles y... Ya agarrando papeles ya el matrimonio, madre, ¿verdad? Pero...
5: ¿La muchacha es de allá?
1: Sí, esta persona es de acá y ella tiene, pues sus papás son de México y eso, pero pues ella es de aquí y ella pues tiene chance y...
5: Ajá.
1: Pues está más grande, ¿verdad? Pero pues...
5: Pues no le hace, pero pues...
1: Pues ella como la condición es de decir, pues sí me quiero casar, ¿verdad? Pero pues quiero saber qué es de tu mamá, si la voy a ir a ver, si... Porque ella quiere ir ahí en este diciembre, quiere ir para allá, para México, pero...
5: Ajá.
1: Pues yo le psicón le dije, no, pues yo le digo a mi mamá que pues por allá llegas a la casa o un rollo así, ¿verdad?
5: Ajá.
1: Entonces, pues, es que yo si yo se la presento aquí a mi mamá va a ser un pinche madre feo, entonces,
5: sí.
1: Mi mamá es bien cerrado, entonces.
5: No, yo por mí con gusto, hijo, yo te la, pero la cuestión es, y la recibo aquí de verdad, hijo, y de corazón yo te abro las puertas de la casa.
1: No, pero que ¿y cómo ves si se la llego a mandar y luego que usted qué va a decir?
5: Exactamente. Ahí voy a llegar y es la esposa de Alan, por favor, acá se enteran.
1: No, pues y luego estamos ahí, luego bien cerquita, pues aunque sea que como que es de la familia o un rollo así, pero si está mi mamá o está algo, sabe que no todo va
5: pues
1: no
5: sí.
1: Todo va a concordar.
5: Mira.
1: Pero, o sea, yo lo que voy ahorita es de que no tarda, debe tardar unos 5 minutos, dijo que ya venía para acá, porque yo, pues ahorita esta chica me rentó un apartamento, estoy en un apartamento, no o tarda, sea, 2-3 minutos.
5: ¿Anda solo tú por allá ya y tu mamá?
1: No, yo estoy con mi mamá, pero ella tiene un apartamento y, o sea, le digo que, pues, estoy bien aposicionado, nomás ahorita lo que quiero es taparle el ojo al macho de decirle, hey, pues ella es mi mamá y mi mamá está en México y usted es mi mamá.
5: Ajá, sí, te entiendo.
1: Tú vas a ser mi mamá porque si yo le presento aquí a mi mamá va a ser un rollo, entonces, pues es sí. Lo que yo te digo, entonces tú nomás no conoces a nadie. Sabes que tengo hijos en México, pero pues no. Pues ella me dice, yo te apoyo, ¿verdad? Pero...
5: No, yo te apoyo, hijo, y si me la quieres presentar, pero tú dime qué le digo. Hola, mucho gusto, ¿y cómo me llamo?
1: No, tú te llamas Gabriela, tú eres mi mamá, Gabriela, y por eso le digo, o sea, yo todo lo he pintado así, ¿verdad? Pero tú eres mi mamá, porque pues te digo, o sea, yo lo que dice, no, pues yo quiero conocer a tu mamá, y...
5: Ajá.
1: Pero pues ya no sé ni cómo, porque si yo se la presento aquí a mi jefa no la va a aceptar. No, mi jefa no la va a aceptar, y luego mis hermanos le vayan a decir allá por allá a la otra mujer. Y no, ¿para qué quieres?
5: Pero,
1: o sea, bueno, yo diría, si me quedo aquí unos 4 o 5 años, agarro papeles en 4 o 5 años y ya por ahí de repente veo, ¿va? Pero no puedo regresar tan pronto ahorita.
5: No, pues no. Ahora, aparte de eso, yo le voy a contestar así de rapidito y le voy a decir, ay, hija, discúlpame, me da mucho gusto conocerte, para que después me mandes un mensaje que le digo o algo, porque ahorita ya...
1: De hecho viene ahorita que le viene con su papá, se le digo, no, estás loca, ahorita hablas con mi mamá y no te... Oh, a ver, espérame, creo que viene, ver, espérame, no me cuelgues, ¿eh?
5: No.
6: Hello, baby.
1: Espérame, no me cuelgues.
6: Hello,
1: no
6: me cuelgues. Hello, how are you?
1: Ella se llama Brittany, ella es mi mamá, Gabriela.
6: Oh, my gosh. Hello.
5: Hola, mucho gusto,
6: Brittany. Hello, nice to meet you. My name is Brittany. Me da mucho gusto conocerla. Oh my God, he anhelado tanto el que poder hablar con usted. Oh my God. Bueno, yo soy la novia de Alan. de su hijo.
5: Mucho gusto.
6: ¿Cómo está usted?
5: Muy bien, ¿y ustedes cómo están? Ahí le cargo mucho a mi hijo, me da mucho gusto conocerla.
6: Bueno, bien, ha sido maravilloso poder tener una relación muy bonita con Alan.
5: Ya me da mucho gusto.
6: Y bueno, ojalá pueda tener la oportunidad de conocerla algún día. Y yo tengo planes para el fin de año, poder ir a México y, bueno, poderla conocer a usted.
5: Primeramente Dios, cuando gusten, esta es su casa. Humilde, pero esta es su casa.
6: ¿Y qué me cuenta?
5: Ya tendremos oportunidad de conocernos en persona. ¿Qué quiere que le cuente? Aquí, mire, saludándolo y ya casi por dormirme.
6: ¿Ya va a dormirse?
5: Sí, yo me duermo muy temprano acá.
6: ¿Y cómo está su familia?
5: Muy bien, muchas gracias.
6: Bueno, yo quiero felicitarla por tener un hijo muy, muy lindo. Mi familia es de México, ¿ok? Mi papá nació en Michoacán, en México, y my mother es de Jalisco, de Guadalajara.
5: ¡Ay, qué bonito!
6: Ok, y bueno, yo nací acá en los Estados Unidos, en California, y bueno, después mi familia se mudó a Texas, a Utah, y bueno, he estado en varios lugares. Y bueno, ahora que he conocido a Alan, estoy muy emocionada porque mi familia y yo estamos apoyándolo mucho porque es un ser humano súper modesto y bueno, súper especial para mí.
5: Es un amor, mi hijo. Un amor.
6: ¿Y no lo extraña usted?
5: Desde que se fue, no paramos de llorar aquí.
6: ¿Really?
5: Sí.
6: ¿Y por qué no han parado de llorar ustedes?
5: Pues porque lo extrañamos mucho. Era mi compañía, era mi todo.
6: Oh, my God. ¿Y ya le comentó que vamos a casarnos?
5: Sí, ya me había comentado, pero pues lo voy a digerir y en otro momento yo les hablaré y les diré, pero de todos modos los felicito y cuídense mucho.
6: Pero a mí me gustaría que usted viniera para que pudiera estar presente en este en esta unión tan importante para Alan y para mí.
5: No tenemos papeles.
6: Oh my God, really? ¿Y usted no puede ver la forma de poder sacar su visa y poder venir a Estados Unidos?
5: Ahorita no sé si le ha comentado a Alan, acá está muy feo.
6: Oh my God, qué difícil. Uh-huh. Nosotros le mandaremos videos y fotos de nuestro casamiento. Quiero que sepa que su hijo y yo, fue difícil al principio, ¿ok? Porque, bueno, cuando nos enamoramos, él y yo, y ¿puedo comentarle algo?
5: Sí.
6: Porque la primera vez que hicimos el amor, su hijo y yo, y después yo fui al baño y no sé si le comentó, pero yo hago pipí parado.
5: No.
6: Sí, lo que pasa es que, ¿no le ha dicho que yo nací en un cuerpo equivocado?
5: No hemos tenido oportunidad.
6: Bueno, yo creo que es algo que tienen que hablar con ustedes. Alan, mi amor, ¿no le has comentado a tu mamá que yo aún tengo...?
1: No he tenido la oportunidad.
6: Oh, my gosh, I'm sorry, so sorry, so much, I'm sorry.
1: ¿Cómo llegaste de sorpresa, no te esperaba?
6: ¿Ni le has comentado que me das ni nada de eso?
1: No, dame un minuto con ella y yo lo comento.
6: Oh, my God, I'm sorry. Señora Gabriela.
5: Sí.
6: Bueno, creo que caí en una indiscreción. Lo único que quiero que yo sepa que a veces la vida nos pone retos importantes, pero bueno, que yo amo profundamente a su hijo, ¿ok? Lo dejo para que hable con él.
5: Sí, muchas gracias.
6: Okay, nice to meet you. Hey, baby, voy al baño. Habla con tu mamá mientras. Okay.
1: Okay. Thanks. Oye, ma. Ma.
5: Mande.
1: Eso era lo que tenía que saber, tía, y por lo que no le se le ha presentado a mi mamá, ¿verdad? Porque, pues, ahí está, ahí están los papeles y no he tenido chance y, pues, es lo primero.
5: Ay, Alan, ¿qué te dijo?
1: ¿Cómo ves, ma?
5: Pues mañana hablamos, chico, porque me dejaste en shock.
1: No, pues yo también estoy así que, pues yo también no creas que le hemos hecho mucho la tirada, pero pues aquí están los papeles y dicen que papelitos hablan.
5: Pues sí, pero
1: ¿qué te dijo? Y ya sabes, digo, ya eso iba, ¿verdad? Pero pues llegó ahorita y me agarró así como, y la neta estoy bien nervioso y pues no sé ni qué onda, y dije, ya estoy dando ya también con el niño de los inciensos y pues no.
5: Ay, no te des valor con esto. De todos modos, yo te sigo apoyando y pues, ¿qué te digo yo? Tienes todo mi apoyo, todo mi amor incondicional.
1: No, pues ya sabes que pues, pues a mí me agüita de que pues nadie de la familia va, pues yo ahorita voy a salir así como que pues, yo nomás quiero que no le diga a nadie porque pues eso nada más es de usted, y ahorita yo quería sacar la bronca para poder que sí, usted me dé chance de que sí se case conmigo, ahorita ella le va a decir que sí, está de acuerdo que se case conmigo, y pues ella es la, pues qué le digo, o sea, qué le digo más, sí, pues ni pedo, me va a tener que aventar la misión, pues aquí conocí el amor, y a ver qué sale.
5: Piensa las cosas, que te, tipo...
1: No, pues es que le digo yo, ahorita ya es mi tirada, yo para la otra semana, unos 15 días a más tardar, ya está el fin. Le digo, yo nomás ahorita necesito recibir un papel aquí no del municipio, pero aquí es de la ciudad, necesito recibir un papel de la ciudad y pues no sé, ya nada más es para Casorio, pues nomás usted le digo, ¿qué piensa, ¿verdad? O usted qué me dice, ¿desde qué va a pasar allá en México?
5: Pues sí, pues ponernos de acuerdo, ¿sabes qué?
1: ¿Tú cómo ves, ma?
5: Pues no sé, hijo. Yo qué te digo. Entonces, si algo necesitas para traerla o algo.
1: Pues te digo, o sea, dime tú, o sea, ¿qué hago? La neta, no, ahorita no sé ni qué hacer. Pues también en la cama, quieras que no, pues hay diferencia entre. Pues ya le calé, ¿verdad? O sea, ya le calé y. Pues hay diferencias, sabes que pues nadie de la familia salió así. Pues sí. Yo también me siento agüitado, pero pues está chido, o sea, le llegan al punto, te digo, al punto del hombre. Yo no quiero que te agüites, o sea, yo nomás quiero que le digas que sí, que me voy a casar y pues el interés ahorita es el pinche papel.
5: Sí, no te oye, hijo.
1: ¿Cómo ves?
5: Está bien, hijo.
1: No, pues yo te digo, si yo... Yo nada más que usted me eche la mano ahorita, usted écheme la mano ahorita, darle aquí el lado a la persona y pues es que es lo peor, ya pues es que ya sabe.

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1: Claro, no, y no estoy en contra de personas como usted, finalmente, no, de verdad que no.
2: Pero usted al principio me hablaba muy cariñoso y siento que usted cambió desde que yo tuve la mala fortuna de decirle que yo había nacido hombre.
1: No, claro que no.
2: Okay, entonces, ¿no tiene ningún problema que yo me case con su hijo?
1: No, claro que no.
2: Ok, entonces voy a hacer todo para que a usted le llegue los videos y las fotos de nuestro casamiento. Lo único es que, bueno, yo no voy a poder darle hijos a Alan, aunque sé que él ha tenido una mujer anterior y ha tenido dos hijos.
1: Sí, claro que sí.
2: Ok, pues espero a que a fin de año podamos ir a México y poderla conocer personalmente, ¿ok?
1: Claro, gracias igualmente. Cuídense
2: okay.
1: mucho.
2: Ok, thank you so much.
1: Hasta luego.
2: Le comunico a su hijo.
1: Gracias.
2: Hey, baby, que no hay problema, que nos podemos casar y todo. Tu mamá
3: no,
2: es una
3: mamá. No, ya dijo mi mamá que no, ya no hay problema.
2: I love you, I love you, I love you so much, baby. Oh my God, I love you.
3: Ya, córrele, ve para allá, porque déjame hablar, déjame terminar.
2: Okay, baby, okay.
3: Hey, ma. Pues nomás que me dé la bendición.
1: Cuídate mucho, mañana hablamos. Mañana te mando mensajito.
3: Okay, no, pues te digo, ya nomás era así para amarrar ahorita el asunto. No quiero que llore y pues luego usted quería que yo fuera feliz, pues yo no hallaba cómo decirle, ¿verdad? Y también cómo salir de este enrollo y no, pues sabes que calándole a uno le gusta y pues a ver qué pasa de aquí para el Real.
1: Pues hijo, échale ganas y no se agüite ni con tus primos ni con nadie. Es tu vida y tú tienes la decisión.
3: No, pero pues yo no la quiero escuchar llorar y gracias por el apoyo. Yo nada más quiero hacerle una última pregunta y de verdad que usted sea bien sincera conmigo.
1: Dime, hijo.
3: Mañana que usted trabaje, quiero que llegue y que con toda la actitud, ¿escuchó?
1: Hijo.
3: Desde mañana, usted quiero que llegue y prende y conecte por ahí una radio y que me diga cómo se oye el Panda Show, porque es una broma, tía.
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6: ¿Qué onda, tía? Buenas noches. ¿Por qué está llore y llore, tía? ¿Por qué? ¿Por qué? ¿Por qué?
3: ¿Qué es eso? Tía, prenda la radio, no tenía nada que hacer y aquí me viene a...
1: ¿Qué puta madre tiene esa Gané?
6: Tía Gabriela, buenas noches. ¿Cómo está, tía?
1: ¿A Gané, neta?
6: Sí.
3: Tía, aguante la risa, yo no, pues aquí.
6: Tía, está en las bromas del Panda Show. A ver, tía, es una alcahueta. Primero se hace pasar por la mamá. Segundo, la tapadera. Y tercero. Uy, tercero, pues ya colgó, ¿verdad?
3: Panda, me va a mandar a la chingada.
6: Oye, tu tía llore y llore, llore y llore, no manches.
3: Estoy diciendo que la tienes bien
6: andota. Oye, ¿por qué crees que tu tía se puso a llorar tú?
3: No, pues porque salí joto, márcale,
6: no, le estamos pues, marcando.
3: Me dejaron el culo bien ancho.
6: Ya no contesta la tía, no manches.
3: No, ahorita
1: bueno.
6: Tía, ¿por qué nos colgó, tía?
1: Bueno.
3: Tía, no se enoje, tía.
6: Volvió a colgar. Se hace la que no oye. Bueno, mira, voy a volver a marcar mientras tú...

0: solito, ¿qué?
1: No, vaya con mi mamá, ahorita le voy a ir a decir a mi mamá y...
0: ¿Neta?
2: Sí, no, que, no que se guardaba todo y...
0: Chale, no manches, me cae que...
1: Espérate, panda, ya me mandó un WhatsApp, espérate.
0: A ver, le estamos marcando, si contesta, entras tú.
1: Sí. Tía.
3: ¿Qué quieres?
1: Dígale al pinche panda cómo me puso en el WhatsApp ahorita.
3: Es un guarro, pinche joto.
1: Me dice joto.
0: Tía, ¿por qué nos cuelga el teléfono, tía?
3: Oye, ojalá y Dios quiera que se me apague,
1: güey.
3: Que me cargue la chingada para agarrarte los
1: Tía.
0: La tía está bien enchilada.
3: Vas a ver, hijo de tu madre, eso no te lo voy a perdonar nunca.
1: Te amo, tía.
0: Ay, tía Gabriel, es un amor. Se ve que quiere mucho este condenado. Pero bueno, Alan, dile a tu tía cómo se oye el Panda Show.
1: No,

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3: En este martes, comunícate y haz tu broma si estás por La Mejor FM 5599072632, mensajito. Desde los Estados Unidos, el área es el 945-223-9850. 18 de agosto, más diversión, más bromitas. Y estoy en Tlaxcala y saludo con mucho gusto a Alan. ¿Qué onda, Alan? Buenas noches. ¿Cómo estamos, papá?
4: Muy bien, pandita. ¿Y tú cómo estás?
3: Yo a toda máquina, como todas las noches. ¿Y tú qué estás haciendo, condenado?
4: Aquí, descansando de un día, una jornada de trabajo.
3: Órale, ¿a qué se me dedica mi Alex?
4: Mi transporte de público, aquí en Tlaxcala.
3: Ah, en Tlaxcalita.
4: Sí,
3: órale, no. ¿Y de dónde a dónde mueves a la raza o cómo está el negocio ahí?
4: De Huamantla a Benito Juárez.
3: De Huamantla. Órale, ¿cuánto tiempo llevas moviendo a la gente ahí en Tlaxcala?
4: Ya más de 7 años, poquita.
3: No, carnal, entonces sí te mereces definitivamente para que te relajes. Oh, una rica bromita. ¿Para quién? ¿A quién vamos a cotorrear, Alex?
4: A mi novia, poquita, mi novia.
3: ¿Y la conociste ahí en la ruta o dónde la conociste?
4: No, pues la conocí en la ruta, me enamoré en la primera vista.
3: ¡Hijo de Calimán! ¿Y cómo se llama la susodicha?
4: Areli.
3: ¿Y cuánto tiempo con Areli?
4: 4 años, poquita.
3: Y cuando los ven con por la calle les dicen, mira, ahí van los doble A, mira, Alejandro y Areli, órale. ¿Y cuánto tiempo de novios?
4: Pues del tiempo que llevamos de relación, 4 años.
3: 4 añitos. Oye, pero ¿sí la conociste en la ruta o no?
4: Sí, la verdad sí.
3: Ajá, qué padre. Y bueno, ¿y qué bromita para Areli?
4: Pues la bromita va a ser que lo que pasa es que ella se dio cuenta en unas publicaciones en mis redes sociales.
3: Ah, no manches.
4: De
3: ¿Y de qué tipo de publicaciones?
4: Otra chica me publicó unas fotos.
3: Ajá.
4: Unas frases. Entonces me la empezó a hacer todos.
3: ¿Y qué, las frases estaban muy comprometedoras o qué onda?
4: No muy comprometedoras, pero hablaban de amor, que te quiero y así.
3: Ah, ¿tanto así?
4: Sí, la muchacha me etiquetó. Y entonces como me etiquetó, entonces me la vio mi novia.
3: Uh-huh.
4: Se dio cuenta de las publicaciones y que porque ¿por qué no le decía yo la verdad que andaba ya con otra persona?
3: ¡Ándale! ¿Y tú qué le dijiste al momento que pues vio las publicaciones?
4: Pues me quedé callado, le dije no, pues yo no la conozco a la muchacha, o sea, no le di mucho de qué hablar, no, o sea, es que le dije yo te quiero a ti, no sé por qué aparecieron las publicaciones ahí, no te hagas al cuento, si andas con otra persona. Me estás viendo la cara de... ¿Qué sabrás?
3: De tarima, pendecuara. ¿Y tú qué le dijiste? No te... No sé, no, ahí te defendiste.
4: Sí, sí me defendí. Le dije, a lo mejor hackearon mi cuenta en redes sociales. Y no, estás... Me ha sido una grosería. Me empezó a decir que por qué lo estaba yo engañando, que si no tenía yo el valor de hablar con ella para decirle que andaba yo con otra persona. Y por si ya sabrás, una relación tóxica.
3: Órale, pero neta, ¿le dijiste eso de que me hackearon?
4: Sí, le dije eso.
3: Neta, te la bañaste. Oye, y bueno, ¿y de qué se trata la bromita?
4: Pues decirle a ella que sí es verdad de las publicaciones.
3: ¿Cuánto tiempo llevan? ¿Me comentaste cuánto tiempo?
4: 4 años.
3: 4 años, pues ya un buen ratito. ¿Qué edad tienes, Alejandro?
4: 25 años, Sonia.
3: ¿Y Areli?
4: 22.
3: Oye, ¿y no te ha dicho, oye, ya después de 4 años, qué, vamos a vivir juntos, me quiero casar o algo?
4: Sí, me ha dicho un buen de veces. La verdad, me ha dicho un buen de veces. Pero...
3: Oye, ¿y cómo se llama la chica esta que te etiquetó?
4: Se llama Pamela.
3: Pamela. Ok, bueno, entonces, ¿qué le vas a decir? ¿Que si andas con Pamela o qué onda?
4: Ajá, si ando con Pamela, no te lo quería yo decir, pero ya llevo de relación con ella 2 años, y pues, hasta ahorita te enteraste de esto. Y no querías, me duele en el alma decírtelo.
3: Oye, ¿y por qué no le dices? Digo, no sé si quede la historia todo lo que me estás diciendo, pero prácticamente el meollo del asunto y por lo cual estás animando a decirte, a enfrentarte o abrirte, es porque Pamela va a ser mamá.
4: Sí, ¿sabes qué? Oye, Pamela está esperando un hijo, ¿no? Y pues tengo que hacerme responsable de ello.
3: Pues vamos a ver cómo reacciona. ¿Estás listo?
4: Sí, claro.
3: Vamos a pegarle porque las bromitas están Ana, hasta acá es tu show.
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3: Excelente. Listo, carnal. Con todo, ¿eh? Se la va soltando suavecito.
4: Bueno.
8: Ah, eres tú.
4: Soy yo.
8: Dice número desconocido.
4: Te dije que te iba a llamar, claro, ¿no?
8: Pero no lo con número.
4: Ah, oye. Necesito platicar contigo.
8: De una. ¿Por qué de otro número?
4: De una. ¿Perdón?
8: ¿Por qué de un número desconocido?
4: Mira, déjame platicar, pueden hablar contigo, por favor. Quiero que me entiendas. Mira, tú viste las publicaciones el día viernes. El día viernes viste las publicaciones esas. Ajá. Tengo que hablar contigo de eso.
8: Ajá.
4: Y pues la verdad, pues, sí tengo que ver algo con Pamela. Y pues no quería decírtelo, no te quería yo lastimar. Creo que es doloroso también para mí, de la relación que llevamos nosotros. O sea, ya lo habíamos dicho, y aparte, pues ella está esperando un hijo. Y pues no, me duele en el alma decirte todo esto, pero pues hay una... Mis papás, ¿sabes? Te hablaron con tus papás. De hecho, yo ya llevo tiempo con ella, o sea, ya son 2 años que llevo con Pamela. Y pues me duele en el alma decírtelo. No creía que, pues sí, que te dieras cuenta de esto, ¿no? O sea, ya lo viste en las publicaciones, lo que pasó. Pues me duele decirte todo esto. Y pues lo que pasa es que también, por otro lado, pues hay una conveniencia, ¿no? También por eso. Yo, pues, su papá le exige un nieto, y entonces yo quiero, pues, le van a dar una herencia, y pues yo también me quiero quedar con una parte de la herencia.
8: Uh-huh. ¿Y es todo?
4: No sabes cuánto me ha costado poder expresar todo esto, de verdad. Me duele en el alma decir todo esto. No llores, por favor.
8: Ay,
4: Pues no llores, por favor. Creo que también me duele en el alma decirte todo esto. Sé que es muy difícil para ti porque sabes que yo te amo. Pero pues no quería que te dieras cuenta de esto. La verdad.
8: ¿Y entonces por qué si andabas con ella, andabas a jugar conmigo?
4: Porque a ti te quería.
8: Ella ya no.
4: Pues los quiero a los dos.
8: Ah. Sí, te entiendo.
4: Pero no quiero que llores, no quiero que derrames tus lágrimas por mí. Yo sé que te amo.
8: Ay.
4: Tú eres una mujer linda. Sabes que le echas muchas ganas y ella es una leona, no sé. Yo estoy a lo mejor por conveniencia. Pero pues créeme que yo te quiero y te amo a ti. Por favor, no llores, dime algo.
8: ¿Qué puedo decirte? Pues tú hace rato me lo dijiste, ¿no? Ya no creo que nos podamos ver, ¿verdad? Yo tampoco quiero que tú tengas problemas.
4: Oye, sabes que yo quiero cumplir con mi responsabilidad allá, pero yo quiero seguir contigo.
8: ¿Pero por qué?
4: No quiero que llores, por favor.
8: Tú me decías que no querías tener hijos ni nada de eso.
4: Yo lo sé, pero pues, ¿sabes? Llegó el momento de, pues, nuestra calentura y pues, ya resultó esto. De verdad, perdóname.
8: O sea, estabas con ella y estabas conmigo.
4: Lo que pasa que, pues, también, entiéndeme, o sea, yo no sabía y se me rompió el maldito condón. Por favor, perdóname, entiéndeme. Yo estaría dispuesto, ¿sabes? Oye, ¿sabes? Estaría dispuesto a seguir contigo, de verdad, pero serías la otra.
8: De por sí era la otra.
4: No, tú eres la única, sí, ¿sabes? Pero, pues, en esta ocasión serás la otra.
8: Pero si tú dices que ella la quiere.
4: Las quiero a las dos.
8: Ahí está.
4: Pero a ti te amo. Mira, ya con esta honestidad que estamos hablando, pues ella sabe de ti y pues quiero proponerte que tú seas mi comadre.
8: ¿Sabe de mí?
4: Sabe de ti que pues era mi novia anteriormente.
8: No manches.
4: Y yo ella platiqué con ella y el día que hiciéramos su bautizo, tú ibas a ser la madrina. Yo ya hablé con ella.
8: Ay, no manches.
4: Y tú, así siendo mi comadre, ya nos podemos ver del diario como lo hacíamos.
8: Va a ser mucho peor eso.
4: Sabes que yo no puedo estar muy lejos de ti, sabes que sea lo que sea, mi comadre, no sé, pero vamos a estar juntos. ¿Qué dices?
8: Es necesario ser comadre para estar así.
4: Entonces tú sé mi amante, la verdad, oye, también, pues, sus papás, pues nos vamos a casar.
8: ¿Te vas a casar?
4: Mira, ¿sabes?
8: ¿Es neta?
4: Sí, la verdad me voy a casar con ella. Y pues si las cosas no se dan con ella, pues me separo y nos quedamos con tu hijado.
8: ¿Y para qué casarte?
4: Pues me tengo que casar. Mis papás, yo hablo con mis papás.
8: ¿Qué vas a tener al hijo? ¿Para qué te vas a casar?
4: Pues mis papás, ¿no? Mis papás de ella me hablaron con mis papás y ya le dijeron que me tengo que casar con ella. Y te lo comenté desde el principio, tengo por la herencia.
8: Y yo como sé que es verdad eso.
4: De verdad, entiéndeme, yo sé que, pues, yo sé que tú no quieres, pero la verdad, debes de entender que yo no puedo estar más lejos de ti.
8: Ya te dije que me quiero estar contigo.
4: Pero, ¿sabes la situación? Ahorita voy a hacer eso, voy a casar con ella. Ya te lo dije, si en algún futuro no se da, pues, me separo de ella y me quedo contigo y con nuestro hijado.
8: ¿Y qué tal si se da?
4: No, pero no creo.
8: Imagínate, supongamos, aceptó estar contigo a pesar de todo eso. ¿Y qué tal si a un futuro tú sí te entiendes con esa persona? ¿Yo qué voy a hacer?
4: Si se va, serás mi comadre con derecho.
8: ¿Y cuándo, según, te vas a casar?
4: El día 15 de septiembre. Y tú quiero que estés presente.
8: No manches, ¿cómo voy a estar presente?
4: Ahí vas a estar presente. Aunque yo esté ahí en el altar besándola o abrazándola, desde el fondo de mi corazón te voy a mandar muchos besos desde el altar. Ahora tú dime, ¿sí o no quieres ser mi comadre, mi amante? Dime sí o no.
8: Supongamos.
4: Sí.
8: Que sigo contigo.
4: Sí.
8: ¿Y cómo va a ser lo de nosotros?
4: A escondida.
8: ¿Cómo a escondida?
4: Vamos a darnos escondidas. Así, si se da algún futuro, enamórame, para que en algún futuro nos quedemos con el rancho tú y yo.
8: ¿Cómo quieres que te enamore?
4: Como ella sabe que tú eres mi amiga, pues va a ser muy fácil lograr todo esto.
8: ¿Sabe que soy tu amiga o tu exnovia?
4: Y pues además vas a ser mi comadre, pues no va a haber ni un problema de lograr todo esto.
8: Por eso, pero ella sabe que soy tu amiga.
4: Sí, ya sabes que tú eres mi amiga.
8: Hola, amiga.
4: Sí. ¿Cómo le voy a decir? ¿Pero cómo le voy a decir que tú eres mi novia? Tú eres mi novia.
8: ¿No te enteras?
4: No.
8: ¿Y ella sabe que nos vemos?
4: Y ella no. ¿Cómo vas a ver? No digas cosas. ¿Cómo vas a ver?
8: ¿Y a poco cuando estaba yo contigo no le decían?
4: No.
8: No manches.
4: Entiéndeme, por favor, Adele. Eso es por conveniencia. Lo tuyo y lo mío, sabes que es real.
8: ¿Y qué tal si te enamoras?
4: Jamás, porque tú vas a estar ahí presente. Tú me vas a enamorar tú a mí.
8: Aparte vas a tener a un hijo. Bueno, ¿qué digo? No. Bueno, sí importa, pero...
4: Solamente estamos a un sí, por favor, de nuestra felicidad. Dime sí o no.
8: Ya te dije que sí.
4: ¿De verdad?
8: Sí.
4: Sabes que te amo.
8: Yo siempre te lo he dicho.
4: Gracias por aceptarme así. Sabes que siempre estaremos juntos, amándonos hasta el fin del mundo.
8: Siempre hemos estado juntos.
4: Solo juntos. Pero por favor, entiéndeme la situación. Quiero que tú estés presente en mi boda. Quiero que tú estés presente. Que tú seas la comadre del niño. Y pues...
8: Ahí está. Si soy tu amiga, supuestamente.
4: A mí vas a ser mi comadre, entiéndeme.
8: No, sí, pero espera. Pero si dices que según me vas a invitar a tu boda, puedes estar conmigo también. porque según soy tu amiga.
4: Entonces sí estás aceptando todo eso.
8: Sí.
4: Entonces sí aceptas todo esto. Yo estaré contigo, de verdad.
8: Lo juro.
4: Te lo juro que yo estaré contigo. De verdad. No tengas duda de eso. No tengas duda que siempre vamos a estar juntos. Vamos a recibir la herencia. Nos vamos a ir para Pisaco a recibir el rancho. Vamos a estar juntos tú y yo. Y vamos a ser felices. Oye, y por cierto, tengo otra cosa más que decirte.
8: ¿Qué? Dime.
4: ¿Y cómo se escucha el Panda Show? Que esto es una broma, corazón.
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3: De novia amante a comadre de chillidos. ¡No lo puedo creer! Arely, estás en las bromas del Panda Show. Arely, ¿cómo es posible que hayas aceptado ser la amante, la comadre, la otra, el apoyarlo? Arely, ¿cómo es posible, mija? ¿Es tanto el amor que le tienes a este hijo de Calimán?
4: Contesta, Arely.
3: ¡No manches, Alejandro! ¡Ya colgó! Yo creo que ha de haber sentido como una cubetada de agua fría y diciendo ¡soquito, loco! ¡Chale, te la bañaste! ¿Y por qué quisiste hacerle esta broma a Arely, Alejandro?
4: Porque, pues, llevamos una relación muy tóxica.
3: No, no, ya la desvió. Pues yo no escuché tóxico, o sea, realmente ahí. Pero doblando las manitas, cañón, pues ni paper. Alejandro, dime cómo se oye el Panda Show.
4: A toda máquina.

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2: 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Martes 18 de agosto del 2026, voy hasta Puebla, tengo más diversión, y tengo a Guadalupe. Hola, buenas noches, Lupita.
3: Buenas noches, Panda.
2: ¿Cómo estás, Lupita? Gusto saludarte ahí en Tehuacán a través de la Mejor 100.1 y a través de Claro Música. ¿Qué onda? ¿Qué me cuentas, Lupita?
3: Pues aquí, Pandita, esperándote para hacerle una broma a mi vecina.
2: ¿A tu vecina? ¿Cómo se llama?
3: Se llama Lidia.
2: ¿Cuánto tiempo de conocer a Lidia, tu vecina?
3: Un año. Un año.
2: Un buen rato.
3: Sí, un año que están viviendo aquí en la casa. Lo que pasa es que mi esposo les renta, pero anteriormente vivían enfrente.
2: Ok, ajá. O sea que es tu vecina y tu inquilina.
3: Ajá, sí, se puede decir que sí.
2: ¿Y qué bromita para Lidia, Lupita?
3: A ella le gustan las niñas. Entonces, quería yo así como que tirarle la onda.
2: Pero tú vives con tu marido, ¿no?
3: Sí, ajá, lo que pasa es que mi esposo les renta, aquí arriba tenemos unos cuartos y ella vive con su hermano. Entonces, a veces bajan acá a la casa a echar la chela y así como que a cotorrear. Cuando fue su cumpleaños de su hermano, pues lo festejamos aquí, el de mi esposo, el mío, así como que pues nos juntamos.
2: Ok, pero ella sabe que tú eres heterosexual y que tienes a tu peor es nada.
3: Ajá, sí.
2: ¿Cómo se lo vas a manejar? ¿Por tema de curiosidad o de llamar la atención? ¿O cómo se lo vas a decir, ajá, a Lidia?
3: Ajá, pues le voy a decir, pues cuando te veo, que vienes a la casa, no sé, me llamas la atención, no sé, me pasa algo contigo, me siento rara.
2: Oye, Lupita, ¿y si te dice que ella también le cuadra?
3: Oye, a ver qué se arma.
2: Pues vamos a ver qué sucede. ¿Estás lista?
3: Sí, banda.
2: Vamos a darle, señores, en directo desde el Panda Center, las bromas en el Panda Show.
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2: Excelente. Listo. Dile que has tenido la curiosidad y que... Ahora que han tratado, se han tratado, pues... ¿Quieres despejar esa duda?
3: Bueno, vecina,
9: ¿qué pasó?
3: Pues te marcaba yo porque pues quería yo platicar contigo un rato. ¿Por qué no bajaste anoche? Te estaba esperando.
9: ¿Eh?
3: ¿Por qué no bajaste anoche? No, anoche te estaba yo esperando.
9: Pues ya no.
3: ¿Cómo?
9: Ya no fui. Como vivo bien lejos.
3: Sí, vives bien lejos y no bajaste.
9: Pues por eso digo, no se me basta, a veces no me...
3: Es que ves que en la mañana me mandaste un mensaje de que te peleaste con tu novia.
9: Ajá.
3: Pues es que... Pues quería ver... Bueno, platicar contigo. Lo que pasa es que, pues... Ves que luego bajas aquí a la casa.
9: Ajá.
3: Y pues... mal grano, pues. No voy a decir. Lo que pasa es que me está llamando la atención. Tú me estás llamando la atención. ¿Eh? Y bueno, ahorita mi esposo no sabe, él está ahí adentro, allá afuera en la sala, y yo me vine aquí al cuarto. Ajá. Y por eso tengo otro número. Ajá. Entonces, pues sí, luego te veo, ves cuando pasas, cuando estoy lavando los trastes y pasas y me dices adiós. Luego cuando salimos a tirar la basura, por eso te hablo, porque te quiero ver.
9: Vaya.
3: Y pues no sé, ¿tú qué piensas? ¿Si me darías chance? Y anoche que me... Bueno, la mañana que me dijiste que pues te peleaste con tu novia. Y así.
9: No, estaba yo mal. Estaba mal desde la semana pasada.
3: No, pues... Sabes, andas mal con ella, pues no sé. Igual y podríamos tener algo así como que a escondidas, sin que se entere mi esposo. Como ves, igual cuando suba yo a... Ves que luego pues nos vemos allá arriba en los tendederos y así, pues.
9: Ajá.
3: Sin que nadie sepa.
9: Luego platicamos, decimos.
3: No, pero pues sí, me di una vez para que pues también yo vea cómo me doy mis escapaditas para allá arriba, al allá donde están los tendederos y ahí...
9: No,
3: hay que decirlo. Oye, ¿te puedo preguntar algo?
9: Por favor.
3: ¿Pero me vas a contestar con la verdad?
9: ¿De qué? ¿De
3: dónde? ¿Yo te gusto? ¿Eh? Aunque sea poquito.
9: ¡Ay! Eso no se dice.
3: Si se dice, ¿cómo no se va a decir?
9: No, no sé, no me pongo así que digamos, ¿no? Al que diga, ¿no? Te dije que me vas a salir y no manches.
3: A mí sí me gustaría que, pues, no sé, tal vez nos diéramos un beso.
9: Bueno, decimos.
3: ¿No te gustaría sentir mis labios?
9: No sé, decirlo.
3: ¿Sabes? Yo nunca he tenido una experiencia así con una chica y, pues, tú me llamas la atención. Me gustaría que tú fueras como...
9: Hola, sí, con... ¿Cómo quieres? No sé.
3: Igual, mira, cuando yo me vaya por las tortas, ves que me voy por el pan temprano, pues igual y... Cuando tú te vayas para tu trabajo, pues nos podemos ver por ahí.
9: Yo me dejé hacer bien chiviada.
3: Oye, entonces el sábado...
9: Yo me dejé bien chiviada.
3: ¿Eh? El sábado nos echamos unas chelas y después que nos besamos. O... Ya ves que luego Iván y mi esposo pues se ponen ahí a escuchar música y eso. Así como que tú vas al baño, yo voy al baño y nos vamos allá atrás.
9: A ver, ¿cuándo echamos la chela?
3: Sí, por eso, nos echamos la chela y después de la chela, pues, a lo mejor con la chela, pues, nos agarramos el valor. Mira, el sábado echamos chela, después nos besamos y si nos gusta, vemos que se arma. ¿Cómo ves?
9: Ahora sí, ya me quedé así, Dios.
3: ¿Sí o no?
9: Pensando.
3: ¿Sí o no? Dime.
9: Vemos el sábado, dice,
3: ¿no? No, por eso, pero por eso te digo, hacemos eso. El sábado nos echamos la chela, después pero de la chela
9: qué? No. No, digo, pero ¿por qué te llamo la atención? ¿No? Soy normal.
3: Pues, sí. Pero es que tú no me dijiste si yo te gusto o no.
9: No, así, yo como me llevo con Jonas, pues te respeto, ¿no? No sé.
3: Sí, pero él no se va a enterar. Eso va a ser un secreto entre nosotros. ¿Cómo ves entonces?
9: Ajá, ahí luego platicamos, decimos.
3: Bueno, pero
9: me voy a lavar mi traste.
3: Dime si te gustaría o no. Ahorita que tú salgas a lavar tus trastes, yo así como que subo por la ropa que está tendida ahí arriba y nos vemos. Ya ves que por ahí, por donde está la hoja y eso, pues está oscuro. Nadie se va a enterar. ¿Cómo ves?
9: Estamos haciendo una michelada, ¿no?
3: No, pero que te estoy diciendo ahorita.
9: No,
3: bueno, entonces el sábado después de la chela hacemos lo que te digo.
9: El bajo, el sábado.
3: Por eso entonces dime sí o sí. El sábado sí. Echamos chela sí. Y
9: eso
3: después
9: va a estar así 4 días.
3: Por eso dime, por eso te digo, sí. Entonces subo ahorita y vemos qué pasa.
9: El sábado, sí.
3: Entonces el sábado después de que nos echemos la chela, tú vas al baño. Mira, hacemos esto, tú vas al baño, tú subes al baño y yo me voy para allá atrás y nos vamos allá atrás.
9: Dale, sí.
3: ¿Sí?
9: Dale.
3: Entonces, ¿pero nos vamos a besar?
9: Dale. Es que me chideo, no sé.
3: Te voy a decir, ¿sabes qué me gusta de ti? ¿Sabes qué me gusta de ti?
9: ¿De qué?
3: Tu sonrisa. Sí, siempre cuando pasas, te ríes y me saludas y como que te chiveas, como que te ves bien tierna.
9: Ah, sí, me doy cuenta de eso cuando paso.
3: Sí, siempre te veo. Te digo que cuando sí. Tú me ves, me saludas y como que te chiveas, como que te ríes. Eso me gusta de ti, tu sonrisa.
9: ¿Qué le hace mi sonrisa?
3: pues te ves tierna. Entonces, vecina, ¿ahorita o el sábado?
9: Es que ya me va, es que digo yo a la ciudad, me vas, te vas a enamorar, ¿no? Yo iba yo a rasurar desde día sábado, pero esta vez dije, no, mejor no.
3: Entonces, ¿nos vemos el sábado?
9: Ahorita te mando WhatsApp, ¿no?
3: Pero dime, ¿o subo ahorita y nos vemos en el candadero?
9: Mejor el sábado.
3: ¿El sábado? Entonces, ¿el sábado después de echarnos unas chelas?
9: Ajá, me deja dos mensajes. Sí.
3: Oye, después de besarte, ¿sabes qué te voy a decir?
9: ¿Qué?
3: ¿Cómo soy el Panda Show? Que esto es una broma.
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2: ¡Vecina! El sábado después de que se echen unas chelas, vecina.
3: Es tu castigo porque anoche no veniste a cenar a la casa.
2: No manches, vecina.
3: Mandamos mensaje que bajaras a cenar y no bajaste.
2: Pues ¿para mí qué se me hace? Oye, Lupita, ¿para mí qué se me hace? Que sí, como que le traes ganitas, ¿eh? Porque no sé, el gusto culposo posiblemente. La otra bien nerviosa, así como que decía, ¿qué onda? Dile, ¿por qué la broma, Lupita, Lidia?
3: Pues porque, pues como le decía a mi esposo, pues nos caen muy bien, son muy chidos. Y su castigo porque anoche no bajó a cenar, anoche la estábamos esperando.
2: ¿Y por qué no bajaste a cenar, Lidia? ¿Por qué?
9: Porque andaba triste, ¿eh?
2: Ah, ¿y por qué estabas triste?
3: Que se anime un poquito.
9: Sí, pues ya me anime un poco.
3: No pasa nada, no pasa nada.
2: Bueno, pues espero que les queden chidas las tortillitas allá en Tehuacán. Porque pa' mí como que el fin de semana se va a armar algo, ¿eh? Entre broma y broma. Dígame, ¿cómo se oye el Panda Show?
3: A toda máquina.

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2: Comuníquete y haz tu broma si estás por La Mejor FM en este martes. 800-726-3482. 800-PANDITA si estás en los Estados Unidos a través de Claro Música. 855-2611-804. Agosto 18. Y estoy con Enrique. Hola, buenas noches.
3: ¿Qué dices? Buenas noches, Panda. ¿Cómo estás?
2: A toda máquina. ¿Y tú, Enrique?
3: Bien, bien. A toda máquina aquí oyéndote.
2: Qué bueno, carnal. Platícame, ¿para quién tu bromita?
3: Para mi papá, Panda.
2: ¿Cómo se llama él?
3: Se llama Salvador.
2: ¿Y qué bromita, Palchavilla?
3: Pues decirle que me está marcando su pareja de mi mamá.
2: Ajá.
3: Pidiéndome que lo empiece ya a respetar, que ha tenido problemas con mi mamá por lo mismo.
2: A ver, espérame, ¿pero cómo es el asunto? Si la broma es para tu papá y dices que la pareja de tu mamá, ¿cómo está? Que no entiendo.
3: Ah, es que mi mamá tiene como 2 años que se volvió a juntar.
2: Ah, se separó, okay, de él. Ajá. 2 años. ¿Cómo se llama tu mami?
3: Se llama Santa.
2: Santa, pues ni tan santa, ¿eh? Porque ya se encontró el relevo. Ok, ¿y se juntó con quién? ¿Cómo se llama él?
3: Rogelio se llama él.
2: Rogelio, ok. Papá y mamá, o sea, Santa y Salvador, ¿cuántos hijos?
3: Tienen 4 hijos.
2: O sea, ¿tú quién más?
3: Mi hermana mayor se llama Ivonne.
2: Ajá.
3: Y la que sigue después de yo se llama Teresa y Luis Ángel, que es el menor.
2: ¿Y tú en qué lugar estás?
3: En el segundo.
2: O sea, es Ivonne, eres tú, después Teresa y el más, ajá, chiquillo, Luis Ángel.
3: Luis Ángel.
2: Ok, y los 4 son hijos de Chavita y de Santa.
3: Ajá.
2: ¿Cuánto tiempo duraron juntos?
3: Como 30 años.
2: Ah, caray, pues ¿qué edad tiene tu papá?
3: Tiene 52.
2: Ok, pues bien, chavos. ¿Y tu mami anda de la rodada?
3: Ajá, anda en Toluca. Ella se fue para Toluca.
2: Ah, ok. ¿Y vive con Rogelio en Toluca?
3: Ajá.
2: ¿Y sabes por qué se fueron a Toluca?
3: Porque allá tenía su casa Rogelio.

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1: Porque quiere que ya lo empecemos a respetar, que del tiempo que llevas con mi mamá, pues nunca habíamos dicho papá ni nada de eso.
2: ¿Hablas de este chavo de Rogelio?
1: Ajá.
2: Ok, ¿y luego?
1: Entonces es donde él se va a enojar. Yo inclusive le voy a decir, pues yo hablé con mis hermanas y pues mis hermanas están de acuerdo y pues ellas dicen que sí. O sea, que sí lo empecemos a respetar para que no le ocasionemos problemas a mi mamá. Entonces,
2: okay, entonces a ver, supuestamente Rogelio y tu mamá ya hablaron con Ivonne, ya hablaron con Tere, ya hablaron con Luis Ángel y ellos aceptaron decirle papá a Rogelio.
1: Ajá, ajá.
2: Y el problema es contigo, digamos,
1: ajá,
2: ¿no?
1: Ajá, inclusive ahí es donde tú vas a entrar porque yo le voy a decir, mira, me está marcando porque acabo de terminar llamada con mi mamá, pero ya no la atendí, entonces me está marcando ahorita para que tú oigas lo que me está diciendo.
2: Okay. ¿Qué edad tienes tú, Enrique?
1: Tengo 33 años.
2: 33. ¿Hoy hablaste con tu papá?
1: Sí.
2: ¿Y tu jefe con quién vive?
1: Solo.
2: Okay, solo. ¿A qué se dedica?
1: Es de seguridad pública.
2: Seguridad. Okay, 52 años, solo. Muy bien, ¿sabes cómo te sugiero que hagamos este asunto? Tiene que entrar como de una forma muy natural. O sea, tienes que estar molesto y decirle, papá, necesito un consejo, estoy que me carga la viejita. Y le dices que tu mamá te llamó y que te estuvo explicando que han acordado Rogelio y ella de que quieren que ustedes le digan papá.
1: Ajá.
2: Tú te negaste, tú dices que no. Pero resulta que tu mamá y Rogelio ya hablaron con Ivonne, ya hablaron con Tere, ya hablaron con Luis Ángel. O sea, le pones el antecedente, ¿ok? Y que ya dijeron que sí, que van a bajar el fin de semana, que van a hablar contigo. Que tú incluso ya le colgaste a tu mamá y a Rogelio, que Rogelio quiso hablar contigo. Y que pues ya les colgaste el teléfono, pero que están llamando. Oye, papá, pero pues ¿qué hago? ¿Tú qué me opinas? La verdad es que sí quiero pues complacer a mi mamá, pero no me nace. Entonces, durante la plática, cuando llegue el punto, yo meto el tonito de que te está llamando, ¿ok?
1: Ajá, sí.
2: Y le dice, ¿sabes qué, papá? Me está llamando otra vez. Yo creo que es mi mamá. ¿Por qué no me permites juntar la llamada? ¿Escuchas? Y pues en un momento dado, si consideras, entras, ¿ok? Entonces ya entro yo diciéndole, hey, ¿por qué cuelgas? Le cuelgas a tu madre. Te estoy diciendo que es importante esto para nosotros. Ya hablé con Ivonne. Tú obviamente te defiendes y de repente tienes que decir, ¿sabes qué? A mí la verdad es que no me late y estoy en línea con mi papá y te está escuchando. Y a partir de ahí no sé qué vaya a pasar.
1: Te quiero comentar, cuando tú entres, empieza a atacar con mi hermano menor porque mi hermano está allá. A tú dices, pues aquí tengo a tu bastardo.
2: Okay.
1: No, lo apoyas, y más se va a encender por ese tema.
2: Entonces, Luis Ángel vive con Santa y conmigo, con
1: ajá.
2: Rogelio.
1: Ajá.
2: Ok, ¿desde hace cuánto tiempo?
1: Tiene como 2 meses que se fue para allá.
2: ¿Qué edad tiene tu hermano, Luis Ángel?
1: Tiene 28 años.
2: Ah, pues ya está bastante crecidito. ¿Y vive solo o con alguna pareja?
1: No, vive con su pareja ya.
2: Ah, ok, con su pareja. Entonces los mantengo a los dos.
1: Ajá.
2: ¿Y qué tipo de cosas hace Luis Ángel? ¿Es mantenido o sí chambea?
1: No, es mantenido.
2: Ok, y con Tere y con Ivonne ya se supone que hablamos, ¿no? Y ella
1: ajá,
2: sí. Dijeron,
1: sí.
2: ¿Cómo no, papi?
1: Sí, tú les puedes decir eso.
2: ¿Tú has convivido con Rogelio en alguna cuestión familiar?
1: Es muy rara la vez. O sea, hemos convivido como 2 veces, pero así de, ¿qué onda? ¿Cómo estás? Y hasta ahí.
2: ¿Y de tus hermanas?
1: Ellas sí conviven más.
2: Ok, entonces en realidad tú sí eres el más alejado.
1: Ajá, exacto.
2: Entonces, ¿sí me entendiste cómo vas a hacer el planteamiento para que entremos de una forma más natural y yo pueda entrar como me lo estás pidiendo?
1: Sí.
2: Bueno, pues vamos a pegarle, señores, en directo desde el Panda Cool Center. Las bromas están en el Panda Show.
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4: Buenas tardes, pandita. Me encanta tu show. También me encanta tu mamá. Te escucho acá en toda la Unión Americana, mi pandita. Saludos desde acá, desde el estado de Utah, pandita. Saludos a toda la gente que nos escucha por donde quiera que sea. Y saludos para la gente de Aguascalientes también, pandita. Salúdame a tu mamá.
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0: Bueno, pa, ¿cómo estás?
1: Bien, a ver, dime.
0: Oye, ¿qué crees que tengo un problema bien fuerte?
1: ¿Ahora qué pasó?
0: Lo que pasa es que me acaba de marcar mamá.
1: ¿Tu mamá?
0: Ajá. Que pues tiene un problema ya. Que
1: ¿De
0: porque,
1: qué?
0: Que porque ya quiere que empecemos a respetar al Rogelio.
1: ¿Qué tiene que ver aquel hijo de su qué? ¿Con ustedes?
0: Pues es lo que no entiendo, yo inclusive le colgué la llamada porque pues no me pareció, pero dice que Ivonne y Tere, pues ellos están apoyando. O sea, que ella quiere que empecemos a decir papá.
1: Eso no tiene por qué decírselo, porque eso tiene que salir de ustedes, que a ustedes les nazca.
0: Ajá.
1: O sea, eso es sentimiento que sientan ustedes. Que les nazca aquel canijo, que tendría que ganar su cariño, su respeto de ustedes, para que a ustedes les nazca eso.
0: Sí, pues es lo que yo le comenté a mi mamá, ya ves que yo le dije, pues ahora sí que, pues yo ahorita estoy bien con mi papá y no quiero tener detalles. Dice, pero pues es que, Ivonne sí me está apoyando. Tere, pues también, y dije, el único que, pues aquí eres tú, dije, Luis Ángel, pues ya sabes que está acá conmigo. Dice, ahora sí que pues yo nada más lo que quiero es que ya le empieces a decir papá, porque pues los problemas yo los tengo, y pues él es como dice, pues yo los he apoyado, pues yo hasta ahorita no he recibido apoyo de él.
1: Pero aunque lo recibieran, hijo,
0: de hecho dice que ahorita Ivonne y Tere ya le empezaron a decir papá, que yo por qué no le puedo decir eso.
1: Ajá.
0: Inclusive mamá decía que en unas dos semanas pues haríamos una comida, ya sea aquí en la casa o allá arriba.
1: Ajá.
0: Y dice, pues una comida familiar, dice, para que ya ustedes también empiecen a respetar y él vea que hay respeto de ese lado.
1: Por eso, pero tu mamá no tiene por qué decirles a ustedes eso, porque eso les tendría que nacer a ustedes, hijo.
0: Ajá.
1: Y en cuántos años... yo nunca, digamos, les he dicho a ustedes, no, pues díganme bien, papá, o X cosas. O sea, son cosas que a ustedes les tiene que hacer. Y nunca les he dicho, no, pues, o sea, ustedes me quieren decir, papá, o X cosas. Es un respeto que ustedes me tienen a mí. Pero, en sí, digamos, yo nunca les voy a decir, no, pues, respétenme o díganme o X cosas.
0: Sí, porque inclusive mi mamá me marcó.
1: No les voy a decir nada de eso.
0: Ajá. Inclusive mi mamá me marcó y que me iba a pasar a Rogelio, pero yo le colgué. Pues yo no tengo nada que hablar con él.
1: Claro.
0: Sí, yo le colgué porque yo no tengo nada que hablar con él y es lo que estábamos ahorita platicando.
1: Ajá.
0: Sí, en detalle es eso, pues yo por eso te marcaba, ya ves que te dije.
1: Sí.
0: Que quería hablar contigo porque pues yo sí estoy en desacuerdo de todo.
1: Mira, vamos a ver la manera de platicarlo en persona, pero sí quisiera que lo platicáramos, bueno, o sea, tu costumbre, digamos, es que cuando nos vemos hay cosas...
0: Mira, inclusive, espera, me está marcando, si quieres, junto a la llamada.
1: A ver...
0: Y tú oyes todo lo que me va a decir.
1: Mira, ¿no? Ajá, exactamente.
0: No me vayas a colgar.
1: Vale.
0: ¿Va?
1: Va.
2: Enrique.
0: ¿Qué pasó?
2: Habla Rogelio, ¿por qué cuelgas el teléfono? Tu mamá está bastante molesta, hijo. Creo que no son formas. Ella te lo pidió, te dio la justificación, te dio el planteamiento y yo quise tomar el teléfono para hablar contigo, pero tus comportamientos no se valen, hijo. ¿Qué pasa?
0: Es que yo no tengo nada que hablar contigo. Es como yo le dije a mi mamá, yo no tengo nada que hablar contigo.
2: ¿Pero en qué momento te he tratado mal? Nos hemos visto pocas ocasiones, pero tu mamá y yo llevamos 2 años ya. Somos una pareja sólida. Tú sabes que incluso hasta tu hermano, hasta Luis Ángel, o sea, el bastardo lo tengo viviendo aquí. O sea, hasta con la novia. ¿Sabes que vino hasta con novia?
3: ¡Oh, Dios!
0: Sí, pero es que ese no es detalle mío. O sea, si ellos te quieren respetar, pues es muy su opinión. Yo no estoy de acuerdo en eso. Yo es como yo le comenté a mi mamá.
2: Pero es un asunto que tu mamá quiere, es un deseo. Mira, A mí que me digas papá o no, es una situación que me tiene sin cuidado. De verdad te lo digo, Enrique. O sea, ni fu ni fa, pero es un deseo. Tu mamá ya habló con Ivonne, ya habló con Tere, ya estuvimos hablando con ellos. En 3 semanas se te invitó, va a haber una reunión familiar para que vengas con tu familia y todo. Entonces se trata de tener la relación más sólida, es lo que se pretende.
0: Ajá, pero pues es como yo, mira, inclusive tengo a mi papá y a mi niña, porque a mí sí me molestó todo esto, y sí quiero que hables con él y a ver si es cierto que tú lo dices.
2: Pero ¿tu papá qué tiene que ver? Salvador no tiene absolutamente nada que ver en esto.
0: No, pues sí tiene mucho que ver, porque pues de ahora sí que tenemos el respeto a él.
2: A ver, él es tu papá, yo soy la pareja de tu mamá. Sí, de Santa, llevamos ya bastante tiempo y es un asunto que te pidió tu mamá.
0: Sí,
2: o sea,
0: pero
2: si ahí está ese señor, está Salvador, qué bueno, habla con él. Yo no tengo absolutamente nada que hablar con él.
0: No, inclusive aquí está.
1: A ver, ¿qué molas, hijos? ¿Qué es lo que quieres?
2: A ver, primero bájale. Yo no estoy hablando.
1: No, bájale usted. Si quiere algo, vamos a toparnos y lo que quieras, ¿eh?
2: Bueno, mira, que tú seas una persona violenta, que por esa situación te haya dejado mi mujer Santa, que hayas tenido unos hijos que son irrespetuosos.
1: Con ella y conmigo, a ti no te interesa, ¿vale?
2: Mira.
1: Y me respetas a mis hijos porque donde te tope, no te la vas a acabar.
2: ¿Vale? A mí no me vengas con amenazas.
1: Por eso.
2: A mí no me vengas con advertencias, ni mucho menos.
1: ¿Quieres arreglarlo? Vamos a arreglarlo.
2: Aquí yo lo tengo que arreglar con Santa, yo lo tengo que arreglar con Ivonne. No es que le saque. No me voy a rebajar, no me voy a rebajar contigo. Sí, yo soy una persona trabajadora que debes de agradecer que le doy de tragar a tu hijo, a Luis Ángel, porque ni siquiera estuviste como padre, no lo formaste ni mucho menos.
1: ¿Quieres arreglarlo? Vamos a.
2: Pero eso sí. Tiene noviecita, le dice, mami, quiero estar con ustedes, y lo tengo tragando y todo, hasta con la novia.
1: Por eso, ¿quieres que te vaya a buscar o quieres, vamos a toparnos, cómo ves?
2: Mira, a mí no me vengas con amenazas, porque no voy a caer en tu juego. Yo conozco de tu pasado, conozco quién eres, a mí me ha platicado Santa. Me ha platicado Santa de tu calidad moral que ni siquiera tienes. Ha sido un mal padre, por eso es que te dejó.
1: Déjate estar de maricón.
2: Para eso le hablas a tu papá, Enrique. O sea, para que nada más se la pase amenazando. Quiere dialogar, dialogamos. Quiere platicarlo, hacer.
1: Por eso, con mis hijos no te metas.
2: A ver, pero ni siquiera son tus hijos. Eres una vergüenza para tus hijos. Checa tu pasado, checa tu presente. Vive solo como perro. No tienes nadie que te atienda. ¿Sí? Eres de esos que nada más se la pasan fregando ahí a quien pasa, porque no tienes ni oficio ni beneficio. De verdad, Salvador.
1: Pero como tú, no hay ninguno, ¿eh?
2: A mí no me vas a hacer caer en tu juego.
1: Eres un maricón, como
2: sí.
1: ves.
2: Sí, mira, pregúntale a Santa. A mí me dijo Santa, ¿sabes qué? Por primera vez después de tantos años, alguien me hace sentir mujer. Entonces tú dime si realmente soy o no lo soy.
1: Si yo quisiera que ella regresara, la hago regresar, ¿cómo ves?
2: ¿Y por qué no lo has hecho?
1: Por eso, si yo quisiera, no lo quiero.
2: A ver, ¿por qué no lo has hecho?
1: Y esas palabras ya están fuera del área, ¿vale?
2: A ver, dime, ¿por qué no lo has hecho? No, tú dices.
1: Lo que quiero yo es que dejes de molestar a mis hijos.
2: Santa te odia, Santa te vomita, Santa te dejó, te abandonó por mí, tú lo sabes.
1: Esa es la verdad
2: y es la realidad, y te dejó por panzón, te dejó porque eres un cerdo, porque eres una persona irrespetuosa, irresponsable. Por eso te dejó.
1: Tanto que necesita que le den más apoyo a sus hijos para poder sobresalir, ¿no?
2: Mira, yo no me voy a poner a discutir contigo temas que no me corresponden.
1: Ándale, pues, niña.
2: Yo estoy hablando con Enrique porque Santa me lo pidió.
1: Dile, Enrique,
2: creo que ya eres bastante grandecito, ya tienes 33 años para tomar tus propias decisiones, ¿sí? Para que tú y yo lo hablemos. Ahora, resulta que eres igual que tu hermano Luis Ángel, que a sus 28 años sigue pidiéndole chiche a tu madre. Es un mantenido y un bastardo. Y tú a tus 33, ay papi, tengo a Salvador, quiere que le diga papá, petición de mi mamá.
1: Exacto.
2: Ahí lo tengo. ¿Qué es lo que ellos pretendes? ¿Quieres generar un conflicto, Enrique? ¿Eso es lo que quieres? No, pues a ver, habla, Enrique.
0: No, es que no quiero generar, simplemente que no te voy a respetar. O sea,
2: no, eso díselo a tu madre.
0: Pues yo ya se lo dije, yo no sé por qué el afán de querer estar aquí molestando. O sea,
2: yo no estoy molestando, es una ilusión que tiene tu mamá. Ella habló contigo.
0: Sí, pero
2: ella habló contigo, mira.
0: Forma, o sea,
2: mira, si yo estoy hablando contigo y estoy aguantando todo lo que dice tu papá, ¿por qué no tengo por qué estar aguantándolo?
1: Ay, ¿sí? Niña.
2: Es por amor a Santa, nada más. Es solamente por ella. Ahora, si tu deseo es no porque tú así lo deseas, bueno, pero entonces dice, tu mamá aquí está escuchando y no quiero ahorita intervenir porque ya escuchó al idiota ese. Entonces, nada más Dios, no.
1: De maricón.
0: Pero es que, a ver, ¿tú para qué tomas la llamada si al final de cuentas yo le dije a mi mamá? Inclusive por eso le colgué la llamada, por lo mismo.
2: A ver, colgaste la llamada porque yo empecé a hablar contigo. Vámonos desde un principio, tu mamá te hizo la explicación, ¿sí? Te dijo que ya habló con Ivonne, incluso hasta Luis Ángel habló contigo y me dijo, a ver, te voy a comunicar a Rogelio. Yo empecé a hablar contigo y ¿qué pasa? De niña me cuelgas el teléfono. Por eso te estoy volviendo a hablar y resulta que estás con tu papito. Imagínate. Ahora, te está escuchando tu mamá. Lo único que yo quiero es que digas, ¿sabes qué? No lo voy a hacer. Es mi decisión. O sí lo voy a hacer, eso es todo. Nada más.
0: Pero según tú dices que es por petición de mi mamá.
1: ¿Hasta dónde? ¿No?
2: Ella te lo dijo. Ella te lo dijo. A mí no me lo tienes que decir. Aquí está escuchando tu mamá.
0: Si es por petición de mi mamá, pues sí. Pero bueno, que mi mamá, o sea, que mi mamá lo diga. O sea, por mi mamá sí lo hago. Y sí lo haría, pero pues también pues ahora sí que tú también ves eso, ¿no?
2: Bueno. Aquí es por petición de ella, ya viste que mujer sí lo está aceptando. Lo único que quiere que me digas papá. A ver, dime papá ya.
0: Pues ahora sí que por mi mamá sí lo haría, sí te voy a decir papá, pero sería por mi mamá.
2: ¡Está bien! Mira.
0: Por mi mamá sí te diría papá.
2: Bueno, entonces, dime papá.
0: Papá.
2: ¿Ya escuchaste, imbécil? ¿Algún mensaje que quieras darle a Santa aquí? Aquí está. Aquí está. Ella no quiere hablar contigo, te vomita. Mira. Te amo, Santa. Sí, está tu ex viejo. Está tu ex viejo, mira. Y Santa me está pidiendo que te pregunte algo. Y te lo voy a preguntar nada más para que veas que es una persona decente. Dime cómo se oye el Panda Show, que es una broma de tu hijo.
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2: Chavita, estás en las

0: puedo.
1: ¿Estás ahí, Chavita? Chavita, Chavita. Oye, como que tu papá se quedó petrificado. Habla con tu papá, Enrique.
0: Bueno, pa.
1: Chillón. Bueno. Chillón. Ahí está tu papá, pero no quiere hablar. Se quedó mudo, mudo, mudo, mudo.
0: Pa, no me jodas. ¿Cómo estás, pa? Es una broma de todos, todos, porque si fuimos tus hijas, yo.
1: De mis bastarditos, mijo. De mis entrenados. Oye, estás en las bromas del Panda Show, Chavita.
0: Panda.
1: ¿Qué onda?
0: Madre.
1: ¿Por qué te enojas conmigo, chava? ¿Yo qué hice? ¿Por qué me dicen las domingueras? Enrique, despídase de su papá, ándele.
0: Bueno, pa, ahorita te marco para explicarte, ¿va? Cuídate.
2: Pues ya no creo que se conteste, hijo,
0: ¿eh? No, cuídate, es una bromita de todos.
1: Ya
0: todos
1: se enojó el chabadabadabadú.
0: Todos participamos, aparte tú eres espalda, eres fan. No lo puedes negar, eres su fan.
1: ¿Neta? Bueno, entonces aquí se confirma la teoría que los pandafanes siempre terminan chillones, enojados. Así son de ardillas. En fin, nos vemos, Chavita. Te mando un saludo, Santa.
2: Ya no me hables, hijo.
1: No te enojes, Chavita. Fue una broma de tu hijo. Nos vemos. Oye, ya se enojó tu papá.
0: Sí, se enojó.
1: Oye, ¿por qué crees que se haya enojado conmigo? ¿Yo qué hice? Yo nada más hice lo que me pediste en la broma.
0: No, sí. Pero ahorita ya le marco y ya le explico.
1: No, hombre, pero terminó bien en Chile.
0: ¿Sí le puedes mandar un saludo a mi esposa que también te oye?
1: Ah, un saludo a tu esposa. ¿Cómo se llama tu esposita?
0: Se llama Ana, te está oyendo.
1: ¡Anita! Te mando un beso en el uyuyuy. Oye, ahí encontentas a tu suegro porque es bien ardilla. Pero bueno, mi querido Enrique, dime cómo se oye el Panda Show.
3: A toda máquina,
4: a toda máquina.
1: Bien, tus familia, y con esto me despido en este martes 18 de agosto del 2026 a través de la Mejor FM. Regresamos mañana. Buenas noches. Pásenla bien.

0: 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La alimentación de nuestras mascotas es fundamental. Y no cualquier sobre les puede proporcionar los nutrientes que necesitan. Frente a tantas opciones en el anaquel, ¿estás tomando la mejor decisión para tu Michi? ¿O solo te dejas llevar por el empaque? Quédate para conocer el estudio de calidad de alimento húmedo para gato.
1: Y para este ciclo escolar, en nuestra sección Brújula de Compra, hablaremos sobre las clases de regularización. Descubre cómo elegir la mejor opción, comparar precios y cuidar tu economía.
0: Quédate en la Revista del Consumidor Radio.
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1: Cuando abres esa lata o sobre que tanto le gusta a tu gato, ¿tienes claro qué le está sirviendo exactamente en su plato? Aunque lo veas durmiendo en el sofá, tu gato es un cazador innato. Su cuerpo ágil y flexible, sus garras retráctiles y sus sentidos tan desarrollados lo convierten en un depredador por naturaleza.
0: Para mantenerse sano requiere una dieta equilibrada que le aporte elementos esenciales como agua, proteínas, grasas, carbohidratos, vitaminas y minerales.
1: En el mercado podemos encontrar dos clasificaciones de alimento húmedo para gato: los que proporcionan una nutrición completa y balanceada y los que funcionan como complemento. Los alimentos balanceados y completos están formulados con proteína animal, granos de cereales, proteína vegetal texturizada, vitaminas y minerales.
0: En cambio, los complementos se elaboran principalmente con productos cárnicos, añadiendo un alto contenido de grasa para mejorar su textura y su sabor. Y para que sepas exactamente qué le está sirviendo a tu Michi, el Laboratorio Nacional de Protección al Consumidor analizó distintas presentaciones de alimento húmedo.
3: Analizamos 54 muestras de alimento húmedo para gato. Entre ellas se incluyeron opciones para gatos, gatitos, gatos mayores de 7 años y gatos con necesidades especiales.
1: Para saber qué contiene cada producto, se verificó que todas las muestras presentaran su información comercial y cumplieran con la cantidad de contenido neto declarada en su empaque.
0: En la parte nutricional, se determinó el nivel de grasa, proteína y carbohidratos. Además, se midió cuánta agua hay en los productos.
1: También se analizó el aporte de fibra y se calculó el aporte calórico por cada 100 gramos de producto.
0: ¿Cómo le fue a las marcas analizadas?
3: Entre los resultados más interesantes encontramos que todos los productos cumplían con el contenido neto y que además contaban con el registro de Senasica. El alimento para gato, además de contener las grasas, proteínas y carbohidratos, incluyen aminoácidos como la taurina y la arginina, que son necesarios para los gatos ya que ellos no producen las cantidades suficientes.
1: Recuerda que si un producto promete algo en su etiqueta, debe comprobarlo. Por ejemplo, Purina One Visible Nutrition con carne usa la leyenda supernutrientes, pero no pudo demostrar que realmente los contenga.
0: Y cuidado con las imágenes engañosas. El producto Grand Pet Carne Fresca muestra la foto de un filete de salmón en su empaque, pero al revisar sus ingredientes, el salmón no está presente. Este tipo de gráficos puede confundir fácilmente.
1: Además, detectamos que tres productos de la marca Grand Pet declaran tener más proteína de la que realmente te están vendiendo.
0: Y en cuanto a la humedad, Gosby Fresco, Adult Tuna with Salmon y Grand Pet Natural Gourmet, receta de pescado a las finas hierbas, contienen más de la que reportan en sus empaques.
1: Finalmente encontramos dos productos de la marca Grand Pet Quisha que incumplen la norma oficial mexicana, ya que no presentan el símbolo de la unidad de medida para indicar su contenido neto.
0: No olvides que cada Michi es único.
3: Existen productos que están diseñados para cubrir las necesidades nutrimentales de todos los gatos, pero siempre es recomendable asistir al veterinario y que él determine si necesita una alimentación especial. En el Laboratorio Nacional de Protección al Consumidor trabajamos todos los días para orientar y brindar información a las y los consumidores para que tomen mejores decisiones de compra.
1: Una vez que hiciste la mejor compra y que ya estás en casa, el manejo del alimento es clave para aprovechar todos sus nutrientes. Para empezar, recuerda seguir las porciones sugeridas en la etiqueta. No olvides que una vez abierto el empaque, debes sellar la lata con una tapa de plástico o transferir el contenido a un recipiente hermético antes de refrigerarlo.
0: Si decides cambiar de marca, hazlo de forma gradual. Ve mezclando el producto nuevo poco a poco para evitarle cualquier problema digestivo.
1: Al final del día, leer las etiquetas, comparar opciones y conservar bien su alimento es la mejor forma de demostrarle amor a tu Michi.
0: Si quieres tener más información sobre el estudio de calidad de alimento húmedo para gato, consulta la revista del consumidor de agosto en su versión impresa o digital.
2: Revista del consumidor.
1: El camino del aprendizaje tiene distintas etapas y a veces los estudiantes se enfrentan a retos en la escuela que requieren un apoyo extra. Para esos momentos, las clases de regularización son la mejor estrategia de acompañamiento.
0: Su objetivo principal es reforzar, complementar y mejorar lo que aprenden en las aulas a través de una atención completamente personalizada. Con este método, se garantiza un entorno óptimo para la concentración, donde el aprendizaje va al ritmo de cada estudiante.
1: Esto no solo se nota en mejores calificaciones y en la prevención del rezago, también ayuda a desarrollar hábitos de estudio, organización y técnicas de aprendizaje clave para el futuro. Pero sobre todo, le devuelve a los estudiantes la confianza en sus propias capacidades. La regularización es el impulso ideal para consolidar su camino al éxito escolar.
0: Antes de inscribir a tu hija o hijo a clases de regularización, considera lo siguiente para tomar la mejor decisión.
1: Primero, identifica sus necesidades de aprendizaje, ya que cada estudiante tiene dificultades distintas. A partir de ahí, busca un lugar con una metodología de enseñanza que se adapte a su estilo.
0: Al momento de elegir, compara distintas opciones. Verifica el perfil de los docentes y dale preferencia a los lugares que ofrezcan grupos reducidos.
1: Para ir a la segura, consulta referencias de otras madres, padres o tutores. Y un paso indispensable. Antes de firmar cualquier documento o hacer un pago, revisa el buró comercial de la Profeco en burocomercial.profeco.gob.mx. Así sabrás si el lugar tiene quejas.
0: Una vez que decidas inscribirlos, organiza bien tus horarios y escucha cómo se van adaptando. No olvides solicitar y conservar tus comprobantes de pago.
1: Y si lo que buscas son clases de regularización en matemáticas para primaria o secundaria, en la Revista del Consumidor te facilitamos la tarea.
0: Recopilamos precios, horarios, formas de pago, ubicaciones y datos de contacto de diversos centros de aprendizaje para que elijas la opción que mejor se ajuste a tu presupuesto.
1: Puedes encontrar toda esta información a detalle en nuestra brújula de compra del mes de agosto. Recuerda que la educación es una de las inversiones más importantes. Infórmate, compara y elige la opción que mejor impulse el desarrollo de tus hijas e hijos.
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1: Ahí les enviamos para toda esa gente que gusta de la música norteña, de los temas clásicos. 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
1: Ya estamos, Juanito. Buenos días, Monterrey. Buenos días, Monterrey. ¿Cómo estamos? Oye, estamos empezando a volar, Juanito. Hay muchas ganas de jalar el día de hoy, Juanito, ¿eh? Yo no tengo la culpa, güey, que te hayan hecho esperar. Saludos a toda la gente que labora, que trabaja, que sí trabaja. No todos, lamentablemente, tengo que decirlos. Saludos a todos los de las clínicas habidas y por haber en Monterrey, en nuestro queridísimo estado de Nuevo León. Porque, pues el decir toda la República Mexicana, hijo eso. Mandamos un fuerte abrazo a toda la gente que se dedica al sector salud, que hay mucha gente como en todo, con vocación, y hay gente sin vocación. Pero bueno, ¿por qué? ¿Por qué estoy hablando de esto? Porque te veo, Juanito, pues anda, ya estás como todo un señor grande, güey, con todo el titipuchal ahí de pastillas. Pero bueno, ¿sabe qué? Si usted está igual que mi Juanito Boy en el control de audio, ánimo, échale ganas. Y aparte de todo ese medicamento que usted se pueda tomar, lo más importante es que se tome el más importante, el de la felicidad, el estar. ¿Hasta cuándo no? Se mete el espíritu en Sammy. ¡Saludos a Sammy! Que Dios lo tenga en su santa gloria. Oigan, lo más importante es pensar positivamente, sí. Yo sé que el positivismo a veces cae gordo, pero pues no importa, es gratis, no le cuesta nada. Piense que siempre hay una nueva oportunidad para ser feliz. Juanito, vámonos a música, ándale. Ahorita estas horas no tengo así como que el cotorreo listo, güey. Siempre damos nomás la bienvenida. No me pongas a trabajar tan temprano, por favor. Estate, Juanito. Si no, lo voy a decir a mi compadre Pello Maldonado que te diga cosas en la tarde, güey. Ey, que tanto daño le haces a Pello, güey. Nomás veo que siempre se queja de ti. Pero en el buen sentido, güey, en el buen sentido. 6:05, arrancamos. Buenos días, Monterrey. En la gozadera, ¿dónde

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0: algo pegadito, algo para sanudear a la nena, tú sabes, para gozarla. ¡Suéltala!
1: Venga, 6 de la mañana, 13 minutos. Good morning, Monterrey. ¿Quién se levanta primero? 811-2200925, ya estamos conectadísimos. 811-2200925, teléfono en cabina. Es el WhatsApp, usted guárdelo. Guárdenos ahí como la mejor estación del mundo mundial. Guárdenos como la estación más fregona. Guárdenos como ese amor. Amor. ¿Cómo tienes guardado a tu pareja en tu agenda, Juanito? ¿Su nombre y un corazón y qué? Y un be... ¡Ay, cachi! Sí, es que ahora con los emojis ya pones, puedes poner su nombre y un emoji. Y ya el emoji ya te hace el paro de demostrarle a tu pareja que lo tienes, que la tienes o lo tienes guardado de una manera bonita. Antes nomás era gordo, chaparra, chaparrito, amor, mi vida, mi cielo. ¿Cuál mecánico? Buenos días, Monterrey. 6 de la mañana, 15 minutos. ¿Quién se está conectando en esta mañana? ¿Quiénes son los primeros? Quiero saber, yo siempre soy bien metiche. Yo quiero saber quiénes son los primeros que se conectan con nosotros en esta mañana. ¿Quiénes son los que ya están bien levantaditos? Que los de la ruta 13, la 117, que los del metro. ¿A qué hora entran los del metro? A las 6 de la mañana, ya andan chambeando. ¿A las 4? 4 y media. Oye, no los dejen tener el celular, ¿ok? Yo quiero saber si hay alguien que nos escuche en el metro, ya a estas horas de la mañana. A todos los despachadores de gasolineras. ¿Gasolineras o gasolinerías? ¿Cómo se escucha mejor? Las dos formas están bien dichas. A esos muchachos, ¿a quién más? A los de las fábricas, a los que empiezan a repartir el panecito desde bien temprano, a los que reparten el periódico. Fuerte el aplauso, compadre, por favor. A toda mi raza hermosa que reparte el periódico en la mañana y a los que venden el periódico. Fíjate que yo tengo la costumbre todavía, compadre. Yo soy de aquellos de los que todavía compran el periódico impreso, güey. Todavía me encanta sentir el papel, olerlo. Todavía me chupo un dedo y pongo así, mira. Y si me ponen las letras pegadas a mi dedo. ¿Tú no lo hiciste, Juanito, chiquito? No,
2: es que acá.
1: Haz cuenta, en los domingos, Juanito, venían todavía, no sé si todavía, de hecho, vendían todas las secciones, venía gente, bueno, en específico de este periódico El Norte, vendían las caricaturas, güey. Y en las caricaturas, con el dedo te lo chupabas y luego le ponías así, le aplanabas y se te ponía así la carita de la caricatura en el dedo. Y andabas todo bien chiflado. Y entonces yo tenía la costumbre de ir todos los domingos por el periódico para mi papá, güey. Bueno, toda la semana mi papá lo compraba, pero yo iba los domingos a comprar el periódico. No sé, agarré la costumbre. Entonces, desde ese entonces, desde morrillo hasta hoy en día, siempre compro el periódico. Aquí estoy lleno de periódicos. La señora de aquí de limpieza me dice, ¿me dan mis periódicos? Lléveselos, güey, lléveselos. Pero aquí lo tengo, aquí lo tengo. Así es que, ¿quién se levanta primero? ¡Buenos días, Monterrey!
3: Buenos días, mojojojo.
1: ¡Ey!
3: Aquí desde las 3 de la mañana trabajando.
1: ¿Eres? Sí, señor.
3: Saludos, amigo. Aquí desde Madison, Wisconsin.
1: ¡Ele, my friend! Te mando un fuerte abrazo hasta Wisconsin, carnalito. Un abrazo bien regio, mi hermano. ¿Y un qué? ¿Yunque?
4: Troncote.
1: ¡Ay, papá! ¡Bien regio!
5: ¡Mojo, guayas!
1: ¡Felipe!
5: ¡Por fin es!
1: ¡Miércoles!
5: ¡Miércoles!
1: ¡Miércolitros!
5: Y hoy. Me levanté súper, súper atento.
1: Sí, señor.
5: Y estoy súper feliz. Estoy usando un frijolitos con.
1: ¿Con qué?
5: Frijoles con chorizo y con un igual al plátano.
1: ¡Eso! Un aplauso para Felipe, Juanito, por favor. Frijolitos con chorizo y un licuado de plátano. ¡Ay, no, hombre, no te voy a hacer ahí revolución en el estómago esa combinación, Felipe! Oye, me encanta porque nos está escuchando todo volumen, Felipe, muchas gracias. A toda la raza que escucha, sí, directo, güey. Directito. Yo cuando como... Bueno, cuando tomo licuado de plátano en las mañanas, bueno, hombre, compadre, a la hora ya ando con Tokio, mira, soltando toda la basura.
6: ¡Ay, cómo será!
2: ¿Qué onda, compadrito? Buenos días.
1: Buenos días.
2: Andamos al 100, compadre. Ahorita andamos al 50 por 2, compadre.
1: Sí, señor.
2: Ponme una rolita, compadre, para empezar la mañanita temprano. Bueno, pues ya no empezar, va, porque ya es de día, ya casi.
1: ¿Cuál quieres?
2: Pero ponme la de agüita de melón.
1: Agüita de melón. Ya está, mi rey santo, te la pongo. Ahorita te la pongo.
5: Mi comparito, buenos días.
1: Comparito.
5: Buenos días.
1: Good morning.
5: Aquí andamos en la 117 desde temprano.
1: Eso, perro.
5: Por 92.5. Ánimo, buen día a todos.
1: Me llenas de orgullo, carnal, me llenas de orgullo. Si nadie te lo ha dicho, hoy te lo digo yo, carnal, me llenas de orgullo. Eres una persona muy trabajadora desde bien temprano. Y aparte te voy a decir algo, carnal. Tienes una gran responsabilidad, güey, porque llevas muchas vidas a tu cargo, carnal, ahí. Tú las vas cuidando, así es que, pues, que te deseo lo mejor, que tengas un excelente día, hermanito.
4: Buenos días, gozadera, buenos días,
1: mojo. Buenos días, mi rey.
4: Sanita. Buenos días, chachachal. Ya rumbo a instalarnos en el primer cuadro de Monterrey.
1: Sí, señor.
4: J.G. Leal en Terraform de Madero. Saluditos de parte del Guaro Lonche.
1: Saludos, güerito.
4: 4:30 de la mañana, compadre. Saludos.
1: Chale, güerito. Que queden los lonchecitos bien sabrosos, mi rey, por favor. Atáscale, mira, de aguacate. Pero el día que yo vaya, no me eches nadita de aguacate, güey. Soy malo para el aguacate. Soy malísimo. Es más, ni me cobres, güey. Tampoco, por favor. Es más, ni un peso me cobres, güey. Es más, ni la coca. Ahí dice, buenos días, gozadera. De saludos desde Tijuana. Ya rumbo al trabajo. Acá son las 5 de la mañana y todos los días los escucho. ¡Abrazo! ¿Quién es? Déjame ver, porque soy bien metiche. Déjame ver el nombre. Guadalupe Cervantes. Un aplauso para Guadalupe Cervantes, que nos escucha hasta Tijuana. Me intriga por qué nos escuchan allá. O sea, ¿cómo por qué? Digo, hay otras estaciones, agradezco que nos escuchen, pero me llama la atención. Pero bueno, 7 de la mañana, 20 minutos. Un placer saludarte, Anita Show. Good morning, bebé.
6: Good morning por la mañana a todos mis queridos radioescuchas. ¿Cómo amaneciste, mojo?
1: Muy bien, mi amor. Excelentemente bien, diría yo.
6: Híjole, siempre está aquí. Hay una falla acá de San Andrés. Ya,
1: pues ya, ahí está la falla.
6: Los audífonos, si no se ven de los dos lados, sientes como cuando los gatitos les cortan los bigotes.
1: Los bigotes.
6: Los bigotes que como que se atontan, así. Buenos días, mi amor.
1: Buenos días, mi amor.
6: Soñé contigo.
1: ¿Qué soñaste?
6: Siempre que llego tarde le digo eso. Sí.
1: Ay, ¿qué soñaste? Ya se me olvida que llegaste tarde.
6: Te lo hice, soñé que la tenías. Ah.
1: No, que la tenías en oro. Bueno, ¿cómo estás, Anita? Buenos días. Es miércoles, por fin, en mitad de semana.
6: Ya es miércoles. ¿Qué dice la raza? Ya forrando libreta a las mamás, a la corre y corre. Con los útiles escolares, pero nosotros aquí al pie del cañón, de 2-3 turnos que andamos trabajando ya, pero aquí estamos tempranito, bien sabroso con un café saxo.
1: ¿Qué nos queda esta semana y la otra?
6: No, compadre.
1: Sí.
6: Ah, sí, perdón. El otro que vamos a tener en la primaria.
1: Tiene criaturas, no son de él, pero sí tiene.
6: Eres cuyello, ¿verdad?
1: Es sí. Cuyellito este. Bueno, cuyoyote.
6: Cuyello. Sí, es cierto. Los niños entran al ciclo escolar 2026-2027 el lunes 31 de agosto.
1: El otro lunes, 31 de agosto
6: entran a.
1: Ahí está.
6: Así que, pues ahorita ya, los papás andan en friega, las mamás andan con el contact haciendo corajes. Y nosotros aquí le forramos la libreta 25 pesos.
1: Oye, exacto, hay gente que disfruta eso que hasta cobra, ¿eh? Hasta cobra por rifar, por forrar las libretitas.
7: Hace negocio,
6: sí,
7: va.
6: Te gustaría.
1: Deberías, Isaac.
7: Hacer negocio.
1: Un jalecito extra.
7: Con razón, el Juan tiene un chorro de libros aquí, güey. Anda forrando todo.
1: Pues tiene toda la madrugada, mijo. De hecho, ya te está esperando porque se está muriendo de sueño. Ándale, vámonos. Ah, no, vámonos. ¿Sabe qué? Mire, suelta lo que viene.
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7: Ah, mira. Ahorita la saludas, güey.
1: No, güey, pues es que
6: nos saludamos y nos besamos bien rico. Oye. ¿Cuál es su problema? ¿Que nadie te quiere?
1: Vente, ándale.
7: ¡Báilale, mi amor!
1: Ándale, ven, ándale.
6: Aquí. Te vi ayer en la fiesta de la hija de la granja rifa. Te vi ayer bailando con ya sabes quién.
1: Uf. Torcidote.
7: Bueno, un día como hoy, compadre.
6: Ándale, dale saque, no le saque.
9: ¡Párate, huevón!
1: Oye, en un día como hoy, ¿qué creen?
6: ¿Qué?
1: Es el Día Mundial de la Fotografía.
6: Vivir entre fotografías o guardar su vida, pero nunca.
1: Se conmemora la presentación de, por supuesto, esta bonita fotografía en 1839, considerado el primer procedimiento fotográfico de la historia. Wow. Todo el primer procesito fue en 1839.
6: ¿Hace cuánto?
1: Hace un buen
6: 1839.
1: Wow. Esta fecha fue establecida por el fotógrafo australiano Kuskhara y se celebra desde 2010, invitando a fotógrafos y aficionados a compartir sus imágenes en redes sociales. Ahí está.
7: Órale.
6: No, saludos
1: para todos
6: eso.
1: Aquellos fotógrafos.
6: ¿Cómo habrá sido la primera foto así? ¿Un pajarito?
1: Pues mira, austerota, o sea, de esas de que muy apenas se ve algo.
6: Porque había unas cámaras donde te ponías como una capa y luego ya aventabas. Andale. Y había una pólvora, ¿no?
1: Exactamente.
6: Para el retrato familiar. Ah, el retrato.
1: Y la fotografía pues era

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1: Ana. Ah, okay. No, cuartos oscuros. Bueno, también más o menos, porque ibas con la morrita que te gustaba. Y pues ahí dos, tres besillos. Y luego, aparte, ahí revelaba las fotos.
2: Okay. Con los líquidos.
1: Con los líquidos, los químicos. ¿Los
3: y
1: químicos?
3: Porque era una luz roja.
1: Era una luz roja. Esa te servía para ver. Esa, bueno, tengo yo entendido que esa era, porque no soy especialista. Sí. Esa te servía porque justamente no puedes prender una luz blanca o una luz
2: de otro color.
1: Exactamente, se ve la fotografía. Entonces, con la luz, ese tipo de luz te permitía ver sin lastimar la imagen.
3: Órale.
1: Entonces, ya pasas por los químicos y ya era bien bonito cómo se ponía todo el papel, se iba transformando.
2: Sí, mi hermana es fotógrafa profesional y me llegó a meter a un cuarto y pásale por aquí el papel y cómo se iban saliendo las fotos.
3: Hoy muy interesante, la foto, muy interesante. Quiero fotografiar a una chica, si quiere, mándame mensaje.
1: ¿Qué pasó?
3: Tenemos un cuarto.
2: ¿Cómo que vas a fotografiar, güey? Se colgaban las fotos en un tenderito, así como ropita.
1: Órale. Qué bonito. Se secaran. Bueno, además les platico que es el Día Mundial de la Asistencia Humanitaria. Recordando el atentado en la sede de la ONU en Bagdad 2003, donde murieron lamentablemente 22 trabajadores humanitarios, y rindo homenaje a quienes trabajan por el bienestar de millones de personas. Por ejemplo, ahora con los lamentables sismos de Venezuela y Colombia.
2: Ajá.
1: Tanta gente que no conocemos, que no vemos y de que inclusive a veces no sabemos, porque nada más sabemos a la gente que va y ayuda a quitar escombros, pero luego nos olvidamos de la gente que va y ayuda en el tema médico, en el tema
2: teólogo,
1: todos,
2: tanatólogo, o sea, a que superen la muerte de sus familiares.
1: Así
2: los
1: es.
2: Tanatólogos, todo eso, no nos acordamos más que de los topos.
1: Así es. Entonces, esta asistencia humanitaria, saludos para todos aquellos que les gusta ayudar a la gente, a la humanidad, que vaya, que tienen vocación, eso les nace el corazón.
2: Sí, hay gente que nació para ser servida y gente que nació para servir, ¿eh? No es que quieran cambiarse los papeles.
1: Y gente que nomás vive para cajetear. ¿Sí? No dije nombres. Venga, 6 de la mañana, 27 minutos. Y para todos los que cumplen un 19 de agosto.
2: ¿Qué? Qué bonito día, ¿eh?
1: Está muy bonito.
2: Está bonito, 19 de agosto, mes 8.
1: Miércoles.
2: ¡Wow! 2x1 en muchos lados.
1: Sí. Aparte es quincena, todavía la anita, ¿no? Para la raza que sí.
2: Para ti que te levantaste y abriste la llave y salió agua caliente, abriste el refri y tenías huevito.
1: ¡Uy!
2: Saliste y traes un cuartito, un poquito más del cuartito de gasolina. Y no te engañan y traes dinero.
1: ¡Qué chulada!
3: Ánimo, carnal, Dios te bendiga, que tengas un excelente día y un excelente cumpleaños, carnal.
1: Así es, también para todos.

0: con baba mañanero. Para todos, todos parejo, hombres, mujeres, lo que sea.
1: Qué rico, un besito.
0: Venga, 7:29 minutos. Vámonos con la ruleta que nos pidieron, Juanito. Sí, para arrancar claro con que... toda esta mañana. ¡Uy, papatla!
1: De plano, pues súbele más, súbele más. Pásame dos, dame dos de barbacoa, hombre.
2: Se me antojó una agüita de melón.
0: Directo del envase.
1: Con asado de puerco. Con un taco de asado de puerco.

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6: ¡Vámonos, muchachos!

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1: Quisiese poderle ayudar a Guadalupe Cervantes, que nos escuches desde Tijuana.
2: Oh, Lupe.
1: Dice que porque le encanta nuestro cotorreo acá, bien regio. Pero bueno, pues no me sé, mi queridísimo o queridísima Guadalupe, es que no sé si es hombre o mujer.
2: ¿Qué está pidiendo? A mí no, a todos nos encanta de Tijuana el Hong Kong.
1: ¿Cómo sabes ahorita?
2: Vamos allá, yo tenía una amiga que trabajaba allá.
1: Guadalupe, GPI, al que dice Ana.
2: Al Hong Kong.
1: Saluditos, Guadalupe, hasta Tijuana, fuerte abrazo. Oigan, este tráfico en este momento, hasta el tronquete. Hasta el tronquete lo que le sigue.
2: Barbas, hasta el tronquete barbas.
1: Sí. Avenida Miguel Alemán, ya de todos los días, ¿no? Y prepárese porque no todavía vengan. Ni regresamos a clases.
2: Ya no vengan.
1: No, impresionante. Avenida Miguel Alemán, desde Isidoro Sepúlveda hasta Concordia, es decir, de aquí para allá, de Monterrey a Podac,
3: la famosa chona,
1: de Monterrey hacia el aeropuerto. Okay. Y luego, fíjate, ese tramo de Isidoro Sepúlveda hasta Concordia, y luego un tramito ahí por el centro, como que un poquito se aligera, pero posteriormente a la altura de la carretera Nuevo Laredo Saltillo, ahí también está hasta el tronquete. Así es que, para toda la raza que va al aeropuerto, por favor, tome su tiempo. También, tráfico lento en carretera José López Portillo para llegar a Sendero, posteriormente pasa Sendero y también tráfico muy, pero muy lento, Avenida Universidad, desde Fray Bartolomé de las Casas hasta Fray Bartolomé de las Casas, todo lo que es desde Sendero hasta Fray Bartolomé de las Casas, tráfico lento. Donde también se registra tráfico es, haz de cuenta que le sigues derecho, como si fueras hacia Monterrey, luego agarras Fidel Velázquez y luego agarras Alfonso Reyes. Bueno, ahí en Alfonso Reyes, con su cruce con José María Luis Mora, justo para antes, un poquito antes de entrar al centro de Monterrey.
2: Morita.
1: Ahí en ese tramo.
2: ¿Dónde? Es Fidel Velázquez.
1: Alfonso Reyes.
2: Ah, ok.
1: Y José María Luis Mora.
2: Oh, a esta hora todavía está chido el
1: cotorreo. Hay una estación del metro General Anaya.
2: Ajá.
1: Ahí en ese tramito, ármese de valor, de tiempo y paciencia. Ok, de norte a sur, se registra el tráfico ahí en ese punto en Monterrey. Por favor, la recomendación de siempre, utilice el cinturón de seguridad y respete las señales de tránsito.
2: Clima. 24 grados la temperatura al sur de la ciudad de Monterrey, y hoy miércoles 19 de agosto viene un día muy, pero muy caluroso, como lo estábamos pronosticando en los últimos días. La mínima de 23 grados, la máxima entre 39 grados centígrados marcada, y pues a la sombra, porque a la luz del sol subirá a sensación térmica de 44. Puede sentirse todavía parte más alta la sensación por el bochorno. Sensación térmica muy alta, el cielo mayormente despejado, soleado, y la lluvia, la mayoría de los pronósticos marca cero posibilidad de lluvia para el día de hoy, aunque hay pudiese haber lluvias como todos los días en la sierra. Allá para la sierra, todos los días lluvia, allá para el Manzano, para allá, para arriba. Y el viento ligero generalmente del este. El gobierno de Nuevo León también mantiene el programa de calor para la zona metropolitana en estos días. Hidrátese bien, use bloqueador solar, y al sentir los síntomas del golpe de calor, inmediatamente vaya a la sombra, hidrátese y pida algún tipo de auxilio paramédico. Ahí quedó bien informado. Cuídese del calor en esta mañana.
3: Excelente, ya sabe usted sobre el tráfico y sobre el clima. Vamos con más música, porque viene más, más canciones, más cotorreo, así que no le cambie, no se despegue.
1: ¡Hoy nomás! Ahí viene Poncho y Manuel. ¿Cómo canta Poncho, güey?
4: Permíteme, ya no creo, güey.
2: Oigan, el tráfico ahí por Luis Mora y por esas calles Calzada Victoria es por un operativo ahorita en este momento que está llevando a cabo. Okay. En el famoso pozo que le llaman.
3: Okay.
2: En el pozo.
1: Oye, pero ni los están parando, nomás están diciendo ahí que el tráfico más lento.
2: No sabes, yo creo que los policías ahí parados tienen más miedo que tú y yo y todos juntos ahí por esa cuadrita, gusto. Es el diablo, no, diablo.
1: Como que no les avisan a que están ahí.
2: No, les avisan, fueron a comprar elotes.
3: Vamos a música, que tengan un excelentísimo día aquí en La Gozadera.
1: ¡Todo el morning! ¡Chao, chao!

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0: conozco, no te ubico. ¿Quién es? Oigan, estamos con las Notics, lo más relevante
1: de la ciudad.
0: Es correcto.
1: Y área metropolitana de Monterrey. Adelante. Lo que acontece.
0: Adelante.
1: Oigan, les platicamos que, pues, con la esperanza de poder salvarle la vida, paramédicos de Protección Civil y de la Cruz Roja realizaron por más de media hora maniobras de RCP a un ingeniero que recibió una descarga eléctrica, pero lamentablemente falleció durante las labores de auxilio. Esto en el municipio de Juárez. El accidente laboral ocurrió cuando la víctima y otros compañeros realizaban pruebas de operación tras dar mantenimiento a equipos eléctricos en el cuarto de máquinas de una plaza comercial. El llamado de auxilio lo recibieron los cuerpos de socorro en la parte trasera de la plaza Sendero San Roque, ubicada en las avenidas Eloy Cavazos y carretera San Roque, en la colonia Valle de Juárez. Los primeros en llegar al sitio fueron policías municipales que patrullaban cerca de la zona, y tras confirmar el reporte, minutos después arribaron las ambulancias, cuyos paramédicos, al ver que el hombre no tenía pulso ni respiraba, iniciaron las maniobras. Le realizaron series de compresiones en el pecho, oxigenación y aplicación de medicamentos por más de media hora, pero la víctima no respondió a la atención médica y fue declarado muerto. Ahí está, descanse en paz este ingeniero que andaba chambeando en esa plaza comercial. Lamentablemente una descarga eléctrica le quita la vida.
0: Accidentes de trabajo. Oigan, y en otras noticias también, locales, revelan autopsia de hombre y la mujer que fueron muertos en la zona de Valle Oriente este pasado domingo en San Pedro. La autopsia practicada al hombre y mujer hallados sin vida en el hotel y en la zona comercial de Valle Oriente en San Pedro, respectivamente, confirmó que la mujer murió consecuencia de una herida provocada por un objeto punzocortante, no arma blanca. Posiblemente un objeto de vidrio o un espejo, mientras que el hombre falleció por las lesiones que sufrió al caer desde una altura de 7 metros. De acuerdo con la información corroborada por el servicio médico forense, la mujer, identificada como Yualitzi, de 25 años, presentó un choque hipovolémico secundario. Okay. A una herida penetrante por objeto punzocortante en el cuello. El hombre, identificado como Roberto, de 28 años, murió debido a una contusión profunda de cráneo, columna vertebral y médula cervical, tórax y abdomen. Se hizo cuacha. Ni modo. Muy mal, el crimen pasional.
1: Y bueno, pasando al tema deportivo, horas y horas, días y días. Y nomás nada, güey. No hay nada. No se ve ahí, indicios de alguno de que haya director técnico nuevo en el equipo de los Tigres. Y es que la prioridad de este equipo durante la presente semana es justamente encontrar su nuevo director técnico, por lo que la directiva felina ha concentrado sus esfuerzos en las pláticas, negociaciones para concretar, por supuesto, cuanto antes, al sucesor de Guido Pizarro. Durante el lunes, Carlos Emilio González, presidente del club, y Carlos Valenzuela, vicepresidente ejecutivo, y Gerardo Torrado, vicepresidente deportivo, permanecieron cerca de 9 horas reunidos en las oficinas del Estadio Universitario en una jornada enfocada en analizar las distintas opciones para tomar las riendas del equipo. Lo que me llama la atención, ajá, es que acaso ya Tigres perdió, bueno, me queda claro que ya perdió protagonismo. Sí, ya no es el equipo de antes, ya no es el equipo ganador. Eso ha ayudado que los directores técnicos o los especialistas en este tema ya no les llame la atención venir a un equipo como Tigres.
2: Claro.
1: O sea, o ya no hay tanta lana. ¿Será cierto los rumores de que ya no hay tanta lana en la institución? Pues vamos a ver qué sucede. Lo que sí es que, pues, ya están en nada. En cuanto antes tienen que sacar al director técnico para poder tratar de recuperar el tiempo perdido y tratar de y empezar a acumular puntos.
0: Oigan, y en los espectáculos, pues, hace varios días confirmamos, lamentablemente, la muerte de Hayden Janet Terry, que es actriz hermosa. Chula, wow, actriz también de Malcolm, el de en medio. Los actores compartieron créditos y ahora el protagonista de Malcolm recordó a su compañera. Ellos compartieron en Instagram que tuvo la oportunidad de trabajar con Hayden en varios proyectos y que conserva hermosos recuerdos junto a ella. Hayden también formó parte de Malcolm, el de en medio, donde interpretó a Jessica en 4 episodios entre el 2003 y el 2005. Su personaje se enfrentó a Malcolm, Reese y Lewis en distintos momentos de la serie. El fallecimiento de la actriz fue confirmado este 16 de agosto. Hasta el momento no se informa públicamente la causa, pero hay llamadas del 911.
1: Sí, tenía depresión.
0: Llama al 911 y sí está en el peritaje o en la autopsia, pues una posible sobredosis. La llamada era de auxilio por sobredosis. Y lamentablemente, pues los cuerpos no alcanzaron a llegar a dar las maniobras de resucitación.
1: De hecho, acaba de publicar un libro.
0: Híjole.
1: Seguramente van a descubrir algunas cosas en ese libro.
0: Claro.
1: Porque wow. sí dicen que vivió etapas difíciles en su niñez, en su adolescencia. Okay. En ya sabes, en el mundo de Hollywood, tantas cosas que pasan.
0: No puedes con las voces en la cabeza, no las callas, no pides ayuda y te ganan. No, te ganan y te dicen qué hacer y lo haces y pues ahí está. Una pérdida muy grande y lamentable en el mundo del espectáculo en Hollywood.
2: Ay, bueno, pasando a términos más alegres, vámonos con más música. Aquí está la gran Sonora Ley.
0: Nosotros sonamos depre, nos entró la depre, pero la de preñar.
2: No.
0: Venga, Sonora Ley.

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1: 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Te da la hora.
2: 7.5, 21 grados centígrados.
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0: Ojo, que tengas un buen día, Adita, chula. Te mando un beso, Chac.
1: ¡Ey!
0: ¡Chac, chau!
1: ¡Chac, chau!
2: Ah, ya.
1: Pues saludé a los muchachos, los están saludando ustedes. Pues que ya fue la canción.
2: Yo pensé que ibas a ser mi compadre Mojo y no, nunca dijiste nada.
1: No, nunca dijo, güey. Yo por eso me no. Yo no saludo a la gente que no me sale.
3: ¡Anda, atrevillosa!
1: ¡Ey, saludos a la raza que está mandando su foto! Mi compadre que está en el tráfico, allá en García. ¡Ah, no es mi comadre! ¡Ah, no es más! ¿Qué es? ¿Eres tú, Martín? Bueno, saludos a Martín que nos manda su foto allá en García, Nuevo León.
3: ¿Martín Eastwood?
1: No, ese no.
3: Ah, okay.
2: Ánimo, Martín, y a toda la raza que está escuchando La Mejor FM. Bueno.

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Vete al Facebook de La Mejor FM Monterrey. Por lo pronto, vámonos con más música. Son a las 7:22. Maneje con muchísima precaución y súbele bien machín a La Mejor 92.5. Buenos días.

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0: Claro.
1: Buenos días, Gozara. Buenos días, Anita. Buenos días, Mojo. Buenos días, mi chat. Oiga, ahí nomás como.
2: ¿Cómo qué?
1: No, si registran su línea. Yo estoy metiendo a las 6 de la mañana registrándola porque ya no tenía línea. Lo bueno que ya se armó la machaca. Aquí tenemos a Piel Cañón. Un saludo a su camarada Charlie, el taxista.
2: ¡Salome, Charlie! Oigan, sí, ya. Muchas personas que me ha tocado ver que sí les quitaron su línea, Pero tienen chance de recuperarla.
3: A mí también me quitaron las líneas hace mucho tiempo.
4: Esa línea no.
3: No pasó nada.
4: No. Esa línea no.

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0: las 8 de la mañana. ¡Súbele, súbele!
1: ¿Cómo andan?
2: Toda la actitud, compadre, como debe ser, carnal.
1: Ya se lavaron el asterisco.
0: ¿Ya desayunaron?
1: Ya se pelearon con la tóxica. Ya salieron enojados de la casa.
0: Ya se aventaron el mañanero.
1: No, hombre, aquí el único mañanero que tenemos es este.
2: ¿Y el café?
1: El café.
0: El cafecito nomás.
1: Pero algún día iremos a la mañanera y les diremos: Claudia, yo no vinculé mi línea.
0: Oye, porque por cierto, ya las están, sí las están quitando,
2: Neta.
0: Pongan atención, si usted no lo ha hecho y usted decía, no lo voy a hacer hasta el último momento, pues ya es el último momento, porque muchas líneas se están quedando justo, pues sin línea.
2: O sea, que
0: sin servicio.
2: Si deben en el banco, ya valió que hacer.
0: Pues ya fregaron a lo mejor. Oye, sí es cierto. Si tú debías en alguna mueblería o en algún banco, y la única manera que tenían de contactarte era tu celular, pues vas a decir, pues ya mejor así lo dejo.
1: Ahorita voy al Oxxo por un chip con terminación en uno. Ay, y de aquí a que es el uno, me pongo a sacar fiado en todo Monterrey.
0: Ah, no estés dando ideas.
1: Oye, perdón, se me metió mi yo del pasado. Perdón, di un viaje cuánico. No sean así, o sea, hagan las cosas bien, va.
2: Okay, va.
1: Sí, para que Dios nos bendiga, va. O sea, echo mi lava.
0: Su bomba, lo que guste.
1: Saludos para mis dedicados, por cierto, de Recuperando Familias, que ayer dimos una cápsula virtual en una conferencia. O sea, fue virtual mi cápsula.
0: O sea, a través de una computadora, de un celular.
1: Exactamente. Y un pastor también que estuvo ahí involucrado en ayer la sesión, la terapia para estos chavos ahí en Pesquería. 15 clínicas, ay, ni te había dado cuenta.
0: No más 15.
1: Hijos.
0: ¿Qué dice la raza?
3: Compadre, buenos días.
0: Buenos días.
3: ¡Miércoles, compadrito!
1: ¡Sí, bebé!
3: A la tremenda Ana Chau.
1: Que mi amor, te amo.
3: Número uno.
1: Soy la número uno.
3: Que me diga, pero compadre, compadre, el mojo.
0: Sí, señor.
3: Saludos del Pelón Mejía, aquí presente, ya se la saben. ¡Ánimo, que ya viene el lunes, compadre!
2: Así nomás, compadre.
0: Qué bonito ese tipo de mensajes. Mira, con toda la pila, güey. Es claro. Más, hasta te la contagia.
2: Y así estamos nosotros contagiando a toda la raza, que está
1: escuchando. Quiero saber si es el mismo Pelón Mejía, el que ha sido mi hater durante seis semanas, ¿sí es?
0: ¿Es el mismo?
1: Sí, ya bloquéalo entonces.
0: No, pero dijo que era la más fregona.
1: Pero aquí me dice cosas bien feas en mi Facebook, por eso digo, Pelón, ¿le Mejía? Están agarrando el teléfono, ¿qué? Dijo bien feo, ¿qué dijo?
0: No te me dice fuera del aire.
1: Dijo bien feo.
2: Sí, es que es de las tanzuelas, o sea, pues qué.
0: Espera. A ver, Pelón, a ver,
1: a lo mejor le están agarrando su Facebook, a lo mejor.
2: Su esposa.
1: Sí.
0: Pero bueno, señoras y señores, es el momento.
2: ¿De qué?
0: De las tres pegaditas, de estas tres canciones que tenemos listo para ustedes. Pura rola matona.
2: Pero antes de eso, escucha la entrada, compadre.
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0: ¡Ay, no más!
1: Sentí chido.
0: Ahí está, ¿qué dice el pelón?
3: No, yo a Nacho no le tiro nada. Al contrario, la defiendo de los canijos que andan tirándole a mi comadre.
1: ¿Ves? Ah, eso es ser otro
3: Soy
1: pelón.
3: Su fan number one.
1: Te amo.
3: ¡Kichi!
1: Es que me siguen varios
3: cuando
1: pelones.
3: Nos inyecta energía,
0: No, gracias, güey. Así nomás, así. Está bien.
1: Hablando de pelones, salud para Ramiro Cantú.
0: Saluditos a Ramiro Cantú.
1: Y para Víctor Vadillo.
2: Ah, sí.
0: ¡Vámonos con esta! ¡Aquí está el Power del Norte!
2: Hoy nomás. Si quieres una canción, manda tu WhatsApp, carnal.
0: Es el momento, 811-2200-925. Aquí está la pegadita número uno.

0: Ay, de la mejor 92.5. Anita, mi amor, te mando tu besito.
1: No le digas así.
0: Señor Porrongas.
2: ¡Epa!
0: ¿Cómo está?
2: Bien.
0: Ahí para las pegaditas, algo de Ramón Ayala Junior. La cancioncita que se llama ¿Cuánto me cuesta?
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1: Pues sí.
2: Qué bonita canción, muy especial para esta mañana de miércoles, mitad de semana.
1: Se oye muy rica, muy sabrosa.
2: Mucha mocha.
1: Sí.

0: Para las pegaditas, hay por favor grandes de cadera. Saluditos.
1: Pues sí, la pediste y te la ponemos.
2: Pegadita 3.
3: ¡Chale! Para todas las chicas hermosas, de verdad se los prometo que para mí lo más hermoso de una mujer son las caderas.
4: Las petaconas.
3: Esa es otra cosa.
4: ¿Ah, sí?
3: Sí, compadre, las caderas son una cosa y las pompas son otras.
4: Ah, bueno.
1: Sí, hay una cuarta diferencia.
4: Es que así es. A mí me gustan de las dos.
3: Mira nomás. Vámonos con esto. Aquí está Bronco. Pegadita número

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1: 8, 1, 24 grados centígrados.
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0: pasarela, mojo, aquí en el estudio, la cabina.
1: En la pista número uno. Ella es comediante, conductora, locutora.
2: La Wander.
0: Ándale.
1: Conste que ahora no fui yo,
0: No, hombre, cállate, que me ando enterando de más cositas y traigo la sangre bien caliente.
1: O sea, yo nomás digo que la Wander está bien rica, está bien sabrosa, está bien... Sí, pero todo, pero nomás
0: ayer vi una story en la Instagram, story en el IG.
1: ¿En IG de quién?
0: De la Granja Rifa.
2: Ah, sí.
0: Cumplió años una, creo que la niña de uno de la Granja Rifa, y estaban bailando el Pochis y la Wanders. Y pusieron abajo un como una un título a la, al al bailecito. Dos personas que Ana Cho y Kevin odian bailando bien a gusto. Ándele.
1: Pues sí, la, pues sí. No le encuentro fallas a su lógica.
0: O sea, siguen provocando. O sea, tanto a Kevin como a mí.
1: Pero no te ganches, Ana, ya. Mira, mejor ponte a bailar. ¡Súbela!
0: Sin mí no hace nada. ¿Quién se está colgando de quién?
1: ¡Que no te ganches, hombre! ¡Relájate, Anita!
0: Entonces necesito ir al Lop

0: 925. Qué bonito miércoles. Está como para ir para el río, ¿no, pa? Sí, una discadita sí, sí. Ya con las señoras maldicientas.
1: Dale, las últimas semanitas, bueno, las últimas dos semanas, últimos días de vacaciones. Pues se van a disfrutarlo. Si usted no ha salido con sus criaturas, no sea malo, vaya a algún lugar. Porque luego entran los niños a la primaria, los que están en primaria.
0: Claro.
1: Y luego los maestros le preguntan, platíquenos qué hicieron en las vacaciones. No, pues nada, me la pasé en mi cuarto viendo TikTok.
0: Cuando sí se ven.
1: Sí, sí, sí, no, hagan cosas al aire libre, vayan claro.
0: Vayan a Jardines de Escobedo.
1: Al Obispado, a la Huasteca, ¿dónde?
0: Jardines de Escobedo.
2: Hombre, chapa. Mejor nadota.
0: Mejor nadota. Vayan de rol.
3: ¿Me puedo poner una canción?
1: ¿Cuál quieres?
3: De Natalia, por favor. ¿Eh? Aquí estoy escuchándolo.
1: Eso.
0: Pero tranquilo, ánimo. Ánimo.
1: Tranquilo, tranquilo, mijo, no llores. Ángel Tadeo, fuerte abrazo.
0: Saludos, Angelito.
1: Oigan, hoy es miércoles, mitad de semana. Y por supuesto, sí, como cada día, dándole la bienvenida a la raza que apenas está prendiendo su radio. Y que
0: ya quiere marcarnos, pero no nos marquen por WhatsApp. Es inútil, no les vamos a contestar. No tenemos la IA adecuada.
1: Si nos quieren marcar, ¿cuáles son los teléfonos en cabina, Anita? Para que nos salga la raza en esta mañana.
0: Es 811-110.
1: No, ahí te va. 81-110-00-925. Y 81-110-00-103.
0: Claro, es que aquí tenemos un pizarrón así LED bien padre, pero no las llego. Es muy temprano, me falta azúcar. Me hace falta un taquito de barbacoa así bien grasoso.
1: ¡Uy, papá! Con
0: aguacatito y salsa verde, la que no pica, y un limonazo bien sabroso. Ese limón sin semilla, para que no te caiga la semilla en el taco, que cae bien gordo. Cuando cae la semilla de limón en el taco, dices, ojalá le toque así a mi ex. Cada taco que comas, le caiga la mendiga semilla.
1: Sí, pues es que no te das cuenta, le hace el mordidón y te echa a perder el taco. ¿Qué onda, compadre? ¡Buenos días! ¿Qué rollo, comparito? ¿Cómo está mi rey santo?
4: Muy bien, ¿qué onda, Anita? ¿Qué onda, Chuck? ¿Estamos, perro?
0: ¿Cómo naciste, papacito chulo? ¿Dónde está el suru?
4: Muy bien, ahorita tengo el suru. ¿Paso por ti o qué, mija?
0: Paso por mí a las 10:15. Pasas por mí, que vamos a la presa.
4: Trabajando, mojo, desde las 5 de la mañana, compadre, te estoy echándole ganas.
1: Qué bueno, compadre. ¿Cómo a qué hora te empieza a dar sueño? Que dices, ya, güey, ya hasta ahora ya es señal de que tengo que ir a descansar.
4: Mira, sí, voladita, ya tengo una rutina de siempre, pues me levanto a las 4:30, compadre, ajá, para talonearle desde las 5, ¿ah? Pero ya sabes, en el jale, pues trabajo de chofer, ahí de repente me aviento unas pestañitas de 20, 30 minutos que se pueda, compadre, durante el turno, ¿va?
0: Ajá, la coyotita.
4: Pero más que no salga de aquí, ¿va? Porque el patrón me corre, ¿va?
1: Sordeado, güey, sordeado.
0: Oye, es que
1: sordeado,
0: preferible que te detengas un ratito.
4: Sí, a cada hora subo personal, compadre, el club.
1: Ok.
4: Cada hora pues me agarro unos 20, 15, 20 minutitos para pestañearle un rato y lo voy a seguirle, compadre.
0: Padre, un aplauso para ti, muy padre.
1: Un aplauso, compadre, digo, es bueno, claro, preferible aventarte un coyotito.
0: Te orillas tantito, te aventas una coyotita y no manejas con sueño.
4: Sí, es que esto lo hago, compadre, Danita, para toda la banda y para todos los choferes que se levantan temprano, no me van a dejar mentir. Ajá. Tenemos que hacerlo, compadre, sí, cuando se puede, de verdad, obviamente, y los que podemos, ¿verdad? Hay choferes que no pueden, que tienen que acabar su jornada laboral de 8 o 9 horas seguiditas manejando, compadre.
1: No, y luego se andan metiendo cosas, que esto y que el otro, ¿y para qué quieres? Dicen.
0: De repente ves un tráiler por Garzasada.
4: Yo, compadre, pues entro a las 5, salgo a las 2 y créeme que siempre los escucho, compadre, son la mejor estación.
0: Gracias.
4: 5, compadre, Anita. De hecho, de este lado tengo una foto con ustedes, compadre, acá por Soriano, la Tanzuela, compadre, acá estuvieron hace poco y aquí tengo una foto con ustedes, compadre.
1: Ándale, no, pues ya tiene que como 4 meses, no, unos sí, 3 meses. No
4: sé. Unos 3 meses. Sí, sí. ¿Y esa voz que hago, compadre? Yo, Donita, pues ese, no es la mía, compadre, pues ya esa es mi voz real.
0: Es tu personaje.
1: ¡Ánimo, compadre! ¡Fuerte abrazo!
4: Órale, saludos, que estén bien, saludos a toda la banda de la Tanzuela, compadre.
1: Gracias a toda la raza de la Tanzuela.
0: Te quiero mucho, gracias.
5: ¡Ea! ¡Mi canción!
0: Con esa no, porque cállate, me voy directito al

0: activados todo y todas las líneas y todas las redes.
1: ¿Quién anda chambeando en esta mañana? ¡Buenos días!
0: Good morning, honey.
1: Hey, ¡buenos días! Bueno. ¿Qué onda, compadre? ¿Quién habla?
2: Hola, compadre. Habla el Didi, el original de la mejor 92.5.
1: ¡Eso! Compadre, bienvenido.
2: Todo el día con la mejor estación de todo el mundo.
1: Sí, gracias, señor.
2: Anita, mi amor, ¿cómo estás?
0: Estoy bien, mi amor. Estaba esperando tu llamada. Ya no hace falta que me deposites lo del cable, lo del internet, me des para la gasolina.
2: Sí, y nos vamos allá para la carretera. ¿Cómo ves?
0: Mi amor, pero es que los niños tienen que... Las listas de los útiles tengo que surtirlas. ¿Me ayudas?
2: Yo la llevo a surtir primero a usted y luego surtimos los útiles.
0: Bueno, yo ocupo un cambio de aceite.
2: No le hace afinación completa. Ándale. Y todo, casi el motor y todo el rollo.
0: Calibradita de bujías.
2: Todo, mi amor, yo te calibro lo que quieras.
1: Eso, compadre, no más que hay que enmicar bien el asunto,
2: ¿Por qué, compadre?
1: No, pues hay que enmicar bien al todo.
0: Pones W40.
2: Y no me voy a llevar el chat también ahí de
3: cojada. Compadre, los hijos de Ana ya tienen 30 años, güey, no va a forrar nada.
2: No, güey. ¿Qué tiene? ¿Le gusta ser padrastro?
0: No, cuyello.
1: ¿Qué andas haciendo, mi rey, en esta mañana?
2: Trabajando, compadrito, aquí en el Didi, ya sabes, aquí con toda la racita, todos los clientes.
1: A ver, échanos.
2: Qué risa con ustedes, bien.
0: ¿Hay tres clientes en tu carro ahorita?
2: Sí, aquí traigo un chavo aquí.
0: Saludos al pasaje. Ese vato, el Didi, siempre...
1: Está enfermo, güey.
0: Sí, está bien enfermote.
1: No, güey, porque le toca agarrar piernas.
0: De hecho, los viene grabando, tengan cuidado.
2: Se la cura el vato.
1: Oye, compadre, ¿qué tal de tráfico? ¿Dónde andas? ¿En qué avenida? Ya,
2: andamos acá por Barragán y...
0: Sendero Divisor.
2: Armazán.
0: Ah, okay. Ah, por ahí por donde está Ángel Basurto.
2: Enfrente del Merequetengue.
0: ¡Órale!
1: ¡Ánimo, compadre! ¡Fuerte abrazo, mi rey santo!
2: Gracias, ¿eh? ¿Y mis boletos?
0: Acá están,
1: acá
0: mira.
1: Acá están, güey.
2: Por eso les hablé, mejor ya no les hablo.
0: ¿En qué momento dijimos, el que nos marque le vamos a dar boletos? Queremos socializar. Estamos aquí nosotros metidos en la cabina.
2: Ya está igual que el Juaco con las esas UCBs.
0: ¿Quién es el Juaco?
2: ¿Quién es el Juaco?
1: ¡Ánimo, compadre!
2: ¡Sabre! ¡Saludos!
0: Saludos a ti y también a tu pasaje. Dios los bendiga. ¡Excelente miércoles!
1: ¡Sí! Ponle las 5 estrellas, no seas cucu, güey.
0: Sí, dale propina al Didi porque, pobrecito, siempre le gusta nunca que traen
1: le,
0: dinero.
1: Y sí, le gusta que le den besos, güey, cuando te bajas del carro, güey. Que lo despidas como se debe.
0: Sí, y que le pides tu WhatsApp y todos los días se manda un piolín.
1: Ahora, una llamada más porque viene la pregunta sin filtro, 811-2200-925, WhatsApp en cabina y 81-110-00925. Buenos días.
4: Buenos días.
1: ¿Qué ha habido, compadre? ¿Quién habla?
4: Pablo.
0: ¿Pablo?
4: Pablín Chicharrín, de acá de la Sanzuela.
0: Oye, pura raza de Sanzuela, ¿no salen de ahí o qué? Hay que conocer más para acá.
4: No paso de aquí, de San Ángel.
1: ¿Qué onda, Pablín? ¿Qué rollo?
4: No, es para decirle a Rica que pase por su filiquito porque se duerme el vato.
0: ¡Ah, el patrón del otro! ¿Pero qué prefieres, que se duerma o que se vaya de gana y se meta a un mercadito o así?
4: Que en la misa sí, sin dormir, el vato. Okay, yo también ando manejando 12 horas y le damos seguido.
0: Pues sí, pero tú también traes ahí la C4U en la mano, el 6-7, estás con el 6-7 bien prendido.
1: Oye, entonces el Rica, ¿qué rollo, güey? ¿Ya lo vas a chispar o qué?
4: Ya, lo vamos a chispar de una vez.
1: Está bien, no vale queso ese vato, güey. Saludos al Rica.
3: Trae actitud el vato.
4: ¿Qué hace el vato?
1: Ánimo, compadre. Que tengas bonito día, mi rey santo.
4: Saludos.
0: Besos. Mande.
3: Besos,
0: mi amor, saludos, besos, papá.
1: Gracias. Bueno, está mucho de cotorreo, nos encantaría seguir platicando con la raza. Vamos a seguir platicando, pero con la pregunta sin filtro.
0: Qué lío contigo, en serio. Yo apenas iba a decir que felicidades al Palacio Municipal de Municipio de Monterrey porque cumple 50 años. Lo festejaron todos, Adrián de la Garza, Marla Treviño, todo, Gaby Yervides, cosa bien bonita. Tiene 50 años el palacio, cuando lo empezaron a hacer estaba ahí puro monte, era.
1: Mañana lo checamos, mañana.
0: O sea, vas a empezar con tus cosas negativas. Y la pregunta es
1: No, no es cierto. Felicidades al Palacio Municipal. Claro. De Monterrey, por su 50 aniversario.
3: Una institución regiomontana. No,
0: pues donde vas y te quejas. Sí. Oiga, ocupo esto y te atienden.
3: Tanta historia en Nuevo León.
1: Y bailas también ahí, ¿no?
0: Ay, aparte los domingos familiares.
3: Así, y grafite.
0: No.
1: ¡La pregunta sin filtro! Oigan, ¿cuántos no hemos batallado en este mundo mundial? Pues tenemos que, digo, no batallar, pero es parte de la vida cotidiana, sí, el convivir con esas personitas que viven al lado de tu casa, o enfrente, oh, o a contraesquina, llamados vecinos.
0: Híjole, te los impusieron, no los escogiste.
1: Exactamente, los es la suerte, güey. A ver qué vecinos te van a tocar, güey. Sí. No falta el vecino ruidoso. No falta el vecino que aparta lugares.
0: Ah, va a venir mi hijo.
1: No falta el vecino que deja toda la basura ahí apestosa.
3: Sí.
1: Y no se preocupa por... porque que deja un neumático. Un neumático, escuché. Una llanta, güey.
0: Un neumático y tomó un retrato.
1: Sí. Que deja la llanta ahí y deja todo un despapalle.
3: Sí.
1: ¡Uy! Esta es otra. No falta el vecino. Yo quiero mucho a los animalitos. Sí. Pero de verdad, esos vatos o esas familias o esos vecinos que tienen animales, que tienen perros, son perros grandes y que tienen más de dos en el porche, en el patio, es neta, hay que lavarle

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1: En esa calle, misma calle que llega... No son de aquí, son cubanos.
2: Ajá.
1: También entró otro señor.
2: Sí, como te dijo abusadora.
1: Viendo carros y viendo todo, una bicicleta. En sábado a las 9 de la mañana dije, este señor no va a la escuela. Mochila, bicicleta, tercera edad. Y viendo los carros en la mañana...
2: De hecho, ese día Ana llegó tarde aquí al programa, güey. Sí, llegué tarde porque se quedó ganchadita con el cubano.
1: Entonces, ¿qué está haciendo aquí? Dice, pero usted qué le importa que está yo haciendo aquí. Aquí no puede estar viendo los carros. Usted es una discriminadora y un abusador. Espérate, güey, pues yo nomás estoy preguntando qué está haciendo. Si te estoy preguntando qué está haciendo y te enojas, pues porque traes cola, bebé. Uh-huh. Entonces,
2: ¿ya no lo volviste a ver? ¿Ya no?
1: No, ya no. Sí, se pasó el reporte y hubo varias patrullas. Okay. Se calmaron, creo que el muchacho ya... Ya también ya se calmó.
2: Ya lo deportaron.
1: Ya lo deportaron.
3: Se fue en barco.
2: ¿Qué es lo peor que has pasado con vecino? Platícanos 811-2200-125, teléfonos en cabina. Yo le voy a platicar una y sí está cañón, ¿eh?
3: Ok.
2: Fíjense que yo en mi niñez, yo me acuerdo que convivíamos mucho con los vecinos, güey. Sí. Hasta nos íbamos a los ríos, nos íbamos a las albercas y todo chido. Pero de repente un vecino... Es decir, de enseguidita al que sigue, sí. Pues que se le botó la canica, güey.
3: Ah, caray. ¿Cómo?
2: Se le zafó un tornillo, güey. El ratoncito se le petateó, güey. Sí, sí, ¿cómo? ya no le giró, güey.
1: O sea, se le dio que Alzheimer.
2: No, se
1: demencia senil.
2: Algo se le botó, güey.
3: Se chisqueó
2: que empezó. Le empezó a poner picos a los rines del carro, güey, por ejemplo.
1: Ay.
2: Ponía cámaras apuntando hacia las casas, güey. Cuando jugamos fútbol, yo estaba cuando era niño, güey. Jugábamos fútbol, güey, en la cuadra. Y el vato, ¿no crees que salía con una pistola de postas, güey? No, a dispararnos, te lo prometo.
1: No.
2: Te lo prometo. Nos empezó a disparar, güey. Ay, qué pedo. Ya lo conocemos como el loco.
1: Sí, pues sí.
3: El loquito.
2: Entonces, era el 11. A mí, una vez, yo tenía. En aquel entonces, hijo, tenía un Chevy. Pop, con un sonidazo, un Chevy Pop, J-pop. Con un sonidazo. ¿No crees que en la madrugada el vato, porque lo vieron, se metió a mi carro, lo abrió y me desconectó todo el sonido, me lo rompió, me lo cortó con tijeras todos los cables?
1: ¡Ay, no!
2: Güey, pero eso no es todo, güey. Esto sí es bien fuerte, ¿eh? Esto es bien fuerte.
1: ¿Te tocó?
2: No me tocó.
1: Ah, ok.
2: Pero sí, lamentablemente, mi mamá y mis hermanas estaban allá afuera de la casa, típico en las mecedoras.
1: Claro.
2: Y de repente... Una muchacha desde el balcón de esa casa decía, ayuda, ayuda. ¿Y qué? ¿Cómo? O sea, fue una impresión tan grande como que, ¿qué? Semidesnuda. Entonces, como se pudo, se bajó.
1: Ajá.
2: Y efectivamente, pues, la tenía raptada. La tenía secuestrada.
1: O sea, sí, la estaba dando.
2: O sea, resultó que el señor fue... A buscar a estas chicas que hacen limpieza en los hogares. Uh-huh. Fue, la contrató y la dejó encerrada en su casa, güey.
3: No más.
2: Llegaron los ministeriales. Bueno, el vato está encerrado, güey. Pero vaya sorpresa que te topas con los vecinos, güey.
3: Que tú ni sabes, ¿verdad?
2: Que tú ni sabes. ¿Cuántas historias hay de que? No, pues ese vato es bien serio.
3: Ándale.
2: Y nada, de la puerta para adentro, valga cosas que se entera uno.
1: Qué horror.
3: Pura raza chisqueada allá en San Nicolás.
2: Ay, no, me lo conté bien sabroso ese chisme, los que lo me carcomí el alma, güey.
1: Y enfrente de mi casa que hay una señora que doña Conchita tiene, yo creo que en unos 92 años, nada, ¿no? Entre 87 y 92. Y todavía le traen farafara a la sala, güey. La ves con un Tecate, sí.
2: Qué chulada, güey. Esa vas a ser tú,
1: güey. Me encanta. A los cuantos años de no tomar, ya me puedo tomar una. A los 80. Sí, no, qué chulada, doña Conchita. Y sus hijos vienen de Estados Unidos. Y le traen ese día, le traen su farafara a la doña, bien chido.
2: Pero eso es bonito, porque claro, al final del día hasta tú también disfrutas el farafara.
1: Ah, como no, súbale.
2: Pero el vato que tiene la bocina hasta las 3, 4 de la mañana, güey, a todo volumen, güey.
1: Hay un amigo mío en pesquería que trabaja también en la aplicación y enfrente tiene un vecino, como que llega, saca la mecedora, sí. Saca la bocina y su caguamón y se pone a escuchar videos pero en el celular. Y se queda dormido en el mismo reel, güey.
2: No. Repite
1: toda la noche está la bocina a todo volumen con el mismo reel, güey. Imagínate el mismo reel. 6-7, a DJ, 6-7, toda la noche. DJ, y el vato se quedó dormido en la banqueta.
3: Gracias a Dios, mis vecinos son chidos, ¿eh?
2: No te toque alguna mala experiencia, güey.
3: Fíjate que no, digo, la neta, ahí en Valle de Guanalá, todos se

0: En la cuadra hacemos fiesta todos los días.
1: Es que todos son igual de catarrinos, ¿verdad, güey?
0: Sí, aparte todos los días huele como que a hierbas finas.
1: Parece una locomotora, güey.
0: Sí, claro, un saludo para toda la raza de los Bandeiros.
1: Venga, ¿qué dice la raza? ¿Qué es lo peor que te ha pasado con un vecino? Platícanos.
2: Tengo unos vecinos, en específico vecinas.
1: A ver.
2: Está raro, puras mujeres ahí. Y sí, está muy raro esas vecinas. Se apoderaron como de 2-3 casas.
3: Hice open afuera.
2: Pero siempre hay broncas. Siempre, cuando hacen fiestas, terminan golpeadas así de las greñas. Y hablan peor que un trailero. Y les vale que eso medio de la calle, que todo lo escuchen. Ahí ya no se volvió así como que novedad. Ya se volvió como que, la torre, o sea.
1: Otra vez
2: lo mismo. Oye, qué flojera. Antes era novedad, ahorita ya.
1: Ya.
2: Por parte del entorno.
1: ¿Pero en qué colonia, compadre? ¿Qué colonia dinos? Digo, también si nos dices una colonia que pues bueno.
3: Pues el señor que tiene ya, o sea, que vive en una colonia, pero tenía otra casa chica, y en Navidad llegan todos los hijos, y ya puntos garras, se pelean con ganas también los vecinos. En Navidad, yo tenía unos vecinos que se peleaban. ¿Ah, sí? Es que mamá, la mamá nueva y la mamá antigua, y tú no me dejaste nada, y no, cállate, pero golpazazazazos, el mero 24 de la noche.
4: Mochila, qué triste. No, pues por ti, que mija. Sur 91, mija, blanco.
3: Claro, mi amor.
4: Ey, andamos, jo. Los chac, estamos perros. Morrillo, ya saben, va. No, ningún problema con los vecinos.
1: Pero... Ah, bueno, pues muchas gracias, güey. Estamos platicando de problemas, güey.
0: No, niño.
1: Estamos platicando de qué es lo peor que te pasa con los vecinos, güey.
3: Ahora pregúntale a mis vecinos cómo les iba conmigo cuando estaba casada con el cacas.
1: Que te andaban viendo, que te veían ahí en las calles, ¿verdad?
3: Nah, tampoco te ambulando.
1: En condiciones deplorables.
3: Recogiendo botes, nada, no es cierto. No, pero sí me imagino los gritos, ¿sacas? O sea, sí. O sea, parecíamos Tommy y Dali, güey. Yo con un mazo atrás del vato y él con un bat.
0: En colinas.
3: En colinas de Santa Gracia.
5: Buenos días, gozadera. Saludos de nena de acá de Escobedo.
3: Hola, nena.
5: Yo tengo una vecinita que puso cámara en su casa, según ella, para seguridad de ella, pero la pinche cámara
1: ¡epa!
5: Siempre está dando directo para mi casa. Y me han dicho que media voladilla y pues a lo mejor me quiere ganar a mi tóxico o no sé, o nos está checando. Pues es que mi tóxico pues es que está bien acá.
1: Sí, tiene sus partes buenas.
3: Estás enamorada, güey.
5: Y yo no sé para qué ponen cámaras y van a estar checando la casa del vecino, la verdad. Saludos, Anita, 100% contigo.
3: Yeah.
5: Ah, no, al 1000, porque 100 no es nada.
3: ¡Exacto! Eso, nena, ahorita le voy a partir su Mauser ahí a la vecina. La cama le voy a entrar con la de postre de tu otro vecino. ¡Pum!
1: Así es, vámonos. Oye, es que luego las cámaras nuevas, ¿no? Hay unas cámaras que, por ejemplo, yo en mi celular la muevo a mi gusto para checar los ángulos.
3: Claro.
1: Y cuando la mueves, o sea, vaya, tú la ves físicamente acá por fuera y prende un foquito. Y eso indica que la persona está viendo, ¿sí me explico?
0: Sí.
1: Entonces, cuando tú estás como vecino viendo que la cámara voltea hacia ti con el foco prendido, es porque el vecino está de metiche. ¡Ala! Viéndote que a ver qué estás haciendo.
3: Qué interesante.
0: Es un enfermo.
3: No, yo tengo un perro.
6: Buenos días, gozadera, buenos días.
0: Buenos días.
6: Oye, que llegues, ¿qué? Que dejes estacionados tus carros en la calle.
3: Sí.
6: Y que pase uno de los vecinos y te lo escupa por la ventana, casi pegándole a la cerradura o a la chapa de la puerta.
3: Ay, no,
6: eso.
3: ¿Dónde
6: es
3: vives?
6: Lo que más trincado.
1: Oye, pero
6: saludos, gozadera.
1: Oye, es que ¿por qué hacen cosas así tan raras? Que dice, no, ¿por qué? O sea, ¿qué, pues, qué te hice, va?
3: Sí, o sea, ¿qué generó en ti que tanto odio, no?
0: Claro.
6: Oigan, yo no he tenido pedos ahí con mis vecinos. Todos son a toda madre.
1: Ok.
6: Procuramos entre todos cotorrearnos. Uh-huh. Y por decir, yo voy llegando a mi cuadra y voy saludando así a los de otras cuadras y así. Claro. Y mi esposa me dice que parezco alcalde. Dice, te para y saludas a todos. Pero le digo a mi esposa que es para que entre toda la misma raza nos conozcamos. Claro. Más que nada a los niños que andan
1: claro.
6: Ahí. Que anden platicando y que anden ahí entre todos mismos, sean ahí camaradas desde chiquillos.
0: Sí.
1: En teoría debería de ser así.
0: Así es lo bonito, eso debe ser.
1: Eso como que ese tipo de cultura Claro. La están agarrando mucho las colonias privadas.
3: Claro.
1: Porque sí. tienen el grupo de WhatsApp y que esto y que el otro, que hay que poner bordos. Pero nunca falta, güey. Porque eso no es como que estás en una colonia privada y no va a pasar nada, güey.
3: Claro.
1: Lamentablemente, ¿cuántos problemas hemos visto con esos vecinos agresivos que agarran a golpes a los guardias de seguridad de esas colonias privadas? Ándale.
3: Claro. No se ponen de acuerdo.
1: Híjole.
3: Y también el guardia está haciendo su trabajo.
1: Así es. Problemas donde quiera va a haber. ¿Qué es lo peor? ¿Qué has pasado con un vecino? 811-2200-925.
0: Así es, vamos con música. Aquí está la arrolladora.
3: Si las miradas matan.
0: Así es. 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

Hola, Dios Cusera, saludos. Tengo un vecino que cuando jugamos a fútbol le pegamos a su carro y se enojan.

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8: Y ya estamos listísimos. 8 de la mañana, 55 minutos. Prepárese porque tenemos dos rolotas de miércoles. Ya estamos listos en esta mañana, Anita. Prendemos el motor del carril número uno. Okay. El autódromo musical más famoso de todo México.
9: Carretón de fierro viejo.
10: Pásame las llaves, Anita, por
9: con
10: favor.
9: Dos caballos.
8: Oye, hace mucho que no veo un carretón. Ya no hay, ¿verdad?
9: ¿Cómo no? Dale para allá, para las escobas. Y dale acá para todo rumbo a la Huasteca.
8: Ahí sí.
9: Ahí están. Ah, de hecho, ahí se estacionan. Ahí donde les tienen permitido estacionarse y donde pueden bajar su.
8: Pero la, ¿sabes la también basura? Por qué también sí, le bajaron por el tema de los animales, ¿no?
10: Ah, sí.
8: Del abuso por los caballitos y esos caballos.
9: Que hacen flacos. Popis. Los caballos van haciendo popis.
8: No, deja tú. No. El que los van utilizando de carga y les pegan, sí. Los tienen mal alimentados y eso.
9: Ah, exactamente.
8: Es la bronca. Porque hay muchos que hasta eso sí les tenían su. Como que. Mallita o lona donde hay que allá la.
10: ¿O un costal?
9: Sí, un pañal colgante.
8: Sí.
9: Pero si los tratan mal y no le dan de comer y todo. Es al señor, el caballo come mejor que el vato que va manejando el carretón.
8: Pero bueno, vámonos, ahí está. El carretón.
9: Uno, tenemos un carretón. El carril número uno. Monterrey.
11: ¿Cómo está?
9: ¡Yeah!
11: ¡Ahí les va el pupurrí de Mickey!
8: ¡Sabré! No más.
9: Ea. Hey.
8: Por allá en aquellos años, en los 90, todas las mujeres querían andar con este pelao. Y luego cuando saca este popurrí, cállate los ojos.
10: Yo pensé que era el popurrí de Mickey Mouse, güey.
9: Yo también. Y luego el popurrí de Ricky también.

0: Ana, ahí está el
1: Ana, pues qué, ¿dónde?
2: Y tú y yo, los dos, el pequeño y la flor. Y tú y yo, vamos el amor.
0: ¡Sáquense!
2: Al corazón, al corazón, cariño mío. Es el carril número uno, el carril número dos. Tenemos,
0: ¿qué es? ¿Qué es?
2: ¿Te acuerdas de una avalancha? Una avalancha tenemos.
0: Del Apache.
2: Del Apache. Duran, duran, duran, duran.
0: El morrillo que tenía una avalancha Apache era el morrillo más codiciado de la colonia.
3: Se lo ganó con Chabelo, cuate. Sí. Una avalancha, cuatito.
0: Todas las niñas y todos los niños quieren juntarse con él.
2: Exactamente. Tenemos una avalancha en el carril
4: número

0: nada menos que los Reyes del Camino con esa rolita Aire.
1: Así es, la voz de Don Gil. Que por cierto, andan viendo extraterrestres.
0: Oye, sí, les tocó ver una.
1: Tito y Gil.
0: Les tocó ver uno mientras estaban haciendo su carnita asada.
2: ¿Cómo les toca a ellos?
0: Si lo veo Gil y Tito, sí les creo. A Mausa no. Pero a ti, a Don Gil y a Tito, sí les creo.
3: Contigo en punto a las.
1: De hecho, esa canción se le dedicó a un extraterrestre.

0: tenemos completita. ¿Cuál se nos va? Dame reporte telefónico, compadre. Venga. Buenos días. Bueno.
1: Píquenle el botón rojo para escucharte por teléfono.
0: Aquí estás, bebé.
1: ¿Qué dice mi compadre Mojo?
0: Aquí andamos, mi rey, listo para escucharte tu voz melodiosa y digas con por cuál canción te quedas, bebé.
1: Primero que déjame saludar a la reina.
0: Venga.
1: A la más hermosa de Monterrey, Nuevo León. A la que dicen que no conoce, pero créeme que es más conocida que Pato Donald.
2: Ah. ¿Pero quién?
1: A mi comadre Ana Show.
2: Ay, pensé que iba a decir la
0: Ana. Ya. Ana ya esperó el fregazo, güey.
2: No sé si.
1: No, claro, vamos a faltar respeto a una mujer, a una señora que se merece todo respeto de Monterrey, Nuevo León, compadre.
2: Mi vida, te mando un beso, un abrazo. ¿De qué calzas?
1: Soy 12.
2: Ah, no hay zapatos de tu talla. Le iba a comprar zapatos. ¿Por qué no lo piensan feo?
0: Pues Ana, pero es que es americano, como que.
2: ¿Dos eres travesti o qué?
1: Mi compadre, al rey de las barras matutinas. De mi compadre Sabatino, él es mi compadre Roberto. Chac, chac, chac, chac, chac.
2: Chac, chac.
3: ¿Qué onda, compadre? ¡Crómame!
1: No, sí, pero es que no, pues no te he visto para cromarte.
3: Ah, pues porque no quieres, güey.
1: Mira, oye.
0: Váyanse a platicar a la Alameda, güey, o a donde quieran.
1: Habla Pelón Mejía, a uno por la uno, compadre.
0: ¡Órale, gracias, Pelón!
1: ¡Saluditos!
0: Gracias, vamos por WhatsApp, buenos días.
4: Carril número 2, pero que la cante Anita.
2: Ah, pero la 2 no me la sé. Ah, bueno, sí me la sé, la de aire, pero nada que ver la voz de Don Gila a mi voz.
0: Ahí va, van empates, ¿no?
3: 1-1.
2: 1-1, compadre.
5: Anita.
2: ¿Qué onda?
5: Si va a haber pleito, no va a haber Ring Royal acá con la Wander.
2: No, bebecito, mira, a mí no me ha llamado nadie y yo estoy esperando la demanda. Imagínate cómo están las cosas.
0: Aparte, como que ya se enfristó, ya.
2: No, pues es que si estás diciendo que vía legal, aquí espero la demanda. Yo quiero una disculpa pública, ya lo está externando. Una disculpa pública y que dé la cara. Ayer andaba aquí, no dio la cara, entonces no sé qué está jugando. Pero no, ninguna llamada, ninguna nada. Bueno. Por el momento no.
6: Buenos días, gozadera. Excelente ombliguito de semana. Vamos por el carril número 2. Carril número 2. Anita, mándame un besito, mi amor.
2: Ahí te va. Cierra los ojos. Mira la parte que más te angustia. Siéntela.
0: Cierra los ojos y luego...
3: Porque voltea para abajo.
2: ¿Qué? Si tú cierras los ojos y piensa en la parte que más necesites un beso.
0: Ah.
2: Ahí te va.
7: La vecina Ponchabalones, carril número 2.
0: Carril número 2, venga.
8: Pasadera, buenos días.
0: Buenos días.
8: Fantasía que Ana Show me vaya haciendo voces en el carro de aquí a Chihuahua.
2: Imagínate que se vaya haciendo voces. Oye, Bob Esponja.
0: Oye, ¿qué la mordo?
2: Mira. Mulch, tú. De puras voces raras.
9: Buenos días, Racita. Feliz miércoles. Voto por el carril número 2, los reyes del
0: Ahí
9: camino.
0: Está, gracias, hermosa.
10: Buenos días, gozadera. Vámonos por el carril número 2.
0: ¡Chale! No, pues ya, vámonos, fierro, ¿qué?
2: Anda la usa.
11: Votamos por mi cita es contigo en punto a las 6. Aquí hasta el tronco en Ruiz Cortines. Saludos.
0: ¿Hasta el qué?
12: Troncote.
2: Y mira que Ruiz Cortines es la calle más larga de toda Latinoamérica.
0: Señoras y señores, aquí está el carril número 2.
2: ¿Con ovnis o sin ovnis?

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0: Alexa, ¿hubo o no hubo? ¿Qué pasó?
1: ¿Qué? Que si hubo o no hubo, dice.
2: Buenos días, mojo.
1: Buenos días, días, mi rey. Manita.
2: Shows, buenos días, chat. Un saludito bien especial para el güero Alianzas, que me ganó los boletos ayer. Perro mendigo.
1: Nomás anda, lento,
2: es un cafre, nomás anda sembrando el terror ahí en la ruta 13, el desgraciado.
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0: uno que desde que llegó se le trapa el drenaje y ya sabrán cómo huele.
1: ¡Hijo de la chica!
0: En Juárez, Nueva York. Saludos de parte de War Lunches.
1: ¡Ah, es en Juárez!
2: Vamos a mandarle al a Water and Shed, o sea, agua y drenaje.
1: Oigan, sí, es que pues hay que invertirle tantito, hay que arreglar ahí la tubería, bebé. Claro. Ay, esos vecinos gorrosos. ¿Cuál es tu peor experiencia con los vecinos? Platícanos. 811-2200-925. Cuéntanos.
2: Mientras vámonos con los dos carnales. Esta canción se llama De Todas y de Nadie.
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0: Buenos días.
1: Pues resulta que aquí en el Álvaro,
2: a ver,
1: hay unas vecinas.
0: Cuenta.
1: Muchas vecinas chisqueadas.
0: Por eso.
1: No tienen carro, ponen pinches botes. Con cemento y varillas. Pinches vecinas chisqueadas. Saludos.
0: ¿De dónde sacan un bote con cemento y una palo? O sea, nunca me he explicado en dónde venden esos materiales.
2: Pues es que se las ingenian. Se hacen con tal. De hacer la vida de cuadritos a tus vecinos y de amacharte, claro, de que este es mi lugar, aunque no tengas carro, güey. O sea, hacen hasta lo imposible.
0: ¿Cuánto cuesta un exclusivo para que haga las cosas bien?
2: Pero lo peor del caso es, como dice mi compadre, hey, no tiene ni carro, güey. O sea, ¿qué estás peleando?
3: Exacto.
2: Sé una buena vecina y presta el lugar, güey, que en teoría, te repito, pues no es tuyo.
0: La calle es de todos.
3: Sí.
0: Y pero tú pagas tu predial.
2: Así, es como que una reglita de que se respeta el frente, ¿no?
3: Sí.
2: Esa es otra. Mi ex vecino, porque ya bendito Dios se cambió.
3: Sí.
2: Era, pues está, él tenía la mera esquina. Enfrentito de mi casa hay una esquina y él tenía toda la esquina. Pues el vato machado que no quería que se estacionara en todo, güey. O sea, está bien, respetamos el frente. Pero ¿por qué? A un lado, güey, espérate.
3: Sí.
2: No, es que aquí es mi... Hombre, unas broncotas, compa.
0: Era su predio. Son soladeado.
2: Lo impresionante. Y era una buena esquina, güey. O sea, ahí fácil caben tres carros. Entonces, ¿cuatro? Era un batallar.
3: Que batallar con
4: sasazos, el 024.
5: Hola, buenos días, yo soy habla Sergio. Yo tengo unos vecinos en Nuevo México, Arroyo Seco, y cada 24 o cada vez que hacen fiestas nos peleamos con ellos. Siempre. Yo tengo vecinos en el enfrente que también, como dice Anita, se queda dormido y tiene toda la noche el radio prendido. Como que pone una memoria y se va solo.
0: Ay, no, ese del señor de los reels no lo puedo superar, porque le digo, ¿y luego qué haces? No, pues cierro las ventanas bastante, prendo el clima y pongo yo la tele para que no escuche el mismo reel toda la noche, una no, tras otra. Imagínate un reel ridículo que te caiga gordo.
2: No, pues, imagínate, termina y otra vez.
0: Toda la noche, pero toda
2: ¿por qué
0: la noche.
2: ¿Por qué no lo denuncia? O sea, bueno, ¿por qué no? No dice, no, ¿le cae bien o qué?
0: Se ve bien tierno, dormidito, bien dice. Y en la mecedora, me da mucha ternura.
6: No, buenos días, gozadera.
2: Buenos días.
6: Un problemón que hay ahí en mi cuadra, mi colonia pobre, con
2: ¿cuál?
6: Los vecinos, es que se compran de 3 o 4 carros y los dejan donde quiera. Y deja tú que los carros ni siquiera sirven, ahí están nomás estorbando y abarcando espacio de otros.
0: A ver, esos
6: qué
0: señores.
6: Hueva con eso.
0: Sí, esos señores
6: tienen que... a creerse gente de allá de San Pedro, una colonia pinchurrienta. Y luego todavía se enojan.
0: Esos señores que compran el puro esqueleto, ¿no? De los carros o yonques y lo estacionan uno y otro, que porque lo van a arreglar.
2: Exacto, el famosísimo lo voy a reparar.
0: No, es un proyecto que tengo y el carro parece un zombie. No tiene ni asiento ni nada. Pero él jura que lo va a hacer jalar para andarse por todo Arizona, por todo Pueblo Nuevo México. Ni a Pueblo Nuevo llegas con esa madre.

0: Oye, saludos a un vecino, justamente de la otra cuadra de ahí de mi colonia. Se hizo viral ese vato porque llegó un tránsito y le dijo, le puso la de que, hey, un aviso de que tu carro lo vamos a llevar, güey. Era un, no sé si vieron, bueno, un carro muy, muy viejito, era un Impala. Okay. Entonces, la gente de San Nicolás, a lo mejor sí sabe de lo que estoy hablando. El vato pues dice, no te puedo llevar mi carro, justamente, es un proyecto, lo estoy arreglando. Compadre, es que los vecinos, pues a los vecinos no los haces mensos, güey. Los vecinos saben perfectamente bien que llevas un buen de tiempo con este carro aquí yonqueado, güey.
1: ¡Rotero!
0: Entonces hizo un despapalle porque el vato empezó a decirle cosas al tránsito, total. Toda la raza lo funó de que, bueno, manches, ese carro es una chatarra, güey. Pues bueno, lo movió. Sí lo movió.
2: Tú no lo ves como yo lo veo.
0: Exacto. Entonces es un desbarajuste. Pero sí, justamente tú topas gente con que tiene carro junkeado. Pues no está chido. Sí.
2: A la vuelta de mi casa hay como 3 Phantoms y 2 Shadows, todos paraditos, así uno tras otro. Como que los van a arreglar, los van a, no sé, los van a hacer uno. Con todos esos van a hacer uno. Déjale.
0: Ya es el mismo dueño.
2: Ya es el mismo dueño. Sí, es como un tallercito y ahí se juntan a echar cheve y todo. Digo, nadie se ha quejado, pero sí me llama la atención cuando hacen eso los señores de que es como si juntaran en un frasquito bastantes clavos y tuercas y porque un día las van a ocupar. De esa madre tiene tétanos, ya, tíralo.
0: Sí, no, luego es que es, de verdad es una enfermedad. O sea, sí. El acumulador compulsivo, güey, empieza a acumular cosas desde coches hasta botes, hay cosas así. De hecho, ese también es un problema. Un vecino, hay vecinos que son acumuladores. Ajá. Y tienen un chorro de basura en su casa.
1: Ándale. ¿Ratas? O que tienes un bote tuyo de basura allá afuera y el vecino agarra tu bote, güey. Y lo llena hasta el tronquete, ¿verdad que sí? Sí. ¿Y tú dónde la echas, güey? Si es tu bote.
2: ¿Y es 25 de diciembre? Chorro, cosas de Navidad.
0: No. ¿Qué es lo peor que has vivido con un vecino?
3: Buenos días, mis amores.
2: ¡Hola, hermosa!
3: Anita Show, contigo hasta el mil.
2: ¡Eso! ¡Te amo!
3: Buenos días, mis amores. Hay que estar en paz con los vecinos, pero hay unos que de veras se pasan.
2: Claro.
3: La verdad. Y mi Anita, estoy contigo al mil. Mi familia y yo te queremos, te apreciamos y te apoyamos.
2: Yo los amo a todos y les mando un beso enorme. Si tiene problemas con un vecino, dígame, yo voy y le hago de bronca.
0: Pínchale un café en la mañana, Anita.
2: Sí, un cafecito. Gracias. Mande, amor.
4: Buenos días. Nunca falta el chirigüillo que renta al lado de tu casa y se meten como 15. Ajá. Y todavía están con la bocina todo el santo día. No dejan descansar a un hombre. Buenos días, bendiciones.
0: Fíjense que esa es otra.
2: Sí, en las constructoras o ahorita que hay muchas obras, que agradecemos que la ciudad la están poniendo bonita. Pero el mismo de la constructora, el ingeniero, renta una casa para todos los trabajadores. Y pues en puro trabajador ahí.
0: ¿De Veracruz?
2: ¿Qué pasó ahí? Está mal veracruzano, ¿no? Y sí, escuchan mucha música. Como que se juntan, son como minions así. Parí, paray.
0: Bueno, ahí es como que cierto tiempo. Pero luego así hay casas que se rentan y se van 2, 3, 4, 5 pelados a vivir ahí. Donde es una colonia donde hay mucha familia, donde los niños salen a jugar y estos vatos se salen a pistear sin playera. Ahí en la banqueta, güey. Espérate, güey, pues no está chido tampoco.
2: Yo diría que bailen para que llueva.
0: Vámonos mejor con algo bien importante, Anita, que tienes que platicarnos en esta mañana.
2: Por supuesto. Oiga, 28 grados la temperatura, 9.34, que no se le haga tarde. 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Ahí hay chamba, anímate, es una señal. Nosotros no nos vamos, regresamos.
0: Vámonos a música y, oigan, les recordamos que la Mejor FM tiene el día fan.
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1: Y qué chulada, ya se la saben. ¡Cáigale!

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0: amargados, pero amargados, esos amargados.
1: Ea.
0: Y yo paso riéndome y se enojan, güey. Ajá. Paso riéndome y se enojan. Esos vatos amargados. Esos amargados. ¡Algo! ¡Algo! ¡Los chinos! No, se enojan, güey. Se enojan. Un está positivo con toda actitud del millón. Sus vecinos amargados. Usa los patillas, amargado.
2: ¡Escuchaste, amargado!
1: Amargado, amarguetas.
2: Que nada les embona, ¿verdad?
1: Nada.
2: Vámonos a corte y regresamos.
1: Así es. Venga.
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0: ¡Qué rolón!
1: Hoy no más, hoy no más. 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
1: Oye, y luego te vas con 2-3 amigos y pues imagínate, compran unos 3-4 boletos y se llevan el doble.
2: No, y pegaditos, sentados pegaditos, como en el avión.
0: O sea, que sí. Si el vato se quiere llevar a su morrita, pero no trae feria y nada más completa un boleto, güey.
1: Nosotros no le vamos a decir a tu morrita que nomás gastaste en uno, güey. No te vamos
0: pero
1: a quemar, güey.
0: Puede ir hoy, ¿verdad?
1: Hoy, 6 de la tarde, güey.
0: No, hombre, carnal, pues ya tienes otro boleto más.
1: Claro, hoy nomás, súbela, súbela.
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1: Chac, te faltó decir. ¡Güey, mi canción!
0: ¡Mi canción!
1: ¡Me dice la ambulancia, mendigo!

0: Es más, nos vamos con esta rola y por supuesto nos despedimos hoy miércoles. Les deseamos que tengan un espectacular día. De verdad, disfrútenlo al máximo. Y ya sabe, mañana nos escuchamos desde las 6 de la mañana.
1: Cuídese mucho del calor, le doy de esta ola de calor de la canícula. Ya es el final. Ya después de esto ya no se preocupe, ya nomás viene el agua.
0: ¿Cuánto falta?
1: Ya,
0: de la canícula.
1: A 3 días. Sí, termina el 22. De hecho, entre el 20 y 22. Entonces, ya estamos en lo último. Pero se vienen muy temperaturas muy fuertes para el sábado y domingo.
2: Okay.
1: Para ese fin de semana. Así que hidrátese bien. Ya después del calorón, ahí viene el agua.
0: Hijo eso.
1: Y allá en México también, atención con la temporada sísmica.
0: Impermeabilice, por favor. Tiene esta semana para hacerlo. Normalmente impermeabilizas y tienes como que te recomiendan una semana de calorcito. Entonces, hágalo, aproveche, porque después va a andar en septiembre y con las goteras, y pues ya no puede hacer nada.
1: Sí. Exacto, aparte necesitamos esas lluvias para que se llenen las presas nuevamente, nos surgen esas lluvias.
0: Así es, Chachito, vámonos.
2: Ya nos vamos, gracias a la gente que siempre está al pendiente de La Mejor FM, y pues Dios lo bendiga, que tenga un excelente miércoles, mitad de semana.
0: 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Compras un boleto para el concierto de La Leyenda el próximo 5 de septiembre, y La Mejor FM.
1: Paga el otro. Te invita el otro. Gracias. Por supuesto, a nuestro director general y jefe de esta estación, para nuestro compadre Oscar Musquiz Garza. Gracias, papá. Gracias.
0: Gracias, compadre. Se quedan con el Juanco DJ. Chac, vámonos con nuestra canción. Súbele, vámonos. Trépale.
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0: ¿Qué ha habido, señores? 10 de la mañana con 9 minutos. ¡Sí! ¡Ya llegué! 29 grados, temperatura centro Monterrey. ¿Lo vamos a enganchar, señores?
1: Ay, Padre Santo, ¿por qué me los cambié esta? ¿Cuál era?

0: Está para ustedes, por supuesto, aquí en la Juaco Party de 10 a 12, en este miércoles 19. ¿Qué? 19 de agosto.
1: Ya se nos fue agosto, Padre Santo. 19 de agosto, mi rey. Y no has hecho nada. ¿Ya estamos a qué? ¿A mitad de año o más de mitad de año? Okay. No, ¿por qué? 8. Mes 8. ¿Y si son 12, güey? ¿Cómo que mitad? La mitad es al 6. Un poquito más. O sea, aparte de musicología, te voy a dar clases de matemáticas, güey. Digo, Chuck, hijo de tato. Ay, no. No le van a empezar a decir cosas al Chuck. Estamos dando la entrada al programa. No le van a empezar a decir cosas al Chuck porque dice que la mitad de año, la mitad de 12 es 8. No, porque aquí tiene tu compadre que lo defiende. Mi compadre.
2: Calmado, güey. Programa de todo.
0: ¿Cómo?
2: Ya llegó, ya está aquí el mejor programa de todo Monterrey. ¿Qué digo Monterrey? De Nuevo León. ¿Qué digo Nuevo León? De todo México. Con el mejor locutor, el más mentiroso, el que nunca regala las USBs, el que nunca le llega, pero las cosas que vende de volada salen.
0: Calmado,
2: mi compadre Juaco DJ.
1: No, pues oye, me estás elogiando, me estás tirando, este vato va, güey. Pero bueno, ya está, compadre. No le voy a decir cosas a Chuck porque dice que la mitad de 12 es 8.
3: Buen día, compadrito Juaco.
0: ¡Buenos días!
3: Oye, compadrito, hay unos saluditos para todos los amigables de La Esperanza.
0: Échale.
3: Para toda la gente de Barrio Manuel de la zona norte.
0: Sí, señor.
3: De parte del fantasma, mira. Compadrito.
0: Ya está, mi compadre, el fantasma, el que hace ¡bu!
4: Mi cuaco, unos saluditos acá para toda la racita, acá en Avenida Los Ángeles.
0: Chale, compadre.
4: Aquí en Tacos La Güera, de parte de Gillo. Unos saluditos, compadre.
0: Saludos, mi rey, un abrazo. No te dijeron cosas, te fijas cómo se me respeta la raza, Chac. Te fijas.
5: Mira, Chagui, aquí está la mitad. Mira, ven. O voy, te digo dónde está la mitad, mira, ven.
1: Pero no es Chagui, es el Chac.
2: Calmado, güey. ¿Cómo que la mitad de 12 son 8, mi Chac? No, hombre, estás bien Saludos, mojo. Saludos, Isaac Contiveros.
1: ¿Y qué, güey? No le están diciendo nada a mi compadre.
3: Por eso te clavas feria de madre,
2: ¿no? ¿Y qué?
3: No, ahí me tocó la mitad de los 5 mil pesos que cobro, te tocan 300, siendo más lo que le pagas, ¿no?
6: Pues qué esperaba del Juaco, están igualitos.
1: Ah, chico, ¿yo qué dije, güey?
3: No, hombre, pónganle cero por burro.
2: ¿Y qué,
7: güey? Sobres. ¿Qué onda el Chac? Estoy en los 47,
0: mira,
7: qué chingados.
0: ¡Cállate!
8: Mira.
0: Ya basta. No porque lo vean todo flaco, le van a decir cosas.
7: Calmado,
9: pues. Saluditos, Juaco DJ. Good morning, buenos días. Saluditos para el güero Alianzas de la Ruta 13, que ahora no iba a pasar yo por él, iba a pasar otro a las 5 de la mañana y no pasaron tampoco. Está bien salado, mi compadre.
1: Ah, me te bañado.
9: Que ya cambie de tururú. Porque está bien salado.
1: No, hombre, qué bañados, güey. Nunca pasan por él, güey. Pero bueno, vámonos, señores, vamos a arrancar, por supuesto, un programa.

una retro para todos, sí señor. Los que van escuchando en su coche, en las principales avenidas de esta hermosa ciudad, ahí en tu casa, ahí donde se está cayendo la lámina bien feo. ¡Súbele a la mejor FM, Padre Santo! ¡Súbele!

811-2200925. Señores, mándame tu nota de audio. Dime dónde andas. ¿Dónde te reportas? ¿Desde dónde nos están escuchando? Hay mucha raza que nos escucha mediante la aplicación, Padre Santo. Y que nos está escuchando en las oficinas, trabajo, donde quiera que esté. ¡Vámonos, vámonos, compadre!

0: supuesto, continuamos con más. Ahora es 10 de la mañana con 20 minutos. ¿Para qué dejan entrar a Chagui a la cabina? Ya vino y le picó ahí. Este desgraciado del Chagui, hombre.
1: No, me chapo.
0: Vete para la tarde, Chagui, por favor. Oye, continuamos con más aquí en la Juaco Party para ustedes. Ahorita me voy con sus notas de audio. Ahí está la hemorragia de WhatsApp. Ahorita vamos con la raza, por supuesto, para saludarlos. Pero tenemos que arrancar el programa con todo, como debe ser. Siempre tenemos invitados especiales aquí en la cabina, por supuesto, en este programa de 10 a 12. Y pues, qué mejor que mi compadre Andrés Mijes, que es aspirante a coordinador de la soberanía y la transformación. Compadre Andrés Mijes, ¿cómo andamos?
2: Muy bien, Juaco, pues aquí en esta nueva etapa de mi carrera política, buscando ser, como lo dices bien, el coordinador estatal de la defensa de la transformación y la soberanía en Nuevo León, como dicen por ahí, tome aire, para decirlo.
0: Está un poco largo, pero debes explicarlo.
2: Pero es un puesto partidista en el que se pretende elegir un coordinador o coordinadora para que encabece los trabajos rumbo a la elección del 2027, que hay cambio de gobernador. Entonces, en estos recorridos por la zona metropolitana, por las zonas rurales, pues nos hemos dado cuenta de que se está acabando el sexenio,
0: ¿sí?,
2: que ya lleva un 81%, ya le falta nada más el 19%, y no vemos que terminen las obras. El gobernador dice, va al 80%. La obra del metro y otras obras, y la verdad es que no vemos cómo lo vaya a terminar, y vemos con preocupación también un gran hoyo financiero, lamentablemente mucha deuda, muchas obras por pagar que van a dejar muy emproblemado a Nuevo León.
0: Sí, claro, digo, sabemos que eres un experto en la materia, compadre, que le sabes, que siempre andas ahí, como decimos nosotros, andas en la calle con la raza, ¿verdad? Siempre escuchando, apoyando. Y pues qué bueno, nos da gusto que estés al pie del cañón con todo esto, compadre. Obviamente, como dices, muchas obras, pues también lo que platicábamos de Nuevo León ya pagó demasiado por el no, consecuencias y riesgos de esta forma de gobernar.
2: Así es, mira, el modo no es un modo de descuido, de distracción por parte de Samuel García. El primer año se lo pasó metiendo a la cárcel al Bronco. El segundo año se lo pasó haciendo su campaña porque quería ser presidente de la República. El tercer año se lo pasó haciendo campaña para su esposa porque quería que fuera la alcaldesa de Monterrey. Y el cuarto, quinto año ha estado en modo party, en modo naranja, en modo fiesta permanente. Y ahora este último año pues está en modo amparo, o sea, quiere decir que ya está preocupado por todas las denuncias que tiene de corrupción y que pueden llevarlo a la cárcel. Entonces, ese es un gran problema. Por eso tenemos un Nuevo León que no termina las obras. Hoy veía con preocupación en un periódico de la localidad que Agua y Drenaje debe 10 mil millones de pesos. Y si debe 10 mil millones de pesos, pues por eso están las fugas de drenaje por toda la ciudad. La gente ahorita que nos escucha ya sabe cuál es la razón, ¿verdad? Tiene nombre y apellido, Samuel García y el director de Agua y Drenaje, que pues se tienen sumido en un hoyo financiero Agua y Drenaje, se deben más de 10 mil millones y no han aplicado recursos para darle mantenimiento a la red de drenaje.
0: Entonces, compadre, digo, yo soy de las personas también, sabes que soy un ciudadano, que también muchas las veces no sabemos las cosas. Cuando hay una fuga en un municipio, en una colonia, muchos podremos señalar al alcalde.
2: Así es.
0: No es así.
2: No es así. El responsable es el gobernador en primera instancia y luego el director de Agua y Drenaje. Por eso el gobernador de repente, pues como que le vale, ¿no? Pues dice, pues a mí no me reclaman, le reclaman al alcalde. Esa es la realidad. Pero aparte de eso, pues hay muchos problemas. El problema de movilidad, que todos sabemos que esperan el camión una hora, dos horas, y luego el traslado, pierdes mucho tiempo de tu vida que puedes dedicar a tu familia. El modo de que no ha habido una solución al tema de la contaminación, a pesar de que hubo un impuesto verde, pues de cada 10 días, 6 días respiramos un aire muy contaminado. El otro tema, sin duda, es el problema del agua. Estamos sin una solución de largo plazo. Y todo eso es lo que tiene sumido a Nuevo León en este gran problema. La gente ya no quiere porcentajes, no quiere ceremonias, no quiere los selfies. La gente quiere resultados. Claro. Nosotros necesitamos un modo sí, el modo sí de trabajar para la gente, el modo sí de responsabilidad para gobernar, el modo sí de tener disciplina financiera. el modo sí de que se resuelva, que el camión pase a tiempo, que respiremos un aire limpio, que tengamos seguridad, que trabajemos como trabaja la presidenta Claudia Sheinbaum.
0: Claro, digo, a final de cuentas nosotros queremos, como tú dices, resultados, y pues más que nada estos resultados, Mijes, son cosas muy básicas que uno necesita para el día a día, como tú dices, el tiempo, el agua, el agua sucia en las calles, todo este tipo de cosas que pues tenemos que empezar, ¿no?, desde a mero arriba para poder hacer las cosas.
2: Así es, la gente quiere resultados, la gente ya no quiere el modo no hay presupuesto, no hay diálogo con el Congreso, no hay diálogo con los alcaldes, no se le paga a los alcaldes el dinero que se les debe, la gente quiere el sí. El sí del trabajo y el ahorro, el sí de la certeza de salir con seguridad a la calle, el sí las familias sentir que son acompañadas por el gobierno, con el apoyo a los adultos mayores, con el apoyo a las personas con discapacidad, con las becas para los niños, los jóvenes de preparatoria. Eso es lo que quiere la gente y eso es lo que lamentablemente el gobierno de Samuel García no le ha podido dar a Nuevo León. Y ni se diga en la zona rural. En la zona rural somos número uno en abandono, somos número uno en deuda. Para que se den una idea, cada neoleonés debemos 17,000 pesos.
0: Oh, caray.
2: Y tú te preguntas, ¿y yo por qué? Si yo ni los pedí prestados. No, pues
0: no le he pagado ni a tope.
2: Los pidió prestado Samuel, ¿verdad? Entonces, ese es el verdadero problema, la gran dificultad. Pero hay una luz en el camino, trabajar alineados con el gobierno federal, trabajar de la mano con la presidenta Claudia Sheinbaum, aplicar los planes y programas del gobierno como el Plan México, que impulsa la inversión,

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1: Parque. Parque de agua.
2: Fíjate, el Parque del Agua, precisamente ayer fui y puse un monumento a la corrupción y a la ineficiencia. Es una inversión de 2,000 millones de pesos que lamentablemente no se ha terminado, que se le deben 1,000 millones de pesos al proveedor. El proveedor ya suspendió la obra, ya no va a continuar con los trabajos. Esa es otra más de las obras donde se demuestra la falta de planeación, la falta de conocimiento, donde no hay atención. Mira, cuando un gobernador anda, se toma un mes y medio para irse de party al mundial y luego regresa y se toma 15 días de modo vacation, o sea, pues no estás al pendiente de la obra. Yo por eso digo, el modo de trabajo de la presidenta Claudia Sheinbaum me encanta, es un modo de trabajo responsable, serio, pero todo el tiempo dedicado a la comunidad, dedicado a los mexicanos. La presidenta trabaja todos los días, desde las 6 de la mañana está encabezando las reuniones de seguridad y luego tiene la mañanera y luego atiende los asuntos de despacho en Palacio Nacional. Y los fines de semana, en lugar de agarrar el helicóptero e irse a una cabalgata a tomar cheve, o agarrar el helicóptero e irse a la presa a andar en una moto náutica, y también tomando cheve, la presidenta se va a supervisar obras, a entregar casas, se va a inaugurar obras, a iniciar obras. Ese es el trabajo, se sale del escritorio y se va al territorio a estar en contacto con la gente. Este gobernador los fines de semana pues se va de paseo con los recursos públicos. Entonces, ese es el modo que necesitamos, el modo de trabajo responsable y serio en el gobierno, con el ejemplo que nos pone nuestra presidenta. A mí me encanta una frase de ella, que yo la sigo al pie de la letra. Ella te dice, orden dada, no supervisada, no sirve de nada. ¿Eso qué quiere decir? Que el gobernante tiene que estar supervisando las instrucciones que dio a sus colaboradores, a sus secretarios de despacho. Y eso no sucede aquí, pues te vas de party, pues cada quien hace, como dicen, se sale el gato y los ratones hacen fiesta.
1: Muy bien, compadre, mi hija, siempre muy directo con las cosas como debe de ser. Pues nosotros ya te conocemos, compadre, ya de tiempo allá en Escobedo. Pero, ¿por qué la gente que nos está escuchando? ¿Por qué Mije sí?
2: Bueno, Mije sí, porque para empezar, yo tengo una trayectoria cercana de 40 años en el servicio público. Ustedes pueden revisar mi trayectoria. Yo he estado en muchos puestos ejecutivos. Fui director de concursos de obra pública del estado. Yo participé en las grandes obras que han dado la fisonomía moderna a Nuevo León, como es este Paseo Santa Lucía, la ampliación de la avenida Venustiano Carranza, la ampliación de la avenida Miguel Alemán, la prolongación de la avenida Lincoln a García, el Interpuerto Monterrey, el Parque de Innovación Tecnológica. He sido secretario de ayuntamiento, tesorero, secretario privado de un gobernador y también alcalde. Entonces, eso me da una experiencia que me permite no llegar a aprender. O sea, yo no vengo a aprender al gobierno. Recuerden que este gobernador, pues primero cargaba los palos de golf, luego trabajó un año en el despacho de su papá y luego fue diputado y senador, pero nunca se había parado en una oficina pública. Si nosotros nos preguntamos cuál es el origen del desastre de Nuevo León, pues precisamente el haber elegido un gobernante que no tenía experiencia. Yo quisiera imaginarme que aquí los señores Vargas dijeran, oye, vamos a hacer a Mijes director de MBS Radio Monterrey, pues en 6 meses lo quiebro, porque no sé nada. Es lo que está pasando con el estado de Nuevo León. Se eligió a alguien que no tenía experiencia y pues ahí está el estado quebrado.
1: Pues bueno, eso, ahí está.
2: Por eso Mijes sí.
1: Mijes
2: por
1: sí.
2: Eso Mijes sí puede. Mijes no viene a aprender. Mijes viene.
1: Ya le sabe.
2: Viene ya avalado por resultados y una trayectoria intachable.
1: Es correcto, compadre. No, pues yo te lo preguntaba. Yo ya te conozco, como te digo, pues y todo el tiempo que está allá en Escobedo, pero la raza que nos está escuchando, el por qué sí. Redes sociales, compadrito, ¿dónde te localizamos?
2: Andrés Mijes MX en todas las plataformas. Y déjenme decirles que este coordinador o coordinadora de la transformación se va a elegir a través de una encuesta. Esa encuesta puede ser presencial, digital o telefónica.
1: Ok.
2: Y no duden cuando les pregunten en la encuesta, Mijes por donde te fijes.
1: ¡Eso! Ahí está mi compadre Andrés Mijes, para que sepan, próximamente en la encuesta virtual o presencial, como dice, para toda la raza, pues obviamente que lo apoye, lo sigue, estén bien pendientes de todo esto. Si queremos un cambio, Mijes por donde te fijes.
2: Gracias, Juaco, y un saludo para todos y Dios los bendiga.
1: ¿Los taquitos, compadre?
2: ¿Ahorita te los mando?
1: No, qué canijo, Mijes.

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0: las 11. Oigan, tenemos mucha información para todos ustedes, de veras. Va a haber mucha, mucha información.
1: Habla, hijo.
0: Perdóname, perdóname, compadre. Oye, pues bueno, tenemos la promoción de la leyenda. Ponme algo de la leyenda, compadre, porque hay promoción. Sí, señor. Esta promoción que tenemos aquí, nomás en la mejor FM 92.5. ¿Cuál es la promoción? 6 de la tarde, Arena Monterrey. ¿Damos chance a que salgan del jale? 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Aquí no nos andamos con mafufadas

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0: Bueno, pues ya lo saben, raza. También para que estén ahí pendientes, ¿dónde está mi... mi compadre Chicharo? No, no me ha pasado el dato. Bueno, va a haber gasolinazo al rato. Ahorita les paso bien la información. A la una de la tarde, ahorita les paso ya que me pasen la, la información como debe de ser, la correcta. Para no decir una calle que no debe ser, va. Va a haber gasolinazo. ¿Qué tiene? Va a estar mi compadre Javier Rosas en este gasolinazo, una de la tarde. Así que para que estén pendientes toda la raza. Y pues, ahorita les paso bien la... pues sí, todo el asuntix. Vamos con la raza, compadre, de volar, porque no nos hemos saludado, no me acordaba. No me acordaba.
1: ¿Cómo que anda, compadre Paco? Mejor día, yo estaba en Monterrey, Estados Unidos, España, Colombia, y todos lados. Saluditos para el Chichao. Oye, compadre, aquí estoy ya, haciendo fila para el evento de La Leyenda. Y ponme ese que tienen de fondo. ¿Qué me faltaba?
0: Amengas a tu... cállate la boca, güey. Ya. Ayer venían en... ¿dónde? A Gualahuises. Me informan que ya vienen en Allende.
2: Ah,
0: va de ventaja, Iván.
2: Oye, compadre, siempre empiezas con todo el programa, compadre. Y con toda la calidad de mi compadre Chac. Porque le pagan por moverle la consola, no por saber matemáticas. Estará burro, estará menso, pero es bueno para la consola.
0: No lo defiendas.
3: Buen día, mi gochi. Un saludito, dile al Galletas.
4: Juaca, mi amor, soy la
0: hermana.
4: Maxi. Oye, esas canciones las escuchábamos en el guateque tú y yo.
0: ¡Córtalo ese güey, córtalo!
5: Ese es mi Cuaco DJ desde la Fomerrey 106, el Jera y los chicos guapos ahí del callejón.
6: Soy Jotillo.
0: Ya está compareciendo toda la raza de la FOME 106,
7: buenos
0: sí,
7: días,
0: señor.
7: Compadre, buenos días, compadre. Excelente miércoles. Aquí el Triza 92.5 reportándose. Perdido, si no vas a regalar las suaves, perdido. Regala unos boletillos, no. A los tres compas.
0: Es que se lo voy a regalar, güey.
8: Member Chuck, andas bien empinado.
9: Ay, Chuck, ¿y cómo qué? Que la mitad de dos son ocho, gordo.
8: Hermana.
10: Saluditos, Juacolín, desde acá, desde Las Pedreras. Te mando otro beso.
0: ¡Epa, güey! Todos los días, ya párale, ya basta.
11: Buenos días, mi Juaco mentira. No, ¿ya ves cómo seas mentiroso? No,
0: ¿por qué?
11: Ayer dijiste que venían por Cadereyta. Y dices que venían por otro lado, ¿no? ¿Cómo seas mentiroso?
0: De veras, es que por Cadereyta hay una desviación.
12: Ese mi Juaco, saludos mi compa, el compa Alan de la tienda de deportes.
0: Y ahí, ¿eh?
13: Hola, compadre. Oye, no tardes mucho al rato, llega temprano a la casa.
0: Hermana.
13: Y me traes unas fresas con crema porque el bebé está dando pataditas.
0: Mejor pasadita, güey, la lombriz que traes, hijo, toda tu
13: madre.
0: Vámonos, yo no sé por qué los Hochi me siguen aquí. Yo no sé. Algo les ha de haber dicho la desgraciada de Katy.
6: Soy Jotina.
0: Pero bueno, vámonos, compadre, rápidamente les presento la...
14: joyita número uno.
0: Es la música del grupo Palomo, se llama... no. No. No. No me conoces aún. Chequete. Yeah, yeah, yeah.

0: Para. Ahí está música de Palomo, si mamá no me conoces ya, aún. Ya. Esa es la joyita número uno, Padre Santo. Vámonos rápidamente porque te presento la
1: joyita número dos. Juaco París.

0: Vamos, ¿cuál quieres, padre? ¿Cuál quieres?
1: Joyita 2, 2, 2. Pesado, pesado, pesado.
0: Punto número 1 para la joyita 2. Se pone bueno esto.
2: Vamos por la joyita número 2. Pero si es mentira lo de las USBs, compadre.
0: No, no empieces, güey. Lleva la ventaja a la joyita número 2, 2-0.
3: Joyita número 2, compadre. Joyita número 2.
0: 3-0. 3-0.
4: ¿Qué onda, compadre? ¿Qué onda, compadre? Vámonos con la joyita número 1. Oye, ahora entiendo por qué te gusta mucho ir a comprar las aguas de mango, ¿va? Porque vas a ver el tiernito que vive por esa cuadra.
0: Saludos, ¡cállate la boca, mendigo Eder! No estés aquí balconeando, güey. Saludos, mi compadre Eder, de Transporte Lima.
5: Joyita número 2, joyita número 2, joyita.
6: Qué ha habido, Turu?
7: Ah, qué
6: un saludito ahí para Cantés, que lo voy a ver ahí en el backstage de los invasores en el corral, el viernes.
0: Ay, no me invitaste.
6: Arriba los rayados, compadre.
0: No me invitaste, desgraciado. No me invitaste. ¿Está bien?
8: Ese es mi Juaco. Acá andamos desde...
0: ¿Dónde, bebé?
8: Monterrey, García, área poniente, trabajando, didiando, ando.
0: ¿Dónde, bebé?
8: Escuchando siempre la 92.5.
0: Ándale. Ándale, mami.
8: A veces que no puedo mandar audios porque traemos viajes, pero aquí andamos siempre escuchando la 92.5. ¡Chachac! Saludos.
0: Yo también te saludo, bebé. Tú que andas ahí didiando. Esa cosa. Saludo, bebé. Bueno, oye. Ya quedó, ¿va? Bueno. Vámonos, compadre, porque se nos queda rápidamente la
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0: iba la canción que él quiere las suertudotas, y es mentira lo de las USBs, y que no te haga caso, compadre.
1: ¿Cómo?
0: Que el Chance ponga la canción que él quiere las suertudotas, y es mentira lo de las USBs, y que no te haga caso, compadre.
1: No, no, no, la suertudota la voy a elegir yo. No, la suertudota, Chuck. Hijo de todo tu... Yo la suerte, bueno, yo no la elijo, la elige la raza. Ustedes me van a mandar en 811-22-0925. ¿Cuál va a ser la suertudota?
2: ¿Qué onda, compadre?
3: Joyita número uno, número uno.
1: Ah, perdón, es de las joyitas, padre santo, perdón. Vamos a ir con las joyitas. Digo, con las joyitas. Con la suertudota. Ya para cerrar este primera hora del programa. Sí, señor, sí, señor, sí, señor. Sí, señor.
4: Pues, ¿cuántas horas son de aquí a cadereita o qué? Pues. Ya tienes desde ayer diciendo que ahí vienen las memorias.
1: Sí, pero viene caminando, güey. Acuérdate que venían en el barco. Ni modo que el barco entre acá directa. El barco se quedó en Tampico. ¿Y lo desde ya para que venía caminando hasta acá? O sea, también tú se ha considerado, Padre Santo.
5: Pocolito, la suertudota de parranda, el desorden.
1: Ok, la raza empieza a pedir.
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1: A ese güey ya bloqueámelo, chaval. De verdad, ya estoy bien harto. Ya estoy bien harto.
6: Cochis, la suertudota, la tracalera de los traileros, un guapangazo, arre caballo.
1: No, ¿cómo que arre caballo tú, Joto? Pues digo que arre jirafa. Ay, este WhatsApp que de repente no jala, chaval, que me cae bien gordo. Se satura donde caen todos los WhatsApp.
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1: Bueno, vamos a escuchar. El día de hoy, como teníamos un poquito más de tiempo, vamos a escuchar todas las suertudotas. Todas. Y ya de ahí vamos a elegir la más perra.
8: Mira, mira.
1: Échale, échale, compadre.
9: Yo pienso que Musky debe tomar cartas en el asunto. Ya que Juanjo no está cumpliendo con las UCBs.
1: No.
9: O hay que ir a la Profeco.
1: Ténganme paciencia.
0: La suertudota, los barandales del puente de Hampton Boys. A tu madre, Juanjo, con las UCBs.
1: ¿Cómo? ¿Qué dijo? ¿Que era muy padre?
10: ¿Qué onda, Juanjo? Buenos días, excelente miércoles. Ponte la suertudota a Martes y del plan. Saludos.
3: Para las suertudotas, Cuaco, la de clave 7, para mi compadre el fantasma, que ahí anda bailando la cumbia.
1: Pero fíjate toda la morregia de WhatsApp, Padre Santo. ¿Y es para despedir la primera hora? Échale, padre. Ahí enterito, porque digo.
10: Mira, yo no estoy chisqueado, pero como quiera, te deseo una feliz Navidad y que tengas un próspero.
1: Me rómate aquí, enterito.
11: De parranda 24-7, la suertudota.
1: Ok.
11: Por fin.
12: Compare, para la suertudota, Joe López.
1: Ahí está la morraje de WhatsApp.
12: No te olvidaré. Y ahí te encargo los USBs.
1: Ahí vienen, ténganme paciencia. El programa más prendido de la radio, el más escuchado de las 10, de 10 a 12.
0: Recibes mensajes de todos, compadre. No nada más de la baby que cada rato te manda mensajes.
13: Paquito, buenos días, güey. Miércoles que aparece viernes. Oye, la suertudota, pon la fuga del rojo.
1: Ya basta.
14: La suertudota, señora Tony de la Rosa.
1: Ya basta, muchos audios, ya basta.
15: Jolín, no vales queso, güey. Con las memorias.
1: Vienen en camino, hijo de tu fe. Y era, te digan los WhatsApp, Padre Santo. El programa más escuchado en la radio. De 10 a 12 en la Cuaco Party. Vámonos, compadre, con la suertudota. Con esto cerramos la primera hora. La suertudota.

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2: 11, 3, 30 grados centígrados.
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20: Claro que te dije que un día esto pasaría. Y no me creíste, ¿verdad?

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0: claro que no. Vámonos, vámonos, vámonos, vámonos, vámonos. Mi compadre Chuck, yo lo aguanto con mucho gusto, aunque diga que la mitad del año es al octavo mes. Es al 6, padre. Ya le di unas clases aquí de matemática aritmética. Ya se va a acabar el año, es correcto. Ya pasamos más de la mitad. Y si no has ido al gym, ya ni vayas, Padre Santo. Ya ni vayas. 11 de la mañana, 21 minutos. 11 con 21, sí, señor. Oigan, les quiero platicar. 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Vámonos, compadre, vámonos, vámonos, vámonos, vámonos. Vamos arrancando para ustedes esta segunda hora, por decirlo así, con toda la actitud, toda mi gente, por supuesto, que andan en las calles, toda la raza que anda trabajando, la raza que nos está escuchando, la raza que siempre está con la número uno, la mejor FM 92.5. Un saludo para mi compadre Omar, alias el Mariguas, allá en Pesquería Podaca, que anda almorzando de Transporte Lima. Saludos, mi compadre Omar Flores.
1: Compadre.
0: No, de veras, compadre. Pero bueno, ¿con qué nos vamos, Padre Santo? Tú dime. Mejor Nacha. Nacha la borracha. Bueno. Bueno, vamos a irnos con el mejor nadota para todos ustedes. 811-22-00-925. Hay una canción que me gusta mucho a mí, padre. Hay una canción que me gusta mucho y que es de las consentidas de mi compadre Chicharo. Fan. Mi compadre Chicharo es fan de esta canción. ¿Qué digo fan? Lo tiene de despertador. Esta canción, mi compadre, y es con la que vamos a empezar el mejor nadota, ¿ok? 811-22-00-925. Vámonos, compadre. Vámonos, Padre Santo, rápidamente para arrancar el mejor nadota. Ya te la sobis. Pide tu mejor canción como si estuvieras ahí en las Kawasakis, en la carnita. Así juega la raza. Juega en el mejor nadota de la Juacopare. Vámonos, compadre, que así comenzamos. Mejor nadota.

0: Mejor nadota para la raza del barrio, los humildes.
1: Vámonos, compadre, mejor nadota. Qué buena rola de los humildes. Y por supuesto le ponemos todo el estilo chicano. El estilo chicano para todos ustedes con este, pues, sello de la casa. Vámonos, esto es el mejor nadota.

0: mejor nadota y por esa calle vive de los varos de Apodaca.
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2: Mejor nadota. Disculpe usted. Saludos.
3: ¡Vámonos con para mejor nadota! Le gusta mucho que le lleven serenata a la condenada, que le regalen una hermosa troca roja. ¿Por qué crees que ya no la tengo, güey? ¡Vámonos! Mejor nadota aquí en la Joaco Party.

Para todos ustedes, recuerden que el mejor nadota es la canción que ustedes quieran, ¿eh? No tienen que seguir el género musical que esté escuchando, ¿eh? No lo tienen que seguir. Si usted quiere, ¿va? Pero eso es el mejor nadota de la Joaco Party, 811-2200925.

0: Vámonos a corte comercial, señores. Vámonos a cortecito. Porque ahorita tenemos más invitados especiales aquí en la cabina de la Mejor FM 92.5. Vámonos y ahorita regresamos.
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3: 11.31, 30 grados centígrados.
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0: 12 y nos dan las 12 ya para irnos a ausentarnos en este miércoles, que parece viernes aquí en la Juaco Party. Sí, señor, 31 grados, temperatura centro Monterrey. ¿Qué vamos a hacer ahorita? ¿Qué vamos a comer? ¿Eh? Ahorita nos vamos a poner de acuerdo. Pero no me puedo ir porque siempre tengo invitados especiales aquí en el programa. Por supuesto, el programa más escuchado y más prendido de la radio de 10 a 12. Y para eso tengo a mi comadre. ¿Qué digo mi comadre? Mi amiga. ¿Qué digo mi amiga? Mi best friend, ¿cómo se dice? Es que como la chaviza va de que muy amigos. Ella es Alejandra Morales Mariscal, directora general del DIF, que obviamente siempre que viene mi comadre Alejandra siempre trae información muy chida para toda la raza, siempre apoyando y todo. Entonces, Alejandra, bienvenida. ¿Cómo estás?
1: Muy bien, muy contenta aquí poniéndome a doco la Juaco Party para poderte decir que traemos party para todos los adultos mayores para estos siguientes días.
0: Ah, pues viniste al lugar indicado. Entonces, mi querida Alejandra, ¿qué va a haber entonces? ¿Va a haber un bailecito o qué ondix? Cuéntamelo todo.
1: Bailezote en la nave Lewis para 2,000 personas el próximo martes 25 de agosto. Estamos ya a nadita, 6 días. Si no es que los esté contando, pero me encanta la fiesta. Entonces, todos los adultos mayores van a tener, es un acceso gratuito, por supuesto que está controlado con unos brazaletes que tienen hasta hoy justamente para pasar por ellos al DIF del estado, Avenida Morones Prieto, número 600, Colonia Independencia.
0: Ok, va a haber un brazalete. Tenemos que ir a esta dirección que acá, ¿la puedes repetir?
1: Avenida Morones Prieto, número 600, Colonia Independencia. Está bien visible, es un corazonzote así, color naranja. Ahí claro. Están sobre Morones Prieto, ahí llegan y ahí tenemos al equipo de DIF para poderlo recibir.
0: Oye, quiero mi brazalete para... Oh, ok, es para adulto. ¿Hay alguna edad de...?
1: 60 años es la edad de los adultos mayores.
0: Dije, me cuelo y llego ahí.
1: Pues mira, ahí sí, viéndote, como que te... No es cierto.
0: Alejandra, eres tigre, no puedes atacarme así, eres tigre como
1: no,
0: yo.
1: No, sí, soy súper tigre, aunque vayamos perdiendo.
0: Claro,
1: pero
0: que sí.
1: Tigre de corazón. Eso. De la cuna hasta el cajón.
0: No me acabas de invitar que vamos a ir al estadio con los abonos y luego ya me dices que parezco ya como... Alejandra, qué papeles. Pero bueno, mi querida Alejandra Morales, bueno, entonces... Este baile es totalmente gratis para todos nuestros adultos mayores, para que vayan a echarse un bailecito, convivencia, disfrutan.
1: Disfrutan, baile. No solamente es baile, es okay. Baile, comida, comedia, rifa. Entonces va a haber un... Y no solamente eso, sino también vamos a acercar servicios del DIF. Vamos okay. a recoger papelería para quien necesite o inicie su trámite para aparatos de movilidad, sillas de ruedas, bastones, andadores. No solo eso, también vamos a tener módulos del IMSS, módulos de la Procuraduría de el adulto mayor, porque ya ves que de repente que el hijo lo abandonó o que los hijos no la van a ver, que
0: situaciones.
1: Pues, el hijo que le quiere quitar la casa y ellos no saben a dónde acudir, ahí vamos a estar los módulos de la Procuraduría para que siempre se sientan acompañados y escuchados y sobre todo ayudados, porque después no sabemos a dónde ir para poder recurrir a alguna asesoría y va a haber abogados, psicólogos que también van a estar listos para poderlos atender.
0: Wow, me encanta. Esto es un mega evento. Es algo muy completo que están haciendo todos ustedes. Qué chido por nuestros adultos mayores para que... Ahí le voy a mandar unos 2, 3 tíos, tías que tengo ahí que para que vayan a echar el bailecito. Y por si les quieren quitar, como dice la raza de meme, le quieren quitar los terrenos, ahí vaya, ahí los vamos a apoyar.
1: Que ese pleito de diciembre no se convierta en pleito y los podamos ahí acompañar en temas de asesoría legal. De justamente te traigo boletos también para
0: no,
1: que los puedas...
0: ¡No me digas eso! Porque ahorita se van a empezar a reportar, mi querida Alejandra Morales, ¿eh? De veras que en este momento vas a ver que van a empezar a llegar. ¿Quién quiere boletos para regalárselo a su papá, a su abuelito?
1: Oye, bien bailadores. Yo me he encontrado señores y señoras que...
0: Te invitan a bailar.
1: Claro, yo a eso voy. Ya, de ahorita justamente estoy viendo qué tacón me voy a poner para poder dar unas buenas piruetas. Oye, allá.
0: Veo a Alejandra embotada, veo a Alejandra así el outfit, muy del norte, muy...
1: Soy del norte, bueno, orgullosamente Nicolaita, pero pues me gusta mucho la música norteña, la banda.
0: Diría la raza, lo agropecuario.
1: Eso mero.
0: Yo soy igual, ¿va? Eso. Entonces, Nicolaita, yo conozco mucha raza que es bien fresa, pero en cambio tú, pues, te gusta lo norteño, los caballos, me imagino.
1: Pues, le tengo miedo a los caballos, pero los norteños.
0: Pero te voy a invitar a montar.
1: No. Oye, de una colonia bien popular, soy ahí de San Nicolás, que me gusta mucho, que por cierto quiero mandar un saludo a mis amigos de la Fomerrey 34, Valle de Santo Domingo, orgullosamente también de San Nicolás.
0: Eso, muy bien, Ale, me encanta esa humildad y esa actitud que siempre traes aquí a Cabina Nos Contagias. Lo que no me encanta es que nunca traes taquitos, pero bueno, mi querida Ale,
1: a la siguiente, traigo brazaletes, no me digas, son más eso. Cotizados. Más cotizados.
0: Ok, vamos a regalar a brazalete entonces. A ver, raza, ¿quién quiere brazalete para que vaya en este gran evento? Van a bailar, comida,
1: Reír, porque va a haber comedia.
0: Comedia, regalos, rifa.
1: Regalos, rifa.
0: Y todo esto es totalmente gratis.
1: Todo gratis.
0: ¿Qué?
1: Del DIF. Para todos los adultos mayores.
0: No ocupas un ayudante.
1: Ocupamos bailadores. Puedes ir. Ahorita estamos haciendo convocatoria abierta para voluntarios menores de 60 años. Se pueden reportar, por favor, al 81-8605-8626 para poder dar vueltas y piruetas con las personas adultas mayores.
0: ¡Que bailale! ¡Que bailale, Morales! ¡Bailale, Ale! Tranquilo, por favor. Tranquilo, por favor. Hasta ese día. Va a andar bailando allá, por supuesto.
1: Tengo que guardar mis energías.
0: Tienes que guardar todas tus energías. Mi querida Ale, me encanta este tipo de eventos que hacen preocupándose por toda la raza, ¿eh? De veras, mil felicidades. Sé que siempre andas chambeándole. Y pues, ¿de qué mejor manera apoyando a toda la raza, a nuestros adultos?
1: Aquí te vamos a dejar los pases para que lo puedan disfrutar. La verdad es que es un evento súper completo, como lo mencionas. Estamos muy contentos de poderlos invitar, recibir, apapachar y festejar como se merecen.
0: Ok, ¿vamos a regalar o qué? A ver, dame aquí un Padre Santo, vamos a regalar.
2: Hey. Buenos días, Juacolín, yo quiero boletos.
0: Ok.
2: Para los eventos de adultos mayores. Un saludo ahí para mi vecina. Yo vivo ahí en la unidad laboral. Somos vecinos, soy la licenciada. Dame unos tres boletitos para llevar.
0: No, no estés de barbero, hijo tato. No estés de mi vecina. Para que te vamos a dar nada más uno. No empieces. No se chiflen. Tenemos visita, por favor. Tranquilo. ¿Cuál tururú?
3: Yo no tengo 60, pero dame una para ver si puedes con una competencia.
0: No, cállate la boca,
4: güey. Échame un brazalete. Ya que me llegan las 11 veces.
0: Vamos a regalar uno, ¿te parece?
1: Va, me parece.
0: ¿Qué le preguntamos? Tú dime.
1: ¿Qué le preguntamos? No, hombre, a mi vecino de la unidad laboral. ¿Qué le preguntamos?
0: ¿A tu vecino?
1: Sí, a mi vecino de la unidad laboral. ¿Dónde anda?
0: A ver. Era, creo que este. ¿A él le damos?
3: Yo no cumplo, yo no tengo 60, pero dame una.
1: A ver.
2: Buenos días, Juacolín. Quiero boletos para los eventos de los mayores. Un saludo ahí para mi vecina. Yo vivo ahí en la unidad laboral. Somos vecinos.
0: Te saliste con la tuya, mendigo barbero. Vas a ver ahorita que se vaya.
1: Oye, es que sí, es mi vecino, está cerquita de la colonia.
0: Ok, entonces este vato.
1: Ese
0: ¡ya
1: mero
0: ganó boleto! A ver, pásame tu nombre, pásame tus datos. Padre Santo, ahí está, ya ganó boletos él. ¿Quién más quiere boletos? A ver, mi querida Ale Morales, ¿tenemos más?
1: A ver, son 10. Gracias, tenemos más.
0: Para que vean a todos los que vienen aquí a este programa. Ale Morales no anda con mafufadas. Ella sí trae boletos y todo. Además de los abonos que me va a prestar para el viernes a mí. Pero eso es personal, ahí no se apunte nada.
1: Ya dijo.
0: Yo sigo el viernes, ¿eh? Ale.
5: Pocolín. Los inteligencia artificial. ¡Puta las USBs!
0: No. Es que les prometí unas USBs que, como soy DJ también, les prometí.
1: Pero esas USBs que traen, ¿no?
0: Vienen de China. El barco se ponchó en Australia, no sé qué, entonces han tardado. Por eso me tiran carro que si no es inteligencia artificial, de que es mentira que estamos regalando.
1: No, aquí están, aquí los tengo.
0: Hijos, me están quemando con Ale Morales.
3: Siempre tienes invitados especiales de lujo y hoy no fue la excepción. Sí. Una de las mejores invitadas que has tenido. Compadre, regalamos unos boletos, ¿no?
1: Otro boleto para él.
0: ¿Otro boleto?
1: Claro.
0: ¡Ya ganaste! Bueno, son brazalete, ¿eh?
1: Sí, pues es brazalete.
0: Ya ganaste, Padre Santo. Pásame tu nombre, por favor. Mendigo barbero, eso era ahorita que se vaya la invitada.
5: Compadre, quiero brazalete para buscar una pensionada.
0: ¿Se puede? ¿Es válido? Digo, ¿el motivo puede ser, Padre Santo?
1: No, vamos a buscar bailadores porque pues él tiene voz joven. No entra dentro de la rifa, pero sí entra dentro del baile.
0: Bueno, la gente que quiere bailar, hay mucha gente bailadora que puede ir a disfrutar, ¿no?
1: Claro, por supuesto. Y aparte ocupamos bailadores y bailadoras también.
0: Ok, a ver, un último. A ver.
4: Un boletito para ir a bailar con mi sugar.
1: Con mi sugar.
0: ¡Ey!
4: Un boletito para ir a...
6: Yo no tengo 60, compadre, pero me siento como de 65.
0: Bien jodidón. Bueno, pues ahorita lo regalamos. Entonces ya regalamos, ¿qué? 3, ¿va? Apúntame los Padres Santa para regalar, para que vayan a este gran evento, mi querida Ale Alejandra Morales. Este evento, ¿dónde va a ser?
1: En la nave Lewis, el próximo 25 de agosto, el próximo martes, de 10 de la mañana a 4 de la tarde, hasta que se te hinchen los pies de bailar.
0: Qué
1: entonces,
0: chulada. Como mi Goofy. Qué chulada, así que... Que se hinchen los pies de bailar.
1: Que se hinchen los pies de bailar.
0: Que ahí al otro día no quieras nada.
1: Que al otro día no te quieras parar. Que te tengas que poner pantuflas al otro día de todo el baile. Son que te vas a aventar un día antes.
0: Que no va a bailar Ale Morales, entiéndele tú. Hombre, ¿cómo eres?
1: Aquí no. El 25
0: no,
1: sí.
0: No va a dar una vueltecita.
4: Bailale,
0: no te preocupes, ya lo
1: calmaste. No, ahí los vemos. Los esperamos con todos los apoyos también que tiene el DIF y vamos a poder poner a su disposición, listos para poderlos festejar. bailar, disfrutar y también atender.
0: ¡Ya está! Mi querida Alejandra Morales Mariscal, directora general del DIF, muchas gracias por esta información. Los esperamos hasta el día de hoy. Cáiganle a las oficinas del DIF.
1: Hasta las 2 de la tarde.
0: Ah, no, pues ya.
1: Ya tienen que correrle.
0: De aquí y se van a los taquitos de la vuelta de pasada. Entonces ya para que le vayan por sus brazaletes. Muchas gracias, mi querida Alejandra.
1: Gracias a ti y un abrazo a todos los que nos escuchan.
0: ¡Ya está! ¿Qué tenemos? Vámonos a música y regresamos para el cierre de la Juacopari y nos vamos con el mejor nadote, ¿ok? Faltan 11 minutos para las 12, aquí nomás en La Mejor FM.

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0: Bueno, pues ya nos vamos, señores. Faltan 4 minutos para las 12 del mediodía. Ya nos vamos, nos retiramos, nos ausentamos. Muchas gracias para toda la raza que hace posible este programa, el programa más prendido de la radio, el más escuchado de 10 a 12. Sí, señor, gracias a los ganadores. Felicidades. Aquí ya vamos a pasar los nombres. Ahí les puse que pueden pasar aquí a radio con su INE. Los ganadores, ahorita vamos a pasar sus... Pues todo su nombre para que les entreguen los boletos, ¿no? Ahí para toda la raza que ganó, que participa.
1: Solamente, por su... a ver, compadre, que nos desmiente el chat.
0: A ver, espérate, güey, todavía no, espérate, güey. O tienes... Espérame, déjame acabo, güey, ¿por qué me interrumpes? Qué fea manera de interrumpir. Este güey me tiene bien harto porque era de los que me hablaba, güey. Apenas iba yo a decir algo importante y me hablaba por teléfono. Desde Madero lo traigo a este hijo de toda su perra. Y me sordié, me cambié de programa, me cambié de estación, para lo mismo. Y luego este hijo de toda su... Voy a decir algo importante.
2: ¿Me marcaron?
0: ¿Eh?
2: ¿Me hablaban de mí? Sí. Bueno, compadre.
0: Hombre, chapolín.
2: ¿Quién te interrumpe, compadre?
0: ¿Eh?
2: ¿Quién te interrumpe para defenderte, amigo mío? ¿Quién te interrumpe? ¿Quién no te deja hablar? ¿Quién, compadre? Dime quién te molesta en la estación, compadre, para yo decirle cosas.
3: Traes buen coto.
2: ¿Quién, compadre?
0: Único de todas sus perras.
2: Compadre, además. Mira, compadre, yo tanto te defiendo que hasta cuando te almorzabas al aire te defendía, compadre.
0: Cállate la seca, cállate, güey, estás al aire.
2: Además, que el chaco está en el programa. Hasta mañana, que tengan un buen día, Rosa, que se la pasen bien y que sigan escuchando la estación. Ya nos vamos y nos quedamos con la siguiente canción que va a poner el chaco. Gracias a todos. Que tengan excelente día.
0: Espérate, hijo de tu... Hijo de tu...

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1: 12-1, 33 grados centígrados.
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Ahí estamos listos, control de audio, Isaac Ontiveros y mi compadre Trapitos. Sí, señor. Trapitos Music. Ahí están en el control de audio, listos. La hora de los compas, Oscar Musquiz y el Chicharo contigo de aquí hasta las 2 de la tarde. Y bueno, recordándote que ahorita a la 1 de la tarde hay gasolinazo. Y ahorita vamos a tener aquí en cabina al buen Javier Rosas, que él es pues el patrocinador del gasolinazo. Ahorita lo vamos a saludar con todo gusto aquí en cabina. Y ahorita a la 1, pues ya saben, nos enlazamos con las regaladoras para el gasolinazo. ¿Qué va a ser? Me están diciendo. Ya saben que el gasolinazo es sorpresa y es prácticamente acercándose ya al momento, te decimos dónde, ¿verdad? Pero ya me dicen que va a ser ahí en Guadalupe, ahí por Pablo Olivas, ahí cerquita de Lázaro Cárdenas, ¿ok? Para que te pongan litros y litros de gasolina gratis con la mejor FM. Vamos a música, ahorita regresamos para entrevistar al buen Javi Rosas aquí en cabina de la mejor FM. Y ahorita nos enlazamos también con las regaladoras que van a estar dando gasolina, gasolina, gasolina para ti. Vamos con Lucero. Se llama Fuertes Declaraciones, 12 con 10 minutos. La hora de los...

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0: Listo, raza, listos. A través de la mejor FM 92.5. Y lo prometido es deuda, raza. El gasolinazo, 1:00 p.m, ¿ok? Pero aquí está el mero bueno, raza. Aquí está el compa que dijo, vamos a echarle gasolina a la raza, compadre. Que no anden batallando, vamos a alivianarlos. El compadre Javier Rosas, ¿cómo estás, Javi?
1: Aquí andamos, viejo, y traemos más gasolina que ganas.
0: Ay, pues su mecha. Oye, compadre Javi, no, pues se puso guapo y con la raza, con los radioescuchas de la mejor. Y ahorita a la 1:00 p.m. le vamos a poner gasolina, compadrito.
1: No, va a estar bueno el gasolinazo. Gracias por la invitación y a todos los radioescuchas. Un abrazote, Javier Rosa. Directamente de Sonora, México, hasta la Sultana del Norte.
0: Ay, pues está mal, compadre. No, qué bueno que anda visitando aquí Monterrey, Nuevo León. ¿Qué te parece Monterrey?
1: No, bien perrón. La comida, el clima está para mí excelente. Allá estamos, está más bravo ahorita el clima.
0: ¿En serio?
1: Entonces ahorita ando de vacaciones.
0: Sí, qué chulada, compadre. ¿Sí te gusta Monterrey, compadre?
1: Sí, sí me gusta mucho Monterrey, la verdad.
0: ¿Qué tal las muchachas?
1: También, cómo no. No podemos tapar el sol con un dedo.
0: No. Para nada, la
1: regla. Como dijo Juan Gabriel.
0: ¿Qué dijo?
1: Lo que se ve no me pregunta.
0: Yo para Javi, pues aquí anda usted en Monterrey. Está ahorita en la mejor estación, compadre, la mejor FM.
1: Literalmente.
0: Y nos da gusto que estés aquí, compadre, saludando a la gente. Te están escuchando. Pues platíquenos qué anda haciendo por este lado.
1: Acá andamos, además de saludar a los amigos, andamos por acá haciendo planes importantes. Por fin va a llegar nuestra música acá a Monterrey después de tantos años de carrera y que no hemos podido concretar traer nuestro espectáculo por acá. Ahora sí podemos dar la noticia que ya estamos listos.
0: Oye, Javi, ¿cuánto llevas ya en la música?
1: Ya una carrera ya prolongadita de 15 años. Aprox 15 años, okay. Internacionalmente, entonces, pues aquí seguimos dando guerra todavía, que es lo que cuenta.
0: Faltaba visitar Monterrey, compadre.
1: Faltaba, fíjate que son 2 o 3 estados o lugares que no he tenido la fortuna de visitar, curiosamente, o sea, porque hemos andado a lo largo de todo México, Estados Unidos, en Guatemala, en muchas partes y son poquitas partes las que no hemos tenido oportunidad de visitar y curiosamente Monterrey estaba entre ellos, pero como dice el dicho, los tiempos de Dios son perfectos y
0: claro.
1: Venimos con Tokio, Japón ahorita por Monterrey.
0: Y tú sabes, o no sé si te hayan dicho, compadre, artista que pisa Monterrey y que da el trancazo ya, para que lo bajen, está cañón.
1: Esa es la idea, compadre, venimos con todo el paquete completo. Vamos a la Arena Monterrey el 30 de octubre.
0: 30 de octubre.
1: Un evento muy, muy importante para nosotros. Se siente como en los primeros años de pisar un escenario nuevo, de pisar una ciudad que no habíamos tenido la fortuna de traer nuestra música. Entonces se siente esa emoción de los primeros años y eso lo está haciendo muy especial. La gente ya está empezando a comprar su boleto, hay muy buenos comentarios. La gente todos estos años nos estuvo preguntando. Muchas veces estuvimos a punto de concretar y a veces la agenda no lo permitía, a veces la música o los planes nos traían por otro lado, pero
0: okay.
1: Por algo ya se pudo y en un excelente momento para nosotros. Atravesamos un muy buen momento en mi carrera y creo que es el momento indicado. Y Monterrey, aquí estamos ya.
0: ¿Con quién vas a alternar, hombre?
1: Fíjate que la cartelera es muy atractiva. Viene Grupo Recluta de Mexicali, Baja California, un grupo muy, muy querido, muy, muy sonado. El personal me gusta mucho. Grupo Recluta, viene mi compa Tony Aguirre, también de Sonora.
0: Okay.
1: Y por supuesto, no, Javier Rosas, con todo mi show, espectáculo. Traemos todos los poderes, la banda, el norteño, el requinto, todo. Así como miren las redes.
0: Y va a haber boletos para la raza que
1: va a haber boletos, por supuesto. Y además, pues una bola de invitados sorpresa que también vamos a traer. El relajo va a estar en grande, viejo. Estamos tirando la casa por la ventana.
0: Es todo, compadre Javi. Oye, ¿por qué no cantas un pedacito para la raza?
1: Capelazo.
0: A ver, vamos a bajarle al fondo, mi querido Trapitos.
1: Pídale ahorita.
0: Para que escuchen gratis y sepan lo que es bueno. ¿Verdad?
1: Ahí,
0: échale la que quiera, mi compadre.
1: A una reunión importante va llegando un H&N. Los cristales muy oscuros, no se alcanza a ver quién viene. Se abrió aquella puerta sin ninguna prisa. Se observó aquella mujer tan distinguida. La vi bajar de aquella troca en zapatilla.
0: ¡Uy! ¡Un aplauso, raza!
1: De una vez toda la carne en el asador, literal.
0: Para que vean lo que se va a presentar próximamente en la Arena Monterrey, raza. Y sí, trae con queso. Un
1: clásico de clásicos, ese corridón. Es nuestra carta de presentación. Y por primera va a sonar en vivo en Monterrey, fíjate.
0: Excelente, carnal. Eso y más.
1: Eso y más, todo el show. La neta que Musicalmente venimos con todos los poderes. El espectáculo va a estar en... La fiesta va a estar en grande, la neta. No se lo pueden perder. Yo les recomiendo que vayan agarrando sus boletos, vayan apartando sus lugares. Sabemos también que también hay mucha gente de fuera aquí. Hay mucha gente que radica aquí.
0: Sí, claro.
1: Precisamente de Sonora, también de Sinaloa, de Chihuahua, de Coahuila,
0: de Tamaulipas, muchos lugares. De muchas espacios. San Luis. Aquí,
1: cerquita también del otro lado de la línea, también se puede echar la vuelta y la verdad que
0: se viene mucha
1: raza. Se lo recomiendo y va a valer la pena, va a valer la pena el boleto, eso sí, claro. Se lo aseguro.
0: Se viene raza de McAllen, de todo de aquel lado, de...
1: Y luego pues en la arena, el recinto Paz, probablemente el más importante que hay en Monterrey. Entonces, ¿sí? Pues por la puerta grande, mira.
0: Perfecto, compadre. Oye, pues vamos una rolita de Javi Rosas. Vamos, Carola, vamos en...
1: Déjate, cae ahí con un cumbión.
0: Vamos al aire y nos quedamos aquí en redes sociales en vivo. Preséntela, compadre, preséntela.
1: Carola va a ser. Ahí le va para toda la gente de Monterrey, a donde llega la señal de la mejor 92.5. Ahí le va Carola.
0: No, hoy tiene nomás.
1: Pena, chiquitita.
0: Escúchela a través de la...

0: Ya regresamos también al aire en la mejor FM. Aquí nos platicaba el compa Javi de sus composiciones, ¿verdad? Pero otras más que nos ibas a platicar, compadre Javi.
1: No, hay muchos éxitos en el catálogo. Son 15 años de trayectoria musical. Han salido muchos éxitos. Algunos no precisamente composición mía. No soy celoso en ese tipo de aspectos. Pero hay muchos éxitos. Podrán recordar La Escuela Nunca Me Gustó. Exitazo también. Con mi compa Adriel, sonorense también.
0: Esa rola nos me gusta mucho aquí, la raza de la mejor.
2: La escuela nunca me gusta.
1: Más recientemente está esa que dice:
0: es que como no nos gustó la escuela, Cooper.
1: Se identifica la raza.
0: Claro.
1: Esa es parte del éxito. Claro. Está también ahí: andamos al mil por millón, decía un viejón en la madrugada. Citazo también, ya de años más recientes. Es lo que escuchábamos ahorita, Carola. Ese material discográfico con los plays del Contacto Norte de Hermosillo, Sonora, ha sido un exitazo también. Sí. Más reciente, lo del una material discográfico que lanzamos en colaboración con los Picadientes de Caborca. ¿Quién no
0: te acuerdas?
1: No,
0: Picadientes de Caborca. Sí, claro.
1: Grupo muy emblemático y con un sonido muy característico de Sonora. Hicimos una producción donde se desprende la rola de Sabor a Sonora, que por aquellos rumbos ha sido un exitazo. Y por acá también me estaba diciendo acá mi compa que macizo en el TikTok, en las redes. Entonces es otro exitazo. Y fíjate, estamos de estreno precisamente hace 2 días.

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1: Siempre lo digo, siempre he sido fiel fan de señor Mario Quintero, de los Tucanes.
2: De Tucanes.
1: De los Canelos de Durango, me gustan mucho. Soy como vieja escuela, me gusta la música.
2: No, ¿cómo no?
1: Norteña, pero el como el norteño más clasicón, me gusta el Potro de Sinaloa, me gusta mucho.
2: Ok.
1: Escucho mucho Lalo el Gallo.
2: Gallo Elizalde.
1: Soy de esas. Y luego ya con unas acá viene la.
2: No, pues que
1: más perrón se escucha, ¿no?
2: Invasores.
1: Invasores también de este lado. Me gustan mucho Invasores. Me gustan mucho los Cadetes todavía más. Los Cadetes.
2: No,
1: y por ejemplo, ya con un toque distinto, me gusta mucho La Leyenda.
2: Ah, está
1: Duelo padre. También me gusta. Un poquito más La Leyenda, yo creo que escucho más La Leyenda. De hecho, he grabado dos o tres temas de Leyenda meramente por gusto.
2: Porque te gusta.
1: Considero seguidor de La Leyenda.
2: Excelente, compadre. Bueno, ¿y con quién te gustaría grabar, compadre?
1: Pues, ¿qué te digo? No se me ha hecho, pero con los Tucanes de Tijuana.
2: ¿Y ha habido acercamiento? ¿Has hablado con...?
1: Sí, no, ¿sí? Conozco a Mario, conozco a Chito, conozco a Zurdo, a todos los conozco. He tenido oportunidad de convivir varias ocasiones con ellos, inclusive hemos trabajado juntos muchas...
2: ¿Y se ha platicado eso?
1: No se ha platicado, es obviamente como que un sueño mío, compadre, pero como... pues a lo mejor algún día...
2: ¿Por qué no?
1: Machaca, ¿cómo
2: y,
1: no?
2: Y se avienta el secuestro de amor. ¡Hijo eso! Me das en el mero corazón.
1: El amor soñado, secuestro de amor.
2: ¿Cómo no?
1: Eres mi amor platónico.
2: ¿Cómo no, compadrito Javier? Oye, pues qué gusto tenerte aquí en cabina, carnal. Estás muy joven. ¿Qué edad tienes?
1: 34 años cumplidos.
2: No, soy un chavillo, 92, compadre. Un chavillo, sí. Totalmente. Y...
1: ¿Qué pasa? Que a los 20 ya andaba de gira.
2: Sí, no, sí. Pues es que ya tiene rato en la música. Empezaste muy chavo. Y lo que falta, compadre.
1: Y lo que falta. Estamos más fuertes que nunca. Gracias a Dios, como te decía ahorita, atravesamos un muy buen momento. Nos hemos renovado con esa versatilidad que te digo, muchas cumbias, mucho lo que te decía ahorita, romántico, y la gente, claro, lo ha aceptado muy bien. Se me da ese rollo de las cumbias, no creas, lo traigo naturalón, entonces yo creo que la gente percibe eso y le ha gustado mucho. Ahorita que escuchábamos Carola, es un exitazo, Carola.
2: Y es cuando vas a ver al artista a un concierto, compadre. Pues te deleita que traiga de todo.
1: Sí, de todo, para todo tipo de gustos. Y yo me he enfocado en eso porque pretendo o en mi búsqueda está ampliar mi abanico, pues, de
2: claro,
1: público. Me gusta que tener público de todas las edades. Se me ha caracterizado mucho por lo de los corridos y de eso, pero eso me da cierto público. Entonces yo me he planteado hacer ese tipo de cosas y ha funcionado bastante, la gente lo aceptó muy bien y vamos por esa línea, ¿no?
2: Excelente, mi Javi, pues un gusto haberte tenido aquí en cabina, compadre. Ahorita a la 1:00 p.m, la gente que está escuchando, recuerda que tenemos Gasolinazo, Avenida Pablo Olivas y Lázaro Cárdenas. Ahí vamos a estar con las regaladoras de La Mejor FM y Gasolina, cortesía de Javier Rosas y La Mejor FM. Así que mil gracias a todos ustedes. Gracias, mi Javi.
1: Puro tanque lleno, hijo.
2: Puro tanque hasta el tronquete, compadre. Litros y litros.
1: Ahí no más.
2: Claro que sí.
1: Una pipa.
2: Una pipa, es el compa Javi. Mil gracias, Javier Rosas.
1: Gracias a toda la gente que nos escucha, Arriba Monterrey, Javier Rosas. Nos vemos el 30 de octubre en la Arena Monterrey. Un abrazote, estamos en vivo.
2: ¡Ánimo! Ahí nos vemos, Rosa. Vamos a estar porque va a ser un concierto espectacular que no te puedes perder. Gracias también a la gente en redes sociales de La Mejor Monterrey. Gracias, continuamos.
1: ¡Ánimo! Saludos.

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0: mini concierto, ¿verdad? Para la raza que lo está solicitando, con todo gusto aquí en la Hora de los Compas les vamos a complacer. Y te recuerdo que ahorita a la 1 de la tarde tenemos el gasolinazo, Avenida Pablo Olivas, casi con el cruce de Lázaro Cárdenas, raza, ¿ok? Así que no te despegues, porque ahorita hacemos enlace con las regaladoras, el tremendo Pequeñuelo, el Characuki y el tremendísimo Paquito, Paco el Maño. Hoy vamos con el mini concierto. ¿Qué te parece, mi querido Monsi? ¿Cuál nos vas a deleitar, compadre? ¿Con cuál nos vas a sorprender? La leyenda, que por cierto, al ratito, 6 de la tarde, vamos a estar ahí en las taquillas de la arena, porque la mejor FM. Tú vas a comprar un boleto, pero no te preocupes. Es que no traigo para el de mi morra, compadre. Ching, ¿cómo le hago? No te preocupes. La mejor FM te va a regalar el otro, ¿eh? ¿Quién dijo yo, raza? Ahorita a las 6 de la tarde estaremos Arena Monterrey, así que no te despegues de la mejor, porque te vamos a sorprender ahí con la leyenda, compadre. Así es. Te vamos a regalar el segundo. Ese va a ser para ti, cortesía de la mejor FM. 6 de la tarde en la Arena Monterrey, ¿ok? Vamos con este mini concierto. Y es precisamente la leyenda. Ya está la calabaza, compadre. Suéltalo, suéltalo, Monsi. Monsi y el trapo.
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0: Hoy no más, compadre. Súbale. La

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37 minutos, dirección exacta, ahí les va, raza, para el gasolinazo allá en Guadalupe. Pablo Olivas y Villa Franca, Colonia Las Villas en Guadalupe, Nuevo León. ¿Se ubican? Ahí adelantito de Lázaro Cárdenas y Pablo Olivas, ¿verdad? Antes de llegar al estadio de Rayados. Ahí vas a ver el equipo de la Mejor FM. Y ahí están todos para darte litros y litros de gasolina. Ya lo sabes, Pablo Olivas y Villa Franca, Colonia Las Villas en Guadalupe, Nuevo León. Sí, señor. Ahorita nos enlazamos con ellos. Con todo gusto. Ahí anda el pequeñuelo, el Characuki y el Paquito Ibarra. Sí, señor. Ahorita nos enlazamos. Por lo pronto, déjame decirte que a las 6 de la tarde nos vemos también en la Arena Monterrey. Andamos con todo, raza. Recuerda, para la raza que anda batallando, que quieren ir al concierto de la leyenda, que compa, pues yo voy a comprar mi boleto, pero más traigo para uno. La Mejor FM te va a regalar el segundo. Tú tranquilo, nosotros nerviosos. Ahí nos vemos al ratito. Por lo pronto, vamos con música. Es la hora de los compas, Oscar Musquiz y el Chicharo. Y aquí está esto de los dos carnales. De

0: momento de regreso en esta tarde, la una ya con dos minutos. 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No lo dejes para después. 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
1: ¡Ahora más! ¡Ahora más! ¡Ahora más! ¿Y dónde está la raza? ¡El gasolinazo de la mejor! Y toda la raza quiere gasolina el día de hoy. No, hombre, qué barbaridad. Acá vamos a platicar con la raza, el que ya está acá en la fila, compadre Charal, compadre Paco, la gente ya está acá pendiente. ¿Qué onda? ¿Cuál es su nombre?
2: Isaías.
1: Escuchando la mejor FM.
2: La mejor.
1: Vale, ya está. Aparte la gasolina, que sea de grapa, ¿no? Como la gasolina.
2: Oh, pues a todo dar, güey.
1: Aparte este vato, así como que le cae de pernas porque pues, la quiere para jalar.
2: Pues no.
1: Sí, no. Hoy te va a tener, esté tranquilo.
2: Ya está, gracias amigo, gracias.
1: Gracias, sigue la raza, vamos a ver. Por acá la gente sigue. Oiga, ¿cómo está? ¿Qué dice? Buenas tardes. ¿Qué le parece la gasolina gratis?
3: Excelente para la aplicación.
1: Sí, exactamente, muchas felicidades. Y bueno, la verdad, sigue participando con la mejor FM. Y bueno, ahorita vamos a poner ya el tanque.
3: Gracias.
1: Vale, gracias, saludos, bendiciones, gracias. La gente sigue, compadre Charal. Ahí está también a todo lo que da acá mi compadre. No, hombre, cállate. ¿Qué onda? ¿Cuál es su nombre, amigo?
4: Arturo Guzmán.
1: ¿Qué le parecen los gasolinazos de la mejor?
4: No, excelente. Me sacaron el refri hoy.
1: Hijo, eso, qué barbaridad. No, este vato, en serio, ya con la gasolina gratis. Y gracias a Javier Rosas, compadre, por estar ya, preocupándose por la economía de la gente, porque sí. Quiere ya aventarles la gasolina.
5: Oye, efectivamente, bueno, pues esta grandiosa promoción que es el gasolinazo de la mejor FM, y en esta ocasión con Javier Rosas, disfrutando del gasolinazo, dándole litros y litros totalmente gratis a la raza, y no les puede decir uno mi alma, porque luego llegan, güey.
1: No, hombre, imagínate, toda la fila, toda la gente quiere gasolina, y nosotros estamos ya entregando esta promoción por parte de la mejor. Me compré Paco Ibarra también, a todo lo que da en este gasolinazo de la mejor. Así que vente en ese momento donde estamos ubicados, compadre. Precisamente aquí en Pablo Olivas. Estamos ya
5: a unos metros de lo que es el estadio de los Rayados. Aquí estamos luego, a unos metros para que, bueno, pues la raza se deje caer y disfrute junto con nosotros ese gasolinazo de la mejor FM 92.5.
1: Exactamente, así como tú lo comentas, Pablo Olivas y Villa Franca, aquí en la colonia Las Villas, en Guadalupe, están las regaladoras de la mejor. Toda la raza que está bien contenta porque se lleva su gasolina, ¿eh?
5: Así que, bueno, pues lo sigamos esperando, hay bastante gasolina para toda la raza, así que bueno, pues, y entre más me toca el pito, más gasolina. Pítenle. Vamos a continuar, seguimos en vivo y a toda voz, aquí en Guadalupe, Nuevo León, el gasolinazo, Javier Rosas y la mejor FM.
6: Gracias, muchachos, ahí está, ya ubicaron, ahí sobre Pablo Olivas, ahí es, adelantito de Lázaro Cárdenas, ¿verdad? Antes de llegar al estadio de Rayados, ahí van a ubicar ustedes esta gasolinera, y ahí está el equipo de la mejor FM, regalando litros y litros de gasolina. Vamos a música, 1:20 la hora de los compas, hoy no más.

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0: Colinazo allá en Guadalupe. Échale pequeño, échale Characuki.
1: Yo huele, compadre, que ha habido como sangre en el gasolinazo de la mejor. Oye, bien contentos, compadre, en serio, toda la gente. Viste nada más, les voy a pedir lo del pito, compadre.
0: A caray.
1: Sí, o sea, el claxon, güey. Ah. Vamos a ver, toda la gente con el claxon, claxon.
0: Pítele, pítele, pítele, pítele.
1: Sí, qué bonito. Qué bonito, compadre, la verdad. Aquí toda la raza del gasolinazo, la mejor FM. Ya está toda la gente formada, compadre. Ya van muchas personas que se llevan gasolina. Y gracias a Javier Rosas también, la mejor FM 92.5. Ya con este gasolinazo, y bueno, nos cansamos de invitarlos ya a los demás gasolinazos que próximamente vamos a tener, ¿eh?
2: Claro que sí, y para eso hay que tener la calca bien pegada en el trasero de su auto. Y si ahorita llegas y no la tienes, aquí te la podemos pegar para que participes en todas las dinámicas que tenemos por la mejor 92.5. Te recuerdo, estamos aquí en la zona de Guadalupe, en esta gasolinera, aquí en Villafranca y Pablo Olivas, aquí en la colonia Las Villas, para que, pues bueno, toda la raza que quiera ahorita la calca, no la tenga, pues bueno, se acerque con nosotros, porque ahorita también estamos pegando la calca, como le comento. Así es que te invitamos, ven con nosotros, señora, señora, ¿ya cuánto tiene aquí con nosotros? Escuchando a la mejor.
3: Muchos años.
2: Ya muchos años, de bien temprano.
4: ¿Y qué? Y todo eso.
3: Así es.
2: Ah, perfecto, okay. Señora. Muchas gracias por estar con nosotros aquí en esta gran dinámica, en esta promoción de Javier Rosas, aquí por la mejor 92.5, pequeño.
1: No, hombre, qué barbaridad. Bien contentos, compadre Charal. Ya, pues mucha raza está, pues, preguntando cuándo tiene el siguiente. Bueno, pendientes, porque vamos a estar ya diciendo los obreros en vivo cuándo va a ser el siguiente gasolinazo.
5: Es correcto, todo el año hemos estado con este gasolinazo y hasta que se acabe el año vamos a continuar. Así que, bueno, pues ya lo sabes, no te despegues a la mejor FM 92.5. Obviamente con la calcomanía bien pegada. Si no la traes, busca la regaladora en las calles, donde sea, porque todos en ese momento están emocionados por tener litros y litros de gasolina totalmente gratis. Y en esta ocasión, Javier Rosas y la mejor FM lo hace posible para todos los radioescucha.
1: Así es, vamos a continuar, raza. Vamos a seguir con más de la mejor FM en este gasolinazo. El pito, el pito, el pito, el pito, el pito, el pito, el pito.
3: ¡Limpia
1: el vino, Paco! Vamos contigo, compadre, adelante. La mejor FM.
0: Gracias.
1: 92.5.
0: Gracias, pequeñuelo. Gracias, Characuki. Gracias, Paquito Ibarra, la regaladora de la mejor. Por supuesto, el gasolinazo de la mejor FM. Así que al pendiente, vamos a música. Y a las 6 de la tarde, Arena Monterrey, ahí nos vemos. 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O sea, compra uno y la mejor te gana el otro. Ustedes tranquilos, nosotros nerviosos. Hoy a las 6 ahí en la arena, ahí nos vemos. Vamos con esto de calibre 50. Mi problema.

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2: Buenas tardes. Al aire, los titulares en MBS Noticias Monterrey. Presenta el gobernador Samuel García plan maestro de seguridad y anuncia refuerzo de fuerza civil en la zona metropolitana. Realizan en la Universidad Autónoma de Nuevo León el primer foro nacional para analizar el uso de celulares y tabletas en escuelas del país. Además, ejecuta Fiscalía de Nuevo León órdenes de aprehensión contra madre y padrastro de niña de 2 años. En noticias nacionales, el gobierno de México llevará ante la ONU los casos de 17 mexicanos fallecidos en operativos o bajo custodia de la ICE. Y en noticias del mundo, tras nuevos ataques, Emiratos Árabes Unidos suspende todo comercio con Irán hasta nuevo aviso. Esta y otras noticias de 2 a 3 con toda la información. Arturo Montoya, reporte vial.
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3: Muy buenas tardes. Una vez más, el centro del municipio de Apodaca es sitio de un accidente. El hecho vial se registró justo en el cruce de la avenida Miguel Alemán y la calle Morelos, por lo que hay intenso tráfico en el área. También al norte del área metropolitana en Escobedo, es atendido otro reporte de percance vial en el cruce de las avenidas Concordia y República Mexicana. Mientras que en Monterrey hay más choques, 2 en Fidel Velázquez, 1 a la altura de la colonia Hogares Ferrocarrileros y otro antes del cruce con Rodrigo Gómez en dirección al oriente. En Gonzalitos hay tráfico muy lento desde Ruiz Cortines a Constitución y finalmente en Pablo González Garza hay un accidente más en el cruce con Gonzalitos. Carlos, hasta aquí el reporte de la vialidad. Muy buenas tardes.
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2: Gracias, Arturo. ¿Cómo le va? Muy buenas tardes. Qué gusto saludarle. Llegamos al miércoles 19 de agosto del año 2026. Yo soy Carlos Campos Silva. Le tengo toda la información. Le mando saludos. Está trabajando, va manejando. Aquí le acompaño. Échele muchísimas ganas. Nos vamos con detalles del pronóstico del tiempo.
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2: Adelante, Capi, ¿cómo estás? Buenas tardes.
4: Buenas tardes, Carlos, qué gusto saludarte, pues en este miércoles, mitad de semana y semana calurosa. Fíjate que las temperaturas pintan para mantenerse pues muy constantes. Hoy 37 grados la máxima, con un cielo bastante soleado, algunas nubecitas altas que pintarán el cielo esta tarde. Temperatura pues que baja lentamente, 8 de la noche. Hoy esperamos hasta 31 grados la temperatura. Para el día de mañana, jueves y viernes, temperatura en 36 la máxima. Obviamente las mínimas pues van a estar entre los 22 a 23 grados, que pues no les vamos a hacer mucho caso. Sin embargo, la sensación térmica, fíjate que estará un par de graditos arriba. Esperamos que el día de mañana pues esté hacia los 38, 39 grados, que sea el día que se sienta más caluroso de esta semana. Para el sábado y domingo estaremos viendo 37 a 38 grados la temperatura máxima. Sin embargo, la sensación térmica no subirá mucho. Estaríamos viendo pues que sería muy similar a lo que veamos en el termómetro. Sin embargo, pues sí, vaya preparando la invitación del compadre a la quinta, porque sí va a estar bastante caluroso este sábado y domingo. Hay que planear pues algo bonito en familia para estos calores. Y bueno, la siguiente semana le adelanto que van a ser temperaturas muy similares, entre los 36, 37 a 38 grados, temperaturas bastante calurosas. y esperamos cielos bastante soleados, muy muy escasa nubosidad de hoy en adelante hasta la próxima semana. No se ven cambios pues muy importantes que pudieran suceder, así es que pues pinta para calorcito. Es la información, Carlos.
2: Capi, oye, ¿y hasta cuándo nos va a acompañar este calor extremo en la zona metropolitana? ¿Cuándo estará terminando la canícula?
4: Híjole, pues todavía vemos el panorama para que sea esta semana la que sigue, y bueno, principios de septiembre es cuando pudiéramos ver un ligero descenso, así es que todavía hay que aguantar lo que resta de agosto con bastante calor, primer semana de septiembre todavía calurosa, y sería ya hasta la segunda semana que pudiéramos ver un poquito de reducción en estos calores, que las temperaturas bajen un poco, y por lo pronto no se ve en pronóstico de lluvia.
2: Bueno, pues avisados estamos, mi estimado Capi. Cuídate mucho, fuerte abrazo, y te seguimos en todas tus redes sociales.
4: Muchas gracias, un abrazo también para todos. Arroba Lalo Mijares, nos escuchamos el viernes.
2: Gracias, así será. Es el capitán Eduardo Díaz Mijares, como siempre, con la información del pronóstico del tiempo. Ahí le va la vía de contacto, apúntela, téngalo a la mano. Mándeme sus mensajes, comentarios y denuncias. Opiniones, por supuesto, también. 81-82-55-6709. Nos da muchísimo gusto leer sus mensajes, sus reportes. Por supuesto, le damos el seguimiento puntual, o bien a través de las redes sociales, ahí nos puede encontrar como MBS Noticias Monterrey. Yo soy Carlos Campos Silva y esta la nota del día.
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2: Esta mañana, otra vez cateos en la zona del Pozo, la colonia industrial, municipio de Monterrey. Se han contabilizado al menos 17 cateos en diferentes días. Esto forma parte, según lo que informó la Fiscalía de Justicia de Nuevo León, de las investigaciones por el homicidio de dos personas cuyos cuerpos fueron localizados al interior de la cajuela de un vehículo, ahí en el cruce de las avenidas Ruiz Cortines y Bernardo Reyes. La Fiscalía de Justicia de Nuevo León ha realizado 17 cateos ahí en la colonia industrial y en los alrededores. Incluso ya ha realizado algunas detenciones relacionadas justo con el hallazgo de este vehículo. Javier Flores, titular de la Fiscalía de Nuevo León, informó que las investigaciones fueron efectuadas por las unidades especializadas en narcomenudeo y homicidios de la institución.
5: Escuchamos. En relación al tema de las personas privadas de la vida en la cajuela de un carro, se han practicado 17 cateos en la colonia industrial y se han obtenido diversas evidencias que van a ser utilizadas dentro de la carpeta, y hay 6 detenidos por narcomenudeo. Los cateos son por las unidades de narcomenudeo y de homicidio.
2: Las 2 de la tarde con 7 minutos, noticias locales.
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2: Oiga, fíjese que hablando justo de estos temas que tienen que ver con la seguridad y con las estrategias que están implementando las autoridades en el estado de Nuevo León, particularmente en la zona metropolitana, en donde se concentra el 90% de la población de todo el estado, está aquí en la zona metropolitana, en los municipios de la periferia, municipios de ultracrecimiento. Se ha detectado que en ciertas puntos, ciertas áreas de la zona metropolitana, hay un repunte en cuanto a los eventos delictivos. Por eso, las autoridades dieron a conocer una estrategia, un plan maestro de seguridad, y se ha anunciado la creación de una división, la División Metropolitana de Fuerza Civil, en apoyo justo a estos municipios. Alma Torres, ¿cómo estás? Buenas tardes. Infórmanos, adelante.
6: Muy buenas tardes, Carlos. Te saludo con gusto a ti y a nuestro auditorio para informarte que al presentar el plan maestro de seguridad pública, el gobernador Samuel García Sepúlveda presumió una reducción en los índices delictivos de Nuevo León y destacó el fortalecimiento de Fuerza Civil. El mandatario estatal aseguró que los resultados son productos de una mayor inversión, equipamiento, tecnología y coordinación entre las autoridades. Pero escuchemos un poco de lo que nos dijo en esta rueda de prensa el gobernador del estado.
7: Hoy podemos afirmar que tenemos la mejor seguridad pública de los últimos 20 años, superando incluso estos, voy a decir, buenos años que tuvimos en el 2004, 2005, 2006, y más importante aún, que hoy somos 2 millones de personas más.
6: García Sepúlveda señaló que Fuerza Civil cuenta actualmente con 7,434 elementos, más de 1,200 unidades pick-up, más de 16 cuarteles y una división aérea integrada por 10 helicópteros, incluidos dos Black Hawk. Asimismo, destacó que Nuevo León pasó del cuarto lugar nacional en violencia al lugar 21 y que la tasa de homicidios registra una reducción del 84% respecto al 2011. Escuchamos de nueva cuenta al gobernador del estado, Samuel García.
7: Por eso este 2026 lo queremos consolidar como el año de la seguridad pública de Nuevo León. Porque todos los datos, los resultados, esto no es palabrería, los resultados son que este es el mejor de los últimos 20 años en la historia de Nuevo León en seguridad pública. Y no nos conformamos aquí, sabemos que hay áreas de oportunidad.
6: El gobernador informó que hasta el 18 de agosto se contabilizan 14 homicidios y resaltó que se tuvo una semana completa sin este delito. Ante la concentración de casos en la zona metropolitana, anunció el fortalecimiento de la División Metropolitana de Fuerza Civil, integrada por alrededor de 500 elementos que trabajarán con los municipios mediante labores de inteligencia y proximidad. García Sepúlveda afirmó que la estrategia continuará enfocada en coordinación entre autoridades para reducir los delitos y consolidar los avances durante el 2026. Carlos, este es mi reporte.
2: Salma Torres, muy buenas tardes.
6: Muy buenas tardes.
2: Bueno, pues ahí la información. Fíjese que justo en esta rueda de prensa se le preguntó al gobernador del estado acerca del tema de las extorsiones aquí en la entidad. Él señala que se lograron erradicar las extorsiones que surgían en los penales del estado. Las extorsiones se están cometiendo desde otros estados del país. Esto forma parte de las acciones implementadas para recuperar el control de los penales y para fortalecer la seguridad penitenciaria. El gobernador Samuel García aseguró que las extorsiones que anteriormente se realizaban desde el interior de estos centros penitenciarios de Nuevo León, pues dice que ya fueron erradicadas. Esto durante la presentación del Plan Maestro de Seguridad Pública. Ahí el mandatario recordó que al inicio de su administración, el sistema penitenciario, pues sí estaba enfrentando graves problemas, uno de sobrepoblación, pero sobre todo del control interno, al grado que desde estos centros penitenciarios se coordinaban las actividades delictivas hacia el exterior. Oiga, la pregunta que muchos están haciendo en estos momentos y se la planteo, si usted quiere participar, mandarme sus puntos de vista y opiniones: ¿uso de celulares en planteles educativos? ¿Uso de tabletas en planteles educativos? ¿Sí o no? Ese es el debate. Hay un foro que han lanzado las autoridades del gobierno federal en conjunto con las entidades del país. Hoy se llevó a cabo el primero de ellos y fue aquí, en el estado de Nuevo León. Ahí estuvo Judith Medrano Ramos. Ella nos tiene el reporte completo. Adelante, Judith. Buenas tardes.
8: Gracias, Carlos. Es un gusto para mí saludarte. Te quiero comentar que tener un acceso indiscriminado de los celulares en la educación básica pues pone en riesgo el 15% de los estudiantes. Es por eso que la Secretaría de Educación inició con estos foros regionales. De todo el país, 17 estados ya cuentan con una regulación y en 5 se encuentran en una discusión. Al respecto, el secretario de Educación del país, Mario Delgado Carrillo, explicó que lo que se busca es regular el uso de las redes sociales. ¿Por qué? ¿Cuáles son los impactos? ¿Qué es lo que sucede en los menores de edad? Te invito a escuchar a Mario Delgado Carrillo.
9: Tratar de disminuir los impactos negativos que las redes sociales pudieran generar en el desarrollo cognitivo de los niños, las niñas, en la alteración de sueño que pudiera estar generando y en la pérdida de habilidades socioemocionales para relacionarse con los demás.
10: ¿Solo en la educación básica o incluso también en superior?
9: Estamos hablando de educación básica, probablemente media superior, pero ya cuando, también ya después de los 18, pues ya eres mayor
10: de
9: edad.
10: De los 17 estados en los que ya hay una regulación, ¿cuál ha sido el consenso?
9: La mayoría tiene una especie de restricción en el acceso de celulares a las escuelas.
8: Durante el foro regional, la vida frente a la pantalla, el impacto de los dispositivos digitales en las infancias, adolescencias y juventudes mexicanas. Eso te quiero comentar que se van a realizar no solamente aquí en Nuevo León, que es en donde iniciar, en todo el país, pero también esos foros regionales se van a realizar en Quintana Roo y en Puebla. Delgado Carrillo agregó que la regulación es un asunto de conciencia, en el que se debe también, obviamente, de conocer cuál es el uso de las tecnologías, de las aplicaciones y la influencia que pueden tener al crear ahora personas digitales. Y es que, Carlos, hay niños que ya les das una tableta y parece que alguien les enseñó. El funcionario federal dijo que existen riesgos a los cuales incluso los menores pues no dan acceso, pero tienen esa información. ¿Qué fue lo que dijo Mario Delgado Carrillo? Te invito a escuchar.
11: El acoso sexual, la pornografía, la violencia, que son contenidos no pedidos y no deseados por los niños, pero que el diseño de las redes los lleva a que tengan acceso. No sé si ahora tenemos expertos aquí, quien fue director de Meta, de cómo por lo menos hay registros de que entre un 13 y 15% de menores de edad que han tenido acceso a contenidos sin pedirlo, sin solicitarlo, contenido sexual, contenido de violencia.
2: Adelante, Judith.
8: De Nuevo León, Samuel García Sepúlveda, expuso que como padre de familia pues preocupa el acceso a la información que tengan las infantes, aunado que también puede existir en los adolescentes y adultos el robo de identidad y que pueden generarse también, por supuesto, pues que haya algún tipo de extorsión, por lo que agregó que se está a tiempo para regular su uso. Vamos a escuchar a Samuel García Sepúlveda.
12: Hay mucho que hacer y estamos aún a tiempo. Las tecnologías van de una manera tan acelerada
13: que
12: hoy, digamos, ya va a ser superado. Entonces, sí estamos obligados a poner límites. Sí estamos obligados como padres y como autoridades a poner límites.
8: Es importante también saber, Carlos, el secretario de Educación en México mencionó que el resultado de los tres foros, el que se realiza hoy en Nuevo León, el de Quintana Roo y el de Puebla, pues los resultados se van a extraer políticas públicas para el próximo ciclo escolar 2027-2028, en donde ya se va a decidir si se regulariza el uso de los dispositivos móviles, de los celulares en los planteles educativos, o si se prohíbe o si sigue se le sigue dando una continuidad a este tipo de aparatos para que pues los puedan utilizar los menores de edad en las escuelas, en los planteles educativos, tanto de preescolar, primaria y secundaria. Dice que en la universidad, en la preparatoria, pues ya tienen 18 años y entonces todavía tienen un poco más de conciencia, pero al menos en la educación básica ya se está empezando a analizar este tema. Carlos, mi reporte. Muy buenas tardes.
2: Gracias, muy buenas tardes, Judith Medrano. Pues todo un tema, vamos a estar atentos a la comunicación.
8: Así será.
2: Muy buenas tardes, pues ya le decía, todo un tema, pues ahí está el debate. Seguramente pues no les va a dar el tiempo este ciclo escolar, pues van a pues ingresar a los planteles educativos pues de manera habitual, sin ninguna restricción, no de momento, aunque pues ya dependerá de cada plantel educativo. Por lo pronto, pues un punto favorable, ya se está analizando, ya se está revisando. Hay que recordar que en meses atrás hubo un caso, varios casos importantes relacionados con amenazas de tiroteos en los planteles educativos, que eran elaboradas por los propios alumnos, videograbadas por los propios alumnos y compartidas por los propios alumnos, generando pues toda este tipo de movilizaciones. Y bueno, pues eso ha derivado, por supuesto, también a raíz de los diferentes riesgos a los que están expuestos los alumnos de los diferentes grados y los diferentes niveles. Vamos a estar atentos. Fíjese que conmemoraron 50 años del Palacio Municipal de Monterrey. El alcalde Adrián de la Garza destacó que el inmueble representa parte fundamental de la historia de la ciudad y subrayó que el principal reto de la actual generación es sentar las bases para construir el Monterrey de las próximas décadas. De la Garza señaló que el Palacio Municipal ha sido durante medio siglo mucho más que la sede del ayuntamiento, al convertirse en escenario de decisiones que han acompañado el crecimiento y la transformación de la capital de Nuevo León. Así lo comentó.
14: Hay edificios que forman parte del paisaje de una ciudad. Y hay edificios como este que forman parte de su historia. En un año en que Monterrey celebra 430 años de historia, hoy celebramos los primeros 50 años de uno de los edificios que ya forma parte de ese legado.
2: Bueno, vámonos con más temas. Dirigentes y figuras del PAN en Nuevo León acompañaron al alcalde Adrián de la Garza durante el 50 aniversario del Palacio Municipal. El encuentro reunió a representantes panistas y, por supuesto, al edil regiomontano. Los participantes llamaron a mantener el trabajo conjunto por Monterrey y por Nuevo León. La reunión se da rumbo al proceso electoral de 2027 en el estado y el PAN estatal ha planteado privilegiar el diálogo y la construcción de acuerdos también. Señaló que las decisiones deberán considerar las demandas de la ciudadanía, los panistas arropando a una figura como Adrián de la Garza Santos. Y en busca de que las escuelas estén listas para el próximo ciclo escolar, el gobierno de Escobedo puso en marcha un programa integral de limpieza, de desyerbe, también de fumigación. Van a atender 344 planteles de educación básica y media superior. Estas acciones van a beneficiar de manera directa a cerca de 100,000 estudiantes y 6,000 trabajadores de la educación mediante labores preventivas para mejorar las condiciones de estos espacios escolares y también reducir la presencia de plagas y fauna nociva. El arranque de este programa se realizó en la escuela primaria William Shakespeare, ubicada en la colonia San Miguel Residencial, donde el encargado del despacho de la presidencia municipal, José Antonio Quiroga Chapa, encabezó el banderazo de inicio junto con autoridades educativas y padres de familia. La falta de un presupuesto en Nuevo León está afectando severamente la competitividad y también la llegada de inversiones al estado. Así lo advirtió el senador con licencia por el estado de Nuevo León, Waldo Fernández. El político dijo que el estancamiento derivado de la falta de acuerdos entre el gobierno estatal y el Congreso de Nuevo León envía una señal de incertidumbre hacia el exterior y enfatizó que los mercados financieros, como también los bancos, operan al margen de las disputas políticas. Fernández alertó que la ausencia de un paquete fiscal pone en riesgo el crecimiento económico al propiciar una posible baja en las calificaciones crediticias por parte de las agencias financieras. 2:21, información de seguridad.
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2: Vámonos ahora con este caso que sacudió a los habitantes de la zona metropolitana, el reporte este fin de semana de una mujer sin vida y de un hombre que presuntamente había caído de lo alto de un hotel allá en la zona de San Agustín, en San Pedro Garza García. Hay novedades al respecto. La Fiscalía de Justicia de Nuevo León investiga como feminicidio la muerte de esta mujer, localizada al interior de una habitación de este hotel en San Pedro Garza García, mientras que el hombre, señalado como presunto responsable, murió tras caer desde lo alto de este edificio. El fiscal general Javier Flores informó que la víctima murió a consecuencia de heridas provocadas con un arma cortante. Se refiere específicamente a la mujer. La hirió aparentemente con un arma punzocortante, mientras que el hombre posteriormente se habría arrojado desde un inmueble ubicado en este sector de San Agustín. Así lo dijo el fiscal de Nuevo León.
13: Hola, ¿qué tal? Muy buenas tardes. La Universidad Autónoma de Nuevo León dio...
5: Lo que podemos comentar en este caso es que efectivamente sucede un feminicidio ahí de la mujer por arma punzocortante y posteriormente el supuesto autor material se lanza de un edificio de aquella comunidad. Lo que tenemos de datos es que la mujer es del estado de Guanajuato y el sujeto que se suicidó es del estado de Tamaulipas.
2: Bueno, una disculpa, por favor. Ahí entró un audio, un reporte de Denny Leiva, pero no, iba el audio del fiscal de justicia de Nuevo León. Ahí mismo, en esta rueda de prensa, la fiscalía mencionó que se ejecutaron órdenes de aprehensión en contra de la madre de familia y también el padrastro de esta niña de 2 años que murió tras presentar diversas lesiones, y esto lo dio a conocer Alejandro Carlín Balboa. Él es el vicefiscal de control y desarrollo en la Procuración de Justicia. El funcionario dijo que ambos son investigados por los delitos de feminicidio y violencia familiar, mientras que al padrastro también se le atribuye el delito de violación. Escuchamos.
15: Sí, en relación a este hecho que hacen referencia, en donde pierde la vida una niña de 2 años, efectivamente se detuvo a una pareja, quien es la madre y el padrastro. En estos momentos se está ejecutando una orden de aprehensión en contra de los mismos por el delito de feminicidio, violencia familiar, así como el delito de violación.
2: Fiscalía General de Justicia de Nuevo León confirmó una persecución registrada en el municipio de Parás, donde elementos de seguridad lograron asegurar 6 vehículos y armas de fuego. El fiscal general Javier Flores informó que los hechos se registraron durante el martes y descartó que se hayan registrado personas lesionadas o bien bajas a consecuencia del operativo. De acuerdo con el funcionario, durante la persecución, los presuntos involucrados habrían abandonado los vehículos y las armas para posteriormente escapar del lugar. La policía de Santiago, Nuevo León, que disparó contra un hombre que presuntamente la atacó con un machete, permanece en libertad provisional, mientras que la Fiscalía General de Justicia de Nuevo León sigue con la recopilación de evidencias para determinar su situación jurídica. Un caso muy sonado, se viralizó, incluso había videos como este hombre, aparentemente en situación de calle y con algunos problemas quizás mentales, se le veía corriendo mientras portaba este machete con el cual aparentemente amenazaba a los vecinos y paseantes de este municipio de la zona metropolitana. Llega la Corporación Policiaca Municipal, aparentemente se le exhorta a que bajara el arma, no lo hace, toma una actitud violenta y en consecuencia le disparan a este hombre que pues lamentablemente terminó perdiendo la vida. ¿Qué ha pasado con la policía, el policía municipal de Santiago que disparó? Esto es lo que nos dice el fiscal de justicia de Nuevo León.
5: En apariencia, el video que tenemos con la body cam es que efectivamente se le hace un disparo preventivo, se le conmina en varias ocasiones al hoyo occiso para el efecto de que suelte el machete, no lo hace y en un momento dado arremete en contra del policía, por lo cual vamos a esperar ahí, se le dio la libertad en términos del 140 del Código Nacional y vamos a esperar tratar de encontrar más evidencia para resolver la situación jurídica.
2: La Fiscalía General de la República aseguró más de 317 mil litros de petrolífero durante un cateo realizado en un inmueble del municipio de Escobedo, Nuevo León. En el operativo se localizaron exactamente 317 mil 500 litros de hidrocarburo y 5 equipos de bombeo presuntamente empleados para su extracción, así como maquinaria y diversos vehículos vinculados al manejo de los combustibles. La Fiscalía General de la República va a integrar la carpeta de investigación para determinar el origen del material asegurado y deslindar las responsabilidades penales. Otro robo millonario fue reportado ahora en la colonia Chepevera, municipio de Monterrey. Delincuentes se metieron a un despacho de abogados, forzaron la entrada principal. Los afectados descubrieron el atraco. Después de que llegaron a trabajar, se percataron de que la puerta estaba abierta. De este lugar, los ladrones sustrajeron 250 mil pesos en efectivo, una computadora portátil. Bueno, se llevaron hasta una guitarra eléctrica. Después se dieron a la fuga. Los elementos de la Policía Municipal y agentes ministeriales acudieron a este sitio, ubicado sobre la calle Carlos Ayala. Ya llevan a cabo las investigaciones correspondientes. 2:27, nos vamos a la redacción.
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2: Alejandro Santana, ¿cómo estás? Muy buenas tardes.
16: ¿Qué tal, Carlos? Muy buenas tardes, qué gusto saludarte a ti y a toda la audiencia. Pues mira, ahorita les traemos un tema muy interesante, Carlos, y al parecer pues también muy entretenido, porque en poco tiempo se está llevando a cabo un evento donde, escúchelo bien, caballeros medievales se tendrán que enfrentar a un T-Rex. Así como lo escucharon, en Santiago se estará realizando este evento que se llama Medievales contra Dinosaurios, que fusiona la fantasía, la recreación histórica y la era prehistórica en una experiencia única para toda la familia. Y serán 2 días de agosto, exactamente en el fin de semana del 29 y 30 de agosto, donde toda la familia completa, Carlos, podrá vivir esta experiencia y, bueno, además estará rodeado de personajes medievales y criaturas prehistóricas. Así que en el portal pues les contaremos dónde será el evento, qué otras actividades habrá y cuál es el costo para disfrutar de este evento.
2: Pues qué interesante, mi estimado Alejandro. ¿Cómo encontramos la nota para todos aquellos interesados?
16: Facilísimo, se van a ir a nuestro portal mbsnoticias.com/nuevo-león en la sección de tendencias. Ahí está esta nota que dice medievales contra dinosaurios en Santiago 2026. Fecha, costo y actividades. Le dan clic y listo. Ahí les desglosamos toda la información completa, el horario exacto, la dirección del lugar, dónde va a ser, qué otras actividades habrá y todo lo relacionado con este tema. Además del costo. Y una cosa muy importante es que si ustedes cumplieron años o cumplen años en este mes de agosto, bueno, pues la entrada

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1: La Universidad Autónoma de Nuevo León dio la bienvenida a 189 estudiantes que forman parte del Programa de Movilidad Nacional e Internacional durante el semestre agosto-diciembre 2026. El rector Santos Guzmán López encabezó la ceremonia de recibimiento para los 101 jóvenes provenientes de instituciones de África, América, Asia y Europa, así como para 88 estudiantes de diferentes entidades de México. Vamos a escuchar.
2: Esta movilidad académica tiene un gran valor. Nos permite descubrir que el conocimiento no tiene fronteras y que nuestras diferencias, lejos de separarnos, pueden enriquecernos y unirnos aún más.
1: Los universitarios realizarán estudios de licenciatura y posgrado en 22 dependencias de la UANL como parte de una estrategia que busca fortalecer el intercambio académico y la internacionalización de la institución.
3: Yo soy de Málaga, de España, pero estudio en la Universidad de Valencia. Aquí voy a estudiar en la Facultad de Ciencias Físico-Matemáticas y tengo asignaturas de matemáticas y de física. Pues me llamaba mucho la atención la cultura mexicana y tenía muchas ganas de conocerla. Me encantaría conocer la mayor cantidad de ciudades posibles, la cultura, la comida y todo lo posible.
1: Con este programa, la UANL refrena su compromiso con una educación de perspectiva global y con la creación de espacios de intercambio que permitan a estudiantes mexicanos y extranjeros ampliar su formación académica y cultural, informó para MBS Noticias Monterrey, Deni Leiva.
4: Gracias, Deni. Oiga, estamos atentos a sus mensajes. Ayer nos escribían vecinos de la colonia Fomerrey 45 La Estanzuela. Estaban reportando una serie de fugas de drenaje sanitario. Nos compartían fotos, nos mandaban videos de cómo estaban algunas calles y esto les estaba afectando a todos los comercios, los peatones, los vecinos de este lugar. Ahí en el cruce de Paseo Acueducto y Paseo del Sur. Nos decían que haga algo, agua y drenaje de Monterrey, que atienda. Ya llevamos varios días con esta situación, varias semanas, y no vemos claro. Bueno, se comunicaron ya con nosotros el personal de Agua y Drenaje de Monterrey, nos compartieron un par de fotografías y nos dicen fuga reparada. Pues ahí está, problema resuelto, al menos el de este punto. Si usted tiene alguna cuestión similar, no dude en comunicarse con nosotros, con muchísimo gusto lo estaremos publicando en redes sociales y también, claro, le estaremos dando lectura en MBS Noticias Monterrey 2:33.
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4: 2:37 p.m. Gracias por continuar con nosotros. Estamos atentos a sus mensajes en las redes sociales de MBS Noticias Monterrey y de manera personal en @carloscampos_s1. Vamos con temas nacionales. El director de la Administración de Control de Drogas de los Estados Unidos, la DEA, Terrence Cole, calificó al secretario de Seguridad y Protección Ciudadana de México, Omar García Harfuch, como un socio de confianza y un buen amigo de la nación de los Estados Unidos. Así lo dijo.
5: El secretario de Seguridad y Protección Ciudadana de México, Omar García Harfuch, es un socio de confianza y buen amigo de Estados Unidos. Él conoce la importancia de compartir inteligencia, capturar a los líderes criminales, alterar las cadenas de suministro y desmantelar redes desde arriba hacia abajo.
4: Por su parte, el secretario de Seguridad y Protección Ciudadana, Omar García Harfuch, afirmó que México va a seguir cooperando con sus socios internacionales en materia de seguridad, pero con pleno respeto a la soberanía. En su mensaje, difundido en sus redes sociales, sobre su participación en esta Conferencia Internacional para el Control de Drogas, organizada en Buenos Aires, Argentina, por esta Administración de Control de Drogas, ahí el funcionario sostuvo que se requiere mantener el trabajo coordinado. Escuchamos.
6: Nos comprometemos a que México seguirá haciendo su parte. Seguiremos fortaleciendo nuestras instituciones, compartiendo información, investigando, deteniendo a quienes generan violencia y cooperando con nuestros socios internacionales. Nuestros cargos y el poder que hoy tenemos son efímeros, pero nuestra responsabilidad no. Mientras estemos aquí, usemos cada capacidad y cada recurso que nos permiten nuestras posiciones para sacar de las calles a quienes destruyen vidas.
4: Y una ola violenta se registró este miércoles en Michoacán con al menos 16 narcobloqueos y la quema de vehículos en varios puntos de aquella entidad. Hay imágenes impresionantes que hablan y que dan magnitud de esta serie de bloqueos, presuntos narcobloqueos. Imágenes que usted puede revisar en las redes sociales de MBS Noticias. Se concentraron principalmente en la región de Zamora y en tramos estratégicos de las carreteras Zamora-La Piedad, Morelia-Quiroga y la autopista de Occidente. Ante la emergencia reportada por el C5 estatal, los elementos federales y estatales desplegaron un operativo tanto por tierra como por aire para recuperar la movilidad en estas vías afectadas, apoyados desde el aire por un helicóptero artillado de la Fuerza Aérea Mexicana que despegó desde Uruapan.
7: Buenas tardes.
4: Vámonos con el resumen de la mañanera. Adelante, Kevin Mendoza.
7: Buenas tardes. En la conferencia matutina en el Palacio Nacional, la presidenta de México, Claudia Sheinbaum, informó que los bloqueos registrados en Michoacán y que generaron afectaciones a la población fueron derivados de operativos federales para detener a objetivos relevantes.
8: Hay un operativo de detención de un objetivo o varios objetivos relevantes y más tarde el Gabinete de Seguridad va a dar la información. Y por eso se dio esta toma de algunos lugares y está ahí pues ya Secretaría de Defensa y todos los elementos que sean necesarios para apoyar.
7: La mandataria federal también se refirió a las declaraciones de Terrence Cole, director de la Administración para el Control de Drogas, hacia el secretario de Seguridad y Protección Ciudadana, Omar García Harfuch, a quien reconoció sus acciones contra la delincuencia y por lo cual Sheinbaum dijo que existe un doble discurso por parte de Cole.
8: Lo importante para nosotros en este evento es que el mundo entero conociera qué es lo que estamos haciendo en México, cómo lo estamos haciendo, cuál es nuestra relación con Estados Unidos y de respeto a la soberanía y los resultados. Y por lo que me informó, pues le fue muy bien en la presentación. Con todas las agencias o con instituciones, incluso con el Departamento de Justicia, como lo tiene la Fiscalía General de la República, todo la coordinación con ellos tiene un margen. El margen es la Constitución, la Ley de Seguridad Nacional y estos cuatro principios: respeto a la soberanía y la integridad territorial, responsabilidad compartida y diferenciada, respeto y confianza mutua y cooperación sin subordinación. Esos son los cuatro principios con los que nos relacionamos con el mundo y particularmente en temas de seguridad con todas las instituciones del gobierno de los Estados Unidos.
7: Otro punto que también trató Sheinbaum fue lo relacionado al regreso del seguro de gastos médicos mayores a los ministros de la Suprema Corte, a quienes pidió sacudirse de privilegios y espíritus del pasado.
8: Se transforma, no sé, ha de estar embrujado. Los espíritus del pasado, no sé. No está bien, esa es mi opinión. No a los privilegios. Juárez luchó contra los fueros y los privilegios. El mejor presidente de la Corte que ha habido en la historia. Pues hay que recordar la historia y cómo se llegó y por qué se llega. Entonces, no estoy de acuerdo con que haya privilegios. Ningún servidor público. O sea, ¿por qué son privilegios? Porque se pagan con recurso público.
7: Por su parte, el secretario de Relaciones Exteriores, Roberto Velasco, informó que la Oficina del Alto Comisionado de Naciones Unidas para los Derechos Humanos se encargará de revisar los casos de los 17 mexicanos que han fallecido en operativos o bajo custodia de ICE.
9: Recibimos también ya una respuesta del Alto Comisionado sobre esta misiva, en la cual nos expresó conocimiento y preocupación de la situación, nos hizo de conocimiento también que transmitió la información al Consejo de Derechos Humanos de la ONU para consideración independiente. Continuará monitoreando las condiciones en los centros de detención y los derechos humanos de las personas migrantes e hizo un llamado a las autoridades estadounidenses para realizar investigaciones prontas y que las autoridades responsables garanticen los derechos humanos de las víctimas, por supuesto.
7: Para MBS Noticias, Kevin Mendoza.
4: Gracias, Kevin. Buenas tardes. Hace unos momentos le daba a conocer detalles de estos bloqueos, esta racha violenta que se vivió en el estado de Michoacán. Voy con información de último minuto. Acaban de dar a conocer las autoridades que ya se liberaron los 26 puntos identificados en tramos carreteros del estado de Michoacán luego de esta jornada de bloqueos. De acuerdo con las autoridades, de acuerdo con el gobierno estatal, el despliegue fue coordinado por el Ejército, la Guardia Nacional y la Guardia Civil. Esta estrategia permitió el retiro de los automóviles que fueron despojados y que estaban bloqueando las vías principales en municipios como Zamora, La Piedad, Morelia, Zacapu, también en Pátzcuaro y en Chilchota. Y mientras el gobierno federal alista la inminente llegada a México del contralmirante Fernando Farías Laguna, detenido en Argentina por esta presunta participación en una trama de huachicol fiscal, un juez federal asestó un duro revés a la Fiscalía General de la República. ¿Qué fue lo que hizo? Pues invalidó la orden de aprehensión contra el capitán de corbeta Miguel Ángel Solano Ruiz, conocido e identificado en las investigaciones como el Capitán Sol. Este último es señalado como presunto intermediario de la red de corrupción en aduanas marítimas y tras el fallo se convirtió en la única persona prófuga y sin orden de captura vigente de los 13 implicados en la causa, dentro de la cual también figura el vicealmirante Manuel Roberto Farías Laguna, hermano de Fernando y ambos sobrinos del exsecretario de Marina, Rafael Ojeda. 2:45, información de los estados.
3: Estados, Guerrero,
10: Un grupo armado asesinó a 4 integrantes de una familia, entre ellos una adulta mayor y un niño, en Tlapa. Los agresores irrumpieron durante la madrugada en un domicilio de la colonia Cotlalco, dispararon contra los presentes y posteriormente le prendieron fuego a la vivienda. 7 miembros más de la familia lograron salir con vida y la Fiscalía Estatal ya investiga los hechos.
3: Michoacán.
10: Elementos del ejército abatieron a 5 presuntos sicarios tras un enfrentamiento en la localidad de Los Palillos, municipio de Los Reyes. En un hecho distinto, fuerzas estatales y federales detuvieron en Sinapecuaro a 4 presuntos integrantes del crimen organizado, entre ellos un menor de edad, durante una serie de cateos donde además se aseguraron armas largas, drogas y equipo táctico.
3: Puebla.
10: La fiscal general Idamis Pastor confirmó la detención de Juan N., alias El Mantecas, alcalde de San Juan Tianguismanalco. El edil de 60 años es investigado por su probable responsabilidad en el delito de abuso sexual contra una trabajadora del ayuntamiento, por lo que fue aprehendido en la comunidad de Buenavista y puesto a disposición de la autoridad judicial en Atlixco.
3: Tamaulipas.
10: 4 elementos de la Secretaría de Marina fallecieron tras un accidente vehicular en Soto La Marina. La institución informó que los uniformados se encontraban fuera de servicio cuando el automóvil en el que viajaban cayó al río en las inmediaciones del muelle de La Pesca. Las autoridades ya realizan las investigaciones correspondientes para esclarecer el percance. Con información de Leire Batalla, les saluda Alex Alcántara.
4: Gracias, Alex. Carla Herrera, síndica de Yautepec, Morelos, fue detenida este martes por la Fiscalía General del Estado. ¿Por qué? Pues porque está siendo señalada como presunta autora intelectual de una balacera registrada el pasado 30 de junio durante la transmisión de un partido de fútbol en una plaza pública. La militante del Partido del Trabajo habría ordenado el ataque armado en una cancha de usos múltiples de la colonia Rancho Nuevo, hecho por el cual ya fueron vinculados a proceso en julio pasado 3 implicados bajo cargos de homicidio calificado y homicidio en grado de tentativa. La agresión dejó un saldo de 3 personas muertas y 9 lesionados. La gobernadora del estado de Chihuahua, Maru Campos, sostuvo un encuentro con la nueva cónsul general de los Estados Unidos en Ciudad Juárez, Catherine Bermer. Esto con el objetivo de acordar acciones conjuntas para fortalecer la relación entre la entidad y el país vecino. A través de sus redes sociales, la mandataria estatal destacó que durante esta primera reunión se reafirmó el compromiso de mantener una cooperación institucional sólida en áreas clave como el desarrollo económico, el intercambio cultural, la atención consular para la región fronteriza. Por su parte, la cónsul, quien asumió la titularidad de este consulado estadounidense a finales de julio, pues resaltó, por supuesto, estos lazos de hermandad y amistad entre ambas naciones. Y recordar, por supuesto, la polémica en la que se vio involucrada Maru Campos por este operativo en donde se dio a conocer pues la participación de agencias de los Estados Unidos. 2:49, Noticias del Mundo.
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4: El presidente de los Estados Unidos, Donald Trump, afirmó que las negociaciones con Irán podrían comenzar nuevamente desde el mismo punto. Trump señaló que la situación con Teherán es favorable para Washington, pero también reiteró que Estados Unidos mantiene el control del estrecho de Hormuz. El mandatario dijo que la prioridad de su gobierno es impedir que Irán desarrolle un arma nuclear. Las declaraciones ocurren después de que Estados Unidos suspendiera las conversaciones con Teherán. Trump también había señalado que no habría negociaciones mientras continúe el bloqueo naval. Emiratos Árabes Unidos suspendió el comercio y las transacciones financieras con Irán, luego de reportar el lanzamiento de misiles balísticos hacia su territorio. La medida se va a mantener hasta nuevo aviso y ocurre en medio del conflicto entre ambos países. Irán negó haber lanzado los misiles. Las autoridades emiratíes señalaron que 2 proyectiles cayeron en el Golfo Pérsico el martes. El Ministerio de Defensa afirmó que los misiles estaban dirigidos al tráfico marítimo. El ataque activó alertas para que la población buscara refugio. Más temas. El gobierno de Colombia elevó a 312 el número oficial de víctimas mortales luego de este devastador terremoto de magnitud 7.4 que sacudió el occidente del país el pasado 10 de agosto. La Unidad Nacional para la Gestión del Riesgo Precisó además que la tragedia deja un saldo de 4.611 personas que resultaron lesionadas, 290 desaparecidas y 358 rescatadas con vida de entre los escombros. Por su parte, el organismo forense confirmó haber recibido 312 cuerpos, de los cuales 306 ya habían sido identificados, entre ellos 24 menores de edad y en su mayoría entregados a sus familias. 2:51.
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1: Ya estamos de regreso, le reitero la invitación, échenos un WhatsApp, mándenos el WhatsApp, escríbanos a las redes sociales, nos encuentra como MBS Noticias Monterrey, de manera personal, como @carloscampos_s1. Vámonos con Toño, información de los deportes.
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2: Muchas gracias, ¿qué tal? ¿Cómo están? Muy buenas tardes, vámonos con los deportes. El día de hoy trasciende que Víctor Manuel Bucetich ha sostenido una larga reunión con la directiva de Tigres y podría tomar la cabeza en las aspiraciones a convertirse en el próximo entrenador del equipo, luego de la amplia lista de nombres que se han mencionado públicamente y que en algunos casos se ha confirmado que la directiva de Tigres tuvo contacto con ellos. Pero hasta ahora no ha habido decisión y quizá en las próximas horas podría ser presentado Víctor Manuel Bucetich como el nuevo entrenador. Veremos si prosperan las pláticas. Al mismo tiempo, la situación para Fernando Gorriarán es clara. Hernán Elizondo es el que manda y el plantel está alineado con esa idea, así lo expresó el capitán del equipo de Tigres. Dijo que considera que hay un mensaje erróneo desde afuera hacia el interior de que ellos ponen y sacan entrenadores o los eligen y que incluso influyen en la llegada de jugadores. Dijo que ellos son simples empleados del club y que no se tiene por qué pensar que tienen ese nivel para decidir en esas cosas. En otros asuntos, Armando La Hormiga González, el jugador de Chivas, emigra al fútbol europeo y será futbolista del Olympiacos de Grecia. El delantero de las Chivas fue transferido en una operación que ronda los 10 millones de dólares más otros 2 millones en ingresos variables por resultados. La directiva del Guadalajara gestionó un mayor porcentaje de los derechos del canterano rojiblanco con respecto a las primeras ofertas del club griego y conservará el 20% para una posible venta a futuro del jugador a alguna otra franquicia. En el panorama internacional está la noticia de que el futbolista inglés Kane, este hombre goleador, Harry Kane, recibió su segunda bota de oro el día de hoy, a última hora de la tarde, tiempo de Europa, en el buceo del Bayern de el Allianz Arena. Se ha dicho que tiene un mejor sabor que la primera bota, con todo lo que ha ganado y lo que ha logrado con el equipo. 3 trofeos, la Bundesliga, la Copa y la Supercopa. Eso es algo especial para su club, declaró Harry Kane, donde resalta no solo el logro individual, sino también lo que representa para su equipo. Es lo que tenemos en los deportes. Muchas gracias. Buenas tardes.
1: Bueno, muchísimas gracias. Muchísimas gracias, Toño Nelly. Gracias por la información de los deportes. Oiga, muchísimas gracias también a usted por sus mensajes. Gracias por sus comentarios a través de las redes sociales y también de nuestro WhatsApp, el WhatsApp de MBS Noticias Monterrey. La verdad es que pues le hacía referencia a este caso de esta fuga de aguas negras en el sector de la colonia Nueva Estanzuela. Ya fue reparada, según lo que nos decía Agua y Drenaje de Monterrey. Échele un vistazo también a nuestro canal de YouTube. Nos encuentra como MBS Noticias Monterrey. Ahí en la sección de video, justo esta última entrevista hablando acerca de la presencia de indigentes que lamentablemente, pues sí, ha ido en aumento, pero que también están representando un riesgo para la seguridad de las personas, los ciudadanos, los peatones y también, claro, de los negocios que se ubican en el primer cuadro y en otros puntos de la zona metropolitana. Ya nos vamos. Gracias por sus comentarios. Gracias por el favor de la sintonía. A nombre de todo el equipo, Gilberto Salas en la producción, Roberto Monsiváis en los controles, Arturo Montoya en la redacción. Yo soy Carlos Campos Silva. Mañana puntuales, como siempre, de 2 a 3, con toda la información. Quédese con Recta.
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señores. 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

0: Aquí está la tropa F de las Roles Tejanas. Se escuchan en el show de Recta de 3 a 5.
1: A ver si no se enoja el Marco.
2: A ti te vengo.
1: Ahorita anda vendiendo lentes ahorita. Ahorita ni nos pela, ahorita está en la niña artillera.
3: Lleve los lentes.
2: Solo la mía y de nadie más.
1: Hello, ¿subiste su promoción? Lentes 2x1. Y luego ya, no, ¿cuánto? No, 1,000 bolas, de los sobres, aquí están sus lentes. Y luego, no que eran 2x1, si oigan los dos ojos.
0: ¡Vámonos, línea 1, bueno! 110-00-113 y el otro...

0: todo. Bueno.
1: ¿Qué onda, Platito?
0: ¿Qué onda, mico? ¿Dónde andas?
1: Acá, con el Chapa, acá por la Infona.
0: ¿El Chapa es en el Álvaro?
1: El Chaparral.
0: En el Álvaro Obregón.
1: Yes, en inglés.
0: Sobre, salud para toda la raza ahí del Chaparral. Ahí
1: saludos, palpistas.
0: ¿Palpistas?
1: Al pistachón, al pistas.
0: Es que hay, había un pistas ahí en el ahí en el Álvaro.
1: Ese mero.
0: Ay, salúdamelo, es de mi edad, hombre. Tiene como 45 años el vato.
1: Dice que estaba contigo en la escuela.
0: Sí, estábamos en el colegio privado, órale. Sigifredo H. Rodríguez.
1: También el Tumbas.
0: El Tumbas.
1: El
0: Clemente.
1: El Tumba ya se murió.
0: Ya se murió el Tumba.
1: Ya lo mataron al Tumba.
0: Ah, y este, ¿sabes quién? Santiago también era de ahí.
1: Pues pura banda tuya, tú, retía.
0: Así mero. ¿Por cuál va, amigo?
1: Pues vámonos porque no soy perfecto.
0: Ándale.
1: Aquí está mucho, Blanquito.
0: Igual, un abrazo, amigo. Aquí está la tropa F, la raza allá del poniente de la ciudad, y les mando saludos. Gente trabajadora. Con sol y con lluvia y con nieve salen a jalar. Así, no, yo conozco al charal. Musquis, está lloviendo, no voy a ir. Y está el chipi chipi, no va. Pero bueno, ese charal quiere estar empiernao.

0: Bobby Pulido otra vez. Otra vez Bobby Pulido se llama. Le pediré Bobby Pulido. Y va a ir en contra de. Va a ir en contra. Aquí está la leyenda. La leyenda. 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
3: ¿Qué quiere hablar, dice?
0: Sí, muy bien. Ya está. Vámonos. Echamos la llamada. Línea 2, bueno.
1: Gracias.
0: Bueno.
4: Bueno.
0: ¿Qué onda, amigo? ¿Quién habla? Bueno, ¿quién habla? Bueno. Súbele, porque no me oye. Bueno,
4: Javier, ¿estás?
0: ¿Qué onda, mijo? ¿Por cuál vas?
4: Buenas tardes, ¿cómo andas o qué?
0: Muy bien, David, ¿y tú?
4: No, pues aquí trabajando, ya dejándote descansar un buen rato como queda.
0: No, hombre, ya te extrañaba, David. No,
4: ay, sé, yo también, ¿está?
0: No sabía si te extrañaba más a ti o a Yailin.
4: Ay. Oye, Rita. Lo bueno que pusiste esa rolita, me acuerdo mucho de las tapas en el café. por la leyenda, esta excelente tarde, que tenga excelente día.
0: ¡Vámonos! Se queda, gana la leyenda. Ya lo sabes, córrele a la promoción, 6 de la tarde en la Arena Monterrey. Tú compras un boleto y la mejor te compra la otra.

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0: 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Vámonos. Y 110-00-113, 110-00-925, línea 1, bueno.
1: Hola, flaquillo.
0: ¿Qué onda, mijo?
1: ¿Qué onda? Oye, habla el Jimmy reportándome.
0: ¿Qué onda, mi Jimmy?
1: ¿Qué onda? ¿Cómo estás o qué?
0: Muy bien, ¿y tú?
1: Bien, también. Aquí terminando de botanear.
0: No, qué chido. ¿Por cuál vas, mijo?
1: Oye, vamos por la 2, que la quiere aquí mi compadre el Gordolobo. A ver si me puedes poner este...
0: ¿Cuál?
1: Júrame de Emilio Navaira, ahí por favor, para la siguiente.
0: Sobres, júrame.
1: Ahí saluditos para todas las, para toda la raza de Sierra Ventana, para mi compadre Corto, para mi compadre el Vaquero que aquí está enfrente, y para toda la Moderna y por mis jefes. Ah, y si le puedes mandar una felicitación a mi hermana Silvia Berenice, que hoy cumple años, no, porfa.
0: Muchas felicidades, Silvia Berenice, de parte de tu hermano y del Recta.
1: Ya está, tú Recta, muchas gracias, flaco.
0: Órale, saludos. Quiero mandarle un saludo también para Yesenia Carrillo, que anda haciendo un pastel ahorita. Imagínate estar haciendo pasteles con este calorón, mijo, ¿eh? Yo me acuerdo cuando estaba chiquillo que mi mamá hacía pasteles y los embetunaba. Y todo lo que sobraba ahí del betún. No, me estaba yo, dámelo más, dámelo, dámelo. Y, pero qué recuerdo. Ya mi mamá ya no quiere hacer pasteles. No, dice, cómpralo, mijo, y me traes. Ey, ey, ey. Creo que van a regañar. Juégala, dice.

0: 45.
1: ¿Qué onda, amigo? ¿Qué onda?
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0: ponerle una vaina. Esta la pidieron, se llama...
1: ¿Quién la pidió? ¿Quién?
0: Júrame. ¿Cómo se llama el que la pidió? Ya se me... ¿Era Jimmy? No, ¿eh? Sí, Jimmy. ¡Vámonos! Se llama Júrame y va en contra de... Esto que se llama Dile, aquí está.
2: Para ti con amor se llama.
0: Ah, se llama con...
2: para ti con amor.
3: No, que le digas.
2: Se llama viento.
0: ¿Cuál es ¿cuál es tu plan, mijo? ¿Cuál es tu plan?
2: El plan.
0: Aquí está el plan.

0: 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Vámonos, línea 1, bueno.
1: Por el plan, compadre.
0: Vámonos, ya está, ya ganó el plan. Ya son las 3:35, La Mejor FM. ¡Ey, ey, ey!

0: 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Vámonos, línea uno, bueno. Bueno. 110-00-103, estás al aire, bueno.
1: Por el duelo.
0: Vámonos, a queda el duelo. Ya son las 3:40, la mejor FM. El show del recta. ¡Ey, ey, ey!

No, perdóname, te lo pido. Vámonos, David Olivares va en contra de...

0: Bueno.
1: ¿Te veo, Flaquillo?
0: ¿Qué onda, amigo? ¿Dónde andas?
1: Habla Marco de la colonia de Los Altos, al norponiente de la ciudad de Monterrey.
0: Eso, desde la colonia Los Altos, entre la colonia Cedros, entre la colonia Valle Verde, tercer sector, y Cumbres.
1: Así es, Víctor.
0: Ándale, ¿por cuál va, mijo?
1: Vámonos por mi compadre David Olivares.
0: ¡Vámonos! ¡Gana la 1! 3-44, ya lo sabes. 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

Los güeritos, ¿o qué? Ya se me olvidó. Los niños de oro, ¿o qué? Bueno. Vámonos, aquí está. Límite. No son los ex.

0: todos aquellos que discuten mucho con su señora. Por cualquier tontería.
1: Esto se acabó.
0: Hay mucha gente que le gusta discutir por cualquier cosa. ¿Eh? ¿Sabías tú que hay mujeres que están en la casa y dicen, ¿cómo lo hago enojar? ¿Cómo lo hago enojar? ¿Cómo lo hago enojar? ¿Eh? Pobre Roberto Monsiváis, por eso lo dejaron.

0: Vámonos. Línea 2, bueno.
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0: Bueno.
1: Cualquier discusión.
0: Bueno.
2: Hola, bueno.
0: ¿Qué onda, amigo? ¿Quién habla?
2: ¿Qué dice mi compadre? El único inigualable, jamás comparado con alguien más. El que todos quieren tener, pero no le llegan al precio, mi compadre cobra bien caro. Además, tiene la vara muy alta, mi compadre. El único para el recta.
0: Ah, pensé que ibas a decir que quecho.
2: No, ese cabezón nomás no, compadre. Ese mi compadre es una memoria de cabeza.
0: Salud pa' quecho, que ahí viene pa' acá.
2: Ah, mi compadre Quecho, ya sabes, Ramón Soto, la mera punta del tren del vallenato.
0: Así, mero. Sí. ¿Por cuál va, mijo?
2: ¿Quién está en control contigo, compadre?
0: Un chavito nuevo, hijo del Trapos.
2: No manches. Entonces, no... Es el Franelas.
0: El Franelas. No, sí. Le decimos el Trapillos.
2: Ah, el Trapín.
3: Ah, órale.
0: ¿Por cuál va, mijo?
2: Compadre, vámonos por la número uno, compadre. ¡Ya ni vamos a hacer que llame los lunes!
0: Ya mero el lunes, cállate, apenas es miércoles, mijo. Apenas es miércoles, todavía faltan jueves, viernes.

0: te deseo lo mejor.
1: Salió como planeamos.
0: Vámonos.
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0: y ven con allá. Línea 1, bueno.
2: Yo te quiero. Buenas tardes, recta.
0: Buenas tardes, mijo, ¿cómo andas?
2: Bien, todos, ¿y ustedes por allá?
0: También todo bien, carnalito. ¿Dónde andas?
2: Aquí en la casa, acabamos de llegar del merca.
0: Ah, bueno. ¿Por cuál va mi bebé?
2: Ah, órale. Vamos por la 2.
0: ¿Por la 2? ¿Sobres?
2: Sí.
0: ¿Sobres?
2: Gracias, ahí saluditos, por favor.
0: Órale, saludos, carnalito. Déjame mandarle un saludo muy especial. Para una persona que le dicen el Piolín. Ese Piolín es encargado de hacer las pistas iluminadas golden, las cabinas golden y cabinas LED y todo eso. Y luego anda con el mejor DJ de Monterrey. ¿Para qué te enoja, Roberto Monsiváis? Anda con Junior. Anda con Junior. Saludos a Junior y su equipo retro. Ah, ¿cómo les gusta que suene? ¿Cómo les gusta hacer enojar a los vecinos esto? ¿Ah, va a tocar el 15 de tu hija? Me hubieras dicho, a mí me cobra la mitad. ¡Ey, ey, ey! ¡Vámonos!

0: 105.
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Vámonos. Ya son las 4:07. 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Mándame WhatsApp. Hoy no hay tema. Mándame WhatsApp. ¿Qué rola quieres? Y nosotros te vamos a complacer con el, con la rola que quieras. Hoy es con la rola que quieras. Primero me vas a complacer a mí, mijo. ¿Qué te parece si me complaces primero al recta? Vamos a poner algo de los Tigres del Norte. Una rola que se llama Las Flores de mi País. Una rola donde menciona casi todos los estados de la República Mexicana. Aquí están los incansables internacionales, los Tigres del Norte.

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Ay, ay, ay, ya lo sabes. 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Y yo te complazco en el show del Recta.

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Hola, hola, hola, hola, hola, hola, hola, hola, buenas tardes. Buenas tardes. ¿Cuándo, mi gente? Bienvenidos al Quecho con el Quecho. Gracias a mi compadre Recta por ceder el espacio. Y bueno, de aquí hasta las 6 de la tarde con buena música, vamos a complacerte, vamos a darte todo lo que quieres escuchar, todo lo que te gusta, lo que te encanta, lo que te goofy. ¡Cómo te goofy! Manda WhatsApp 811-2200925, 811-2200925. Ya estamos con ganadores también para la promoción de los tres amigos en el día 29, allá en la Arena Monterrey, en concierto 360. Nelson Velázquez, Giancarlo Centeno y Alex Manga. Hablando de Alex Manga, vamos con una canción, ¿no? De una vez, de las de Alex Manga. ¿Eh? De una vez, compadre, esa mera, la de ¿qué hago si te pierdo? Búsquemela, por favor, compadre. ¿Qué hago si te pierdo? ¿Qué hago? Mándeme WhatsApp de una buena vez, pídanme, ya sea de mi patrocinador, de los tres amigos, o de quien quieran pedirme, pero para calentar motores, yo recomiendo de Giancarlo, de Nelson o de Alex Manga. Por lo pronto, aquí está, ¿qué hago si te pierdo?

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Y ándale, aquí nomás la mejor FM 92.5. Oye, pues, están diciendo que sold out en el concierto de los tres amigos. ¡Qué bárbaro! Aquí nomás la mejor FM 92.5. Ya saben, pues los boletos y todo lo que hemos hecho desde que arrancó la publicidad y el cotorreo y la euforia y la fiebre de este evento de los tres amigos en concierto 360, que ya va a ser el 29 de agosto en la Arena Monterrey. De este fin al otro fin va a ser este gran concierto. Y para calentar motores, vámonos ahora con una de Giancarlo Centeno. Se llama Tú y Yo. Tú y Yo en la combinación vallenata, ¿te parece? ¿Está bien así o no? Desde la combinación vallenata, tú y yo. Aquí está el amigo Giancarlo Centeno.

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WhatsApp 811-2200-925. Estamos complaciendo al instante. Oye, estamos una tras otra. Complacencia, complacencia, más complacencia y más complacencia. Sí, señor. Porque para eso estamos aquí nomás en la mejor FM 92.5. ¿Qué onda, compadre? ¿WhatsApp o qué? Ah, ok, ok. Una de Nelson, ¿verdad? Vamos a perder a poner una de Nelson. Una de Nelson, ¿de las viejitas o de las nuevas? Bueno, no de nuevas, o sea, no nuevas. Ah, ok, ya está. Bueno, me estaban pidiendo la de Soy de ti. Soy de ti, ¿verdad? Soy de ti, Nelson Velázquez. Vamos a ponerla con mucho gusto. Ah, para calentar motores con este grande de Colombia, como lo es la voz de cristal Nelson Velázquez. ¿La tienes lista, compadre? De una buena vez, carnal. Puro gordo lobo. Y manden WhatsApp 811-2200-925. 811-2200-925. Aquí está Nelson Velázquez en la mejor.

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2: Suena más. Súbele. Así se va a escuchar el día 5 de septiembre. Acá en la Arena Monterrey. De hecho, precisamente estamos acá en la Arena Monterrey. Ya con esa... ¿Cómo se puede decir, compadre? Esa oportunidad, ¿no? Para que invites a alguien a ese evento del el 5 de septiembre con el grupo La Leyenda. 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
2: 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Vamos a música, regresamos, seguimos aquí con estos enlaces en vivo a través de la Mejor FM 92.5.

0: Ok, all right. Vamos a más complacencia, mi querido Monsi Monsi, aquí nomás en el que de repente le mueven al micro y los cables se cruzan y tanto mugrero. Bueno, vamos a continuar con más musiquita, más del Qué Show a esta hora. Ahí está, pon el pop, antipop. Perfecto, ahí está. Oye, le quiero mandar un saludo muy especial, fíjate nada más. A todo el staff, ahí está, bueno. El equipo de trabajo de mi compadre Vico, allá en la Garzamelo, ahí en el taller de pintura. Ahí toda su raza, el taller más borrachote de la colonia.
1: ¡Ay, qué!
0: Ese es el rango que tienen, güey. O sea, como cuando eres capitán. Ah, no eres general o eres sargento, no. Ahí el rango es el taller de más, el más borrachales, donde más botes de aluminio recolecta la raza. No, ¿qué huele? ¡Saludos, médico! Y a todos ahí, al este, al charra. Y a toda la raza, a todos, al negro, a todos, porque luego se van a sentir. Y por acá un saludo también para el Chaparro, que salió de ahí, el Chaparro y su novia Hilda, dice que se quieren bastante, que ya lo amarró. Bueno, ni hablar, así pasa. Cuando sucede. Así pasa cuando sucede, hombre. Saludo también para mi compadre de New Care Performance, a mi compadre Roberto Contreras, a Juanito, ese Juanito, al Alfredo, a mi compadre Maya, al Trompas y a toda la raza. A Sofi también, cómo no, a la hija de Roberto, a mi compadre Roberto, un saludo muy especial. Y allá en la terminal a mi compadre Víctor, el Barbas y su grillo cantor, sí señor. Para todo pasemos, para toda la bandilla ahí con mi compadre Barbas, allá en la Termi Colombia. ¿Qué onda? ¿Vamos a WhatsApp? ¿Qué onda? ¿De una buena vez o qué? Ah, me falta un saludito, compadre. Perdóname. Aquí va otro saludo. Ahí te va. Saludo para. Ahí te va. Esto es el Deportivo Mar. Deportivo Mar. Dice: es Eric, es el Marín, el Ping Pan, el Burra, también el Padrino, el Rulex, también para. El Rulex. El Ronol, el Flaco, el Guille, mi compadre Pelillos, el Tienda, también Piña, Canelo y de toda la raza del Deportivo MJR, que son los number one, que van para campeones. Dice: vamos a llevar a la Pasión Vallenata, güey, si quedamos campeones. ¡Sabres! Saluditos de parte del Qué Show. Dale al WhatsApp, compadre. WhatsApp, pícale, compadre.
2: Buenas tardes, mi Qué Show Vallenato. ¿Me puedes complacer, por favor, con la de Tu Historieta con Nelson Velázquez, ahí de parte del Jared de Valle Real en Juárez, Nuevo León? Y aquí vallenateando ando con el Qué Show Vallenato por la 92.5.
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2: 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Regresamos allá con más en cabina, porque tú lo dices, somos la mejor. Por

0: ¡Ándale, Monsi, Monsi, Monsi, Monsi, Monsi! ¡Puro gordo lobo! ¡Súbele, súbele! ¡Súbele, Monsi Baez! ¡Súbele! ¡Revienta las bocinas, carnal! ¡Revienta las bocinas, carnal! ¡Feliz tarde para todos! ¿Tarde de qué? ¿De miércolito? ¡Qué padre miércoles, compaye! ¡Qué bonito! ¡Ombligo de semana! ¡Bendito Dios! ¡Gracias a Dios que despertamos, raza! ¡Despertamos! A lo mejor no millonarios, pero despertamos. Aquí andamos y no nos vamos. ¡Vamos al WhatsApp! ¿Qué onda? 811-2200-925. Es el WhatsApp del Ketchow. Aquí en La Mejor. ¡Pícale, compadre! ¡Pícale!
1: Hola, Quecho, buenas tardes. Si me puedes complacer ahí, por favor, con la de distintos caminos o caminos lejanos con el binomio de oro de América, por favor. Caminos lejanos hay, por favor.
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